Perdón. Muchacho, ¿no se merecen un aplauso todos ellos de parte nuestra? De parte de los músicos, de parte mía para todos ustedes. Este aplauso caluroso, emocionado, emocionante que sale del corazón. Para ustedes, por toda la onda que han tenido todo el día aguantando ahí bajo el río tomándose un vino, un choripán. Pero lo más importante de todo es haber participado junto, Olavero. ¿Cómo no lo voy a cagar amando a todos? Y también a los colegas que estuvieron anteriormente, que también le dejaron muchas pilas para ustedes. Vamos a Ricardo Verón. Perfecto.

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0: 8 minutos de las 9 de la noche compartiendo el bonus track por la Suquía.
1: Hola Eduardo Barrio Durán, nombre y nombre de radio. Te habla el Angelito de San Vicente.
0: Hola Angelito.
1: Pásate algo de Ulises, contamos Edu, de una cuestión personal. Estamos volviendo de Carlos Paz con la familia. Estamos haciendo el aguante. Un abrazo grande, hermano.
0: Vamos, Angelito querido, dale. Ahí pongo entonces, en un ratito va a sonar.
2: ¡El amor prohibido!
3: ¿Dónde es en el torneo de truco?
0: En Karma.
3: A ver si me llego, si está el bus.
0: En Karma el miércoles. El miércoles en Karma, 9 de la noche. Ahí hacemos el torneo de truco. 20 parejas solamente pueden participar, nada más. Avísame, guapa, si querés ir, ¿eh?

0: hacer la ropa. ¿Lo sabe quién te habla?
1: Sí.
0: Mira, no,
1: Mario, los gigantes.
0: Esto es mala, pero nunca deje de escucharte con él. Siempre te está escuchando, pues, tu laburo, tu teléfono, tu miedo, pero siempre escuchándote, hermano.
1: Vamos, Marito querido.
0: Un abrazo.
1: Abrazo grande, Marito querido. Primero va Mario Barrio, los gigantes.
2: Gracias a Matute por su saludo. Que venda mucho, que sigan los éxitos, Matute. Que Dios los bendiga mucho a usted y a su familia. Besos, abrazos. Muchas gracias, gracias, Edu. Besos, abrazos.
1: Por favor, Gaby, por favor.
2: Muchas gracias, Edu, por haber pasado el Toro Quevedo. No sé si alguien se lo pidió, pero la verdad, cada vez que escucho el Toro Quevedo, a mí me encanta el Toro Quevedo. Es algo, es muy especial esa música, esa voz, esa energía bonita de ese cantante. Me encanta su personalidad, su forma. Una persona muy seria, muy respetuosa. Por eso me gusta mucho. Así que gracias infinitas, porque usted también es así de esa manera, muy especial, muy respetuoso. Una persona muy importante. Muy importante como locutor. Ya le dije, yo estoy muy orgullosa de usted. Como oyente me siento, la verdad, como bendecida al poder escucharlo siempre. Que Dios lo bendiga mucho.
1: Gracias, Gaby.
2: Besos, abrazos.
1: Le mando
2: gracias.
1: Un beso grande. Gracias, Gaby. Edu, acá escuchando la radio mientras trabajamos con el compañero Walter que Ceballo, mi querido amigo Jera Contreras, la gente de Urbacor. Abrazo grande, Jera, querido, a la gente de Urbacor, un abrazo gigante. Hola.
3: Hola, ¿cómo anda? Acá te habla Aldo Alberto. Acá de Villa María.
1: Sí.
3: Quiero que me pase un tema a una enganchada de Juan Tebón.
1: Sí.

0: Ahí dijo Bon Bon para cuando sacan la mona. Recién sale la mona, cuando sacan de un rato. Edu Arruinador, te pido el tema de Cachumba con el corazón en la mano. Con el corazón en la mano. Hoy vengo a tu des. Tenemos karaoke hoy. Hoy hay karaoke en la ruta 20, che. Salgo de acá y me voy para allá a hacer la noche karaoke. Corazón en la mano, a ver.
1: Ya sabes que por ti daría.
0: Ah, tengo esto enganchadito acá.
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0: Total, hoy mañana es feriado. Algunos laburan, otros no. Así que pueden chupar tranquilo. Calculo yo, no hay ningún problema.

0: Hola Edu, soy Caro de Malagueño, escuchándote como siempre. Que hola, tengas Caro. Un hermoso programa, un lindo comienzo de semana. Mañana pásame un tema de Pelusa y quiero saludar al remisero Jorge de Malagueño.
1: Bueno, pero cómo no, ahí está, querida.
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1: Carito, ahí está Carito, le mandamos una salud al remisero. Ratito Pelusa.
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1: mañana tengo semana normal mañana, pero yo no me tomo el feriado. Mañana trabajo en la radio, mi día normal mañana.
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1: Ya esta noche laburamos, esta noche sí laburamos. Esa versión es de Villa María 2009, gracias.

0: creo que es este que arranca así, mirá.
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0: buen programa. Decile a Angelito de San Vicente. Que no es tan Angelito. Un saludo grande. Saludos a Jonás. Voy viajando a Catamarca, escuchando la radio. Bueno, un gran saludo para mi amigo Gaby de la sanguchería Luis. Está recuperando. Le mando fuerza, fuerza, fuerza para que le ponga bien del todo pronto. Así que le mando un gran saludo a Gaby, querido, hermano querido. Fuerza, Gaby. Buenas noches, sigo acá con vos como siempre. Hago de frío en la playa, desde Urgencias, esperando a mi hija. Pone algo con calorcito. Muchas gracias, hermano Fernando Don Bosco. Ahí, ahí, ahí pongo, espera, ahí pongo.
1: Hola, le gusta la Claudia de Ferreira. Claudito. Lleva su Ferreira. Vos que pones buenos temas.
0: Sí.
1: Estás escuchando cuando

0: Estaba en el centro escuchando por particular
1: Sí.
0: un CD de Sabroso Viejo que venía doble,
1: Sí.
0: uno con temas nuevos cuando salió el disco
1: Sí.
0: y otro con temas de folclore.
1: Sí.
0: ¿Puedes poner algún tema de esos de que cantaron folclore los de Sabroso?

0: palmas arriba.
1: Viendo, a ver.
0: Palmas arriba. Y con las palmas arriba. ¿Qué
1: pongo de sabroso de lo que me ha pedido?

0: pongo más canciones al domingo de la Suquía. Lo cerramos con el bonus track, con las mejores canciones.
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otro temazo que viene incluido en una cuestión personal. Ajá, palmas, manera. Palmas, palmas, palmas, palmas. 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

0: Reforemos las canciones al domingo del bonus track.
1: Para bailar, haciendo la pista.
0: Anticipando el feriado o el día no laborable de mañana, pero por supuesto con todo, todo, todo lo solicitado por ustedes.
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0: ¿Cómo será que avanzamos? Ya hoy tan chupón, que no sé si, me escuchaste el coso de, si me diste el coso. Pero, o sea, ¿a qué estoy escuchando? Estoy escuchando algo y ya es bad, para todo darme. Un abrazo.
1: Gracias, Mario. Abrazo grande, Marito querido.
2: Hola, Eduardo. ¿Cómo va? ¿Todo bien?
1: Excelente.
2: Escuchándote, dale, Glorioso del Pana.
1: Vamos, Glorioso.
2: Para el momento de los lentazos.
1: Sí.
2: ¿Puedo pedir algo de, sabroso?
1: Dale.
2: Un abrazo. Cuídate. Muy bien el fin de...
1: Gracias. Momento romántico, lentazos, en el bonus track del domingo.

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Pero ahí estamos acomodando, arrancando el lunes. ¿Cómo cuesta arrancarle el lunes, no? Feriado. Exactamente, estamos en día, te cuento, 6 de julio del 2026. Hoy la Fercho te acompaña hasta las 5 de la mañana, como todas las semanas, ¿sí? Arrancando el lunes, de lunes a jueves de 0 a 5, los viernes de 0 a 6. Aquí estamos firmes como siempre, agradeciendo a Dios como siempre, en primer lugar por sobre todas las cosas, porque estamos en la más cordobesa, se escucha en todas partes, en Córdoba, el país y el mundo. Con lo clásico y no tan clásico, con lo nuevo y no tan nuevo, con lo que vos elegís, con lo que vos seleccionás. Enganchando Radio Suquía, ya el guasapero comienza a funcionar. El 351-215-0965. Vamos a disfrutar, señoras y señores. La Morfina estuvo en la tele, exactamente, en el programa de Flavia Pop. Estuvimos junto al querido locutor Mario Zanoni y a la querida Maricel Cortés. Mario Zanoni de LB2 y Maricel Cortés de Continental, ¿sí? ¡Qué lindo! Acá estamos. En Suquía también estuvo festejando el Día del Locutor. Así que le quiero agradecer a la querida Flavia Pop tremendamente, porque la verdad que me atendieron como una reina. Fui muy bien recibida, a Gastón, a toda la producción, a toda la gente hermosa que trabaja con la querida Flavia Pop. Divina la querida Flavia, ¿sí? La verdad, tengo que sinceramente agradecer y lo hago públicamente. Porque la verdad que me sentí muy halagada, muy reconocida, muy querida. Muy sencillita la Morfina, ¿no? Pero bueno, experiencia brillante. 10. Gracias, mi querida Flavia Popo. Te mando un cariño grande, Flavia, ¿sí? A vos y a todo tu equipo. Hermoso equipo que tiene la querida Flavia. Así que bueno, salimos el sábado en Canal C. Sí, a la noche, a la hora cero. Me quedé hasta la 1 de la mañana, lo vi. Me encantó, la verdad que me encantó. Sinceramente, y reitero, lo hago públicamente, el agradecimiento a esta gran colega, más que todo, es divina, porque ella, mira, se entera de todo, y es lo bueno, porque te lo cuenta y te lo dice. Así que bueno, muchas gracias, mi querida Flavia, me encantó, mil gracias de todo corazón. Festejando el Día del Locutor. Acá estamos. Bienvenidos a todos los oyentes que ya se suman a partir de este momento a la feliz madrugada, porque estamos en todos lados. 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Anda Matute, anda Lucy Clemente de Morteros, ya se van sumando los queridos oyentes. Y agradezco también al querido Rodo Ramírez, que fue a ver el programa, se sacó fotito con la Fer. Gracias, mi querido Rodo Ramírez, mis cariños para vos también, ¿sí? Hermoso, divino el querido Rodo.

0: Matute.
1: Y usted sabe el cariño que sentimos acá toda la familia.
0: Sí, sí, la verdad que sí.
1: Por todo lo que hace nombrarlo, Matute, nombrarlo para acá. Así que yo le dejo un fuerte abrazo, mi amiga.
0: Gracias.
1: Ya no estaremos llegando, no sé si usted se va de vacaciones en estos días.
0: No, hasta el viernes estamos, hasta el viernes
1: estoy saliendo
0: estamos.
1: De esta gripe, ahora me estoy acomodando el localcito.
0: Sí.
1: Tranquilito todo, pero bueno, ya vendrán los tiempos mejores.
0: Claro.
1: Saludo a toda esa audiencia que se queda hasta las 6 de la mañana, hasta las 6 de la mañana, con Fernanda Corfino.
0: Gracias, Matute. Alto Choria y en Barrio San Martín, en Centenario 564, para él, para su mamá, sus hermanas, sobrinas, para toda la familia, sus hermanas, obviamente, la mamá, la familia, el maestro Domingo Heredia, su hijo Marcelo Heredia, le mandamos un gran saludo. Grande, Matute, como siempre, agradecida a la Ferchu de corazón. Vamos, Matute, todavía, vamos, Matute. Alto Chori, el choripañero de los famosos, ahí en... Sí, sí, claro, exactamente, Centenario 564. ¿Qué me dice Barrio San Martín? Matute, hasta el viernes estamos, inclusive viernes, ya sábado de madrugada, 06. Hoy de 05. O no se ve que de lunes a jueves de 05, los viernes de 06. Gracias, Matute, un grande, Matute, sí, tenés que visitarlo. Me parece que en las vacaciones también lo voy a visitar, ¿sí? Así que un cariño grande, mi querido Matute. Gracias, gracias por ser parte de la más cordobesa. Es de la banda de la Fer, el querido Matute. ¡Más vale! Rosana de Barrio Parque Montecristo, la Fer, Chu, en sintonía, la Rod de Barrio Parque Montecristo, también es de la banda de la Porfino. Gracias, gracias, gracias, gracias. Anda Víctor de Pueyrredón. ¿Cómo le va, mi querido Víctor?
2: Hola, Marifer, ¿cómo le va?
0: ¿Cómo le va?
2: ¿Cómo anda?
0: Bien,
2: Dios
0: bien.
2: Me la bendiga, me la cuide siempre.
0: Muchas gracias.
2: ¿Cómo no va a ser elogiada? ¿Cómo no va a ser bien tratada? Si es toda una excelente profesional.
0: Muchas gracias, Víctor.
2: Me saco la gorra. Así que, y agradecido por la compañía suya. Lástima que los sábados se le extraña a Marifer. Se le extraña muchísimo. Oh. Bueno, es para pedir un temita, ¿puede ser?
0: Sí,
2: ¿cachetada
0: no?
2: De la barra.
0: Bueno.
2: Muchísimas gracias, Fer. Gracias, gracias totales por la compañía que nos da a todos los oyentes.
0: Bueno.
2: Y como digo siempre, feliz madrugada por 96.5 Radio Suquía, la más cordobesa.
0: Gracias, mi querido Víctor. Pero los sábados está el querido Marcito Busto, un gran locutor, un gran compañero, un gran colega. Y los sábados se escucha en todas partes también, ¿sí? El súper bailable los sábados. Él está de 0 a 5 y de 5 a 7. O sea, de 0 a 7 de la mañana está el querido Marcito Busto. Hoy conversamos con el querido Mar. Le mando un abrazo enorme, ¿sí? Un gran compañero, un excelente profesional. Estuvimos juntos haciendo también Taxi Libre. Qué épocas, ¿no? Qué dúo dinámico. Ese sí que era un dúo dinámico extraordinario, único, inigualable. No va a haber otro dúo dinámico como ese. Así que bueno, muchas gracias, mi querido Víctor. Mis cariños, como siempre, agradecimientos totales a toda la gente hermosa que nos quiere, que nos aprecia y que somos parte de una gran familia noctámbula. Porque nos encontramos acá en este día al 96.5, la más cordobesa, señoras y señores. Yo contenta y feliz y agradecida a Dios como siempre por tanto, por tanto, por tanto. Anda la querida Lucy Clemente, o a ver quién manda mensajitos.
3: Buenas noches.
0: Buenas noches, Lucy, ¿cómo andamos?
3: Tan enorme, ¿cómo anda?
0: Bien, bien,
3: la
0: bien,
3: mejor
0: gracias a Dios.
3: La que nos llena el alma. Acá tomando unos mates, hace unos segundos me bañé, ahora voy a ver qué como. Y ya de inicio mi noche está espectacular porque te estamos escuchando a vos.
0: Bueno, muchas
3: te
0: gracias, Lucy.
3: Un fuerte abrazo y un enorme beso a toda la familia Clemente.
0: Gracias a la familia Clemente de Morteros. Morteros presente en la más cordobesa. Vamos, arriba, Morteros. Qué bueno que nos escuchan de todas partes, ¿no? Qué lindo. La verdad, contentísima, alegre, feliz. No me puedo callar, tengo que agradecer sinceramente. Agradecida totalmente, totalmente. Así que bueno, un reportaje muy lindo, muy cómodo. Me sentí muy cómoda, me sentí muy bien, a gusto. Así que gracias, mi querida Flavia Pop. Reitero este agradecimiento de corazón. Bueno, acá estamos nosotros para brindarte lo mejor de lo mejor. Mirá la querida Flavia Pop, me escuchabas allá en la época que ella, bueno, me decía por muchos años atrás, me escuchaba, trabajaba en el Hiper, me dice, Ferchu, yo te escuchaba todas las noches, trabajamos con los compañeros, dice, prendían Radio Suquí y que estaba la Fer. Qué lindo, qué satisfacción, ¿no?

0: A nuestro querido Diego Molina del otro lado del charco. Diego Molina de Europa. Oh, ¿cómo estamos, Diego? ¿Todo bien? ¿Cómo está Europa en estos momentos? Mucho calor, porque había una ola de calor, sí, terrible. Acá nosotros de frío, pero no está tan frío hoy. Hoy no podemos quejarnos porque la verdad que no está tan frío. Sí, a ver, tenemos cuánto, 4 grados 7, bueno, hace frío, pero no ese frío, ay, ese para decirse, Dios mío, no se puede estar. 4 grados 7 tenemos a esta hora, 76% de humedad, el viento norte a 3 kilómetros, la mínima para hoy cuánto, 4, máxima 17, arrancando este lunes en el día de Córdoba, feriado. 6. Bueno, estamos firmes como siempre al pie del cañón. ¿Ya llegó Benito? ¿Volvió? ¿Volviste, Benito? Sí. ¿Con quién está? ¿Con la querida Yoa? ¿Con...? No sé con quién estará, vamos a averiguar con quién está. No sé si está sola o está con Ceci o está... ¿O volviste? Creo que volviste, mi querida. Vamos arriba, arriba, arriba, arriba. Y quiero todo el mundo haciendo pa.
1: Todo el mundo haciendo pa.
0: ¡Haciendo pa! ¡Haciendo palmas! Ahí arrancamos, me dicen cómo arrancamos el programa de hoy. Como ustedes quieran que arranquemos, arrancamos, ¿sí? Ustedes saben que siempre hacen el programa, ustedes son parte del programa de la feliz madrugada. Agradecida como siempre la Perú. Vamos todavía, vamos todavía. Matute, ¿cómo andamos, Matute? Un genio total, Matute, ¿sí? Alto Chori, ahí en Barrio San Martín, en Centenario 564. 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Hola, el flaco de la posada.
2: Dale, dale, dale. ¿Me ayudan con las palmas en esta parte?
0: ¿Qué es eso, Fer? Arranca con este temazo de loco. Soy el flaco de la posada. Dale, dale, dale, dale. Bueno, si me decís, dale, arrancamos con ese entonces. ¡Qué rico! Lomito completo y gaseosa. Eso estoy comiendo, cenando, dice la querida Lucy y familia Clemente allá en Morteros. ¡Qué tul! ¡Qué rico! ¡Rico, rico, rico, rico!
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0: Bueno, ya lo buscamos al temita. ¿Cómo se llama el temita? Decime cómo se llama el temita. Lo busco, flaco de la posada. Lo busco, así lo paso.

0: Bueno, creo que lo encontré. A ver, ¿será este? El loco mató, no se vive en soledad. A ver cómo empieza, así como ese.
1: Presento una gaita loca, se llama No se vive.

0: bueno el tema, sí, bueno, detenerlo, falso detenerlo, que ya lo pasamos completo, era nada más que era para cortina, para ver si era ese, pero el que me andaste bueno, y dice dale nomás. Maximiliano Maidana, hola Fer, ¿cómo estás vos? Te molesto, que te pida ella de sabroso, porfi. Cric, cric, sin palabras, mi querido Maximiliano, no me molesta a mí, pero no todos los días el mismo tema, mi querido Maximiliano, cambiemos de repertorio. Claro, tenemos que elegir otro tema, no siempre el mismo. ¡Eso! ¡Arriba! Vamos, que estamos en la más cordobesa y ya arrancamos. Preparamos el programa, ¿sí? Lo estamos preparando juntos. Agradecidos de corazón a toda la gente hermosa que nos dice sí a la más cordobesa. Ah, perfecto, perfecto. Dale, te pasé el mismo tema, Ferchu. Gracias, no hay problema. Porque lo empecé, como empezó como distinto. ¿Viste cómo empezó? Como vos le pusiste, a ver.
1: Dale. ¿Me ayudan con las palmas en esta parte?
0: Ah, está la partecita que dice dale. Faltó esa partecita, perfecto. Faltó esa partecita nada más. Pero perfecto, ya está listo. Ya está programado. Lucy dice, pasame, supérame, de qué locura, amiga. Bueno, el tema ya, supérame, perfecto, ya lo programamos. Arriba, señoras y señores. Disfrutando, Ferchu, te vi en la tele, hermosa la Ferchu Morfino. Qué lindo, me encantó. Qué lindo, cómo te quiere la gente, Ferchu, la verdad que sí, eso. Yo soy sinceramente agradecida, y lo digo públicamente, de esta bonita audiencia que tenemos todas las madrugadas aquí en Radio Supía, la más cordobesa, porque la verdad que todos somos felices, disfrutamos cada momento, cada instante, cada tema. Si tenemos que llorar, lloramos. Si tenemos que reír, reímos. Si tenemos que ayudar, ayudamos. Esa es nuestra meta de todas las madrugadas, de que haya una unidad, armonía y paz, por sobre todas las cosas, la paz, ¿no? Que sobrepasa todo entendimiento. A ver, ¿quién tengo en línea? Hola.
2: Hola, Ferchu, ¿cómo estás?
0: Hola.
2: Espero bien. Que tengas una linda madrugada.
0: Gracias.
2: Y, ¿cómo se llama? Un saludo para, esta vez es para otra persona, un saludo para mi tío Lucas, una música de cachumba, cualquiera, el que te guste a vos, pero que sea de cachumba.
0: Bueno.
2: Y un saludo para mi papá.
0: Dale.
2: Así que eso fue, feliz madrugada.
0: Gracias, a vos, feliz madrugada también, gracias, muchas gracias. Besitos para toda la gente hermosa que nos acompaña en la feliz madrugada, en la más cordobesa, ¿sí? Ahí estamos. Vamos a arrancar el programa de una vez por todas. Cumplimos con los anunciantes. ¿Y cómo dice?

0: Bueno, aquí estamos, no hay problema, claro, para obviamente acompañarte. ¿Hasta qué hora? Hasta las 5. ¿Arrancamos? ¿Qué te parece si arrancamos el programa de una vez por todas, Morfino? Arranquemos, arranquemos. Dale, dale, que arranque la...
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0: Bueno, ¿cómo arrancamos el programa de hoy, señoras y señores? Espectacularmente genial. De 10, 10, 10. Tengo audio de los oyentes. A ver quién nos manda por acá.
1: Hola, Fer. Hola. Acá estamos saliendo para San Francisco.
0: Ah, qué bueno.
1: Con tu compañía y la de la luna.
0: Un cariño grande, ¿sí? Qué lindo. Ahí estoy viendo la luna. Y buen viaje, chicos. Pasan tranquilos, despacio. No se me desesperen. Con todas las bendiciones, ¿sí? Muchas gracias, muchas gracias. Un cariño enorme a todos los amigos transportistas. Anda el querido Gaby, que anduvo de festejo el fin de semana. Gaby el panadero. Justo el día del locutor se me fue a bailar. ¿Cómo así? Pero mirá qué fotito manda. A ver, dame un segundito. ¡Apa! Hola, mi querido Gaby.
2: Oh, hola, Fer. Hola, hola, hola, genio, la number one. ¿Cómo estás?
0: ¿Cómo estás vos, Yanina?
2: Bueno, ¿pero estás bien?
0: Sí.
2: Yo no lo pude ver al paso. Mañana lo veo. Así que me lo pasé más durmiendo el fin de que otra cosa.
0: No te entiendo
2: bueno,
0: mucho.
2: Para. Bien, vos, genia, ídola, number sí. One. Saludos a José Antonio, ¿verdad? Y a todos los mismos siempre.
0: Bueno.
2: El viernes, ¿verdad? Le pasamos muy lindo con
0: qué
2: los
0: lindo.
2: Años.
0: Sí, ahí con Amato.
2: Estábamos al lago de los patos. Y después vamos a
0: dormir
2: todo el día. Claro. Y me trabaja hoy y ya, conocemos lo que viene.
0: Bueno, Gaby, me alegro muchísimo, no entendía nada. ¿Qué?
2: Que en entrevista tuya no la pude ver. Porque me pasé durmiendo.
0: Pero está en YouTube.
2: De mañana lo voy a ver.
0: Dale, perfecto. Sí, sí, dale, perfecto, perfecto, Gaby. Ahora entendí, no entendía nada. Que la pasaste bien, que es lo más importante de todo. Bueno, te mando un cariño grande, mi querido Gaby, Yamila. Me alegro que las han pasado lindo. Ellos estuvieron bailando con el loco, sí. Con el loco. Quiero mandar saludos para mi gran amiga Edith Cari. Gracias, Edith. Como siempre, están las buenas, las malas. Hacen las malas que las buenas. Gracias, mi querida Edith. A descansar se ha dicho, ¿sí? Nos encontramos hoy a la mañana a desayunar. Así que un cariño grande, Edith. Para vos, para Pablito. Dejale muchos cariños a tu hijo, Pablito, que hace poco también estuvo festejando años el mes pasado, claro. A Eli, dejale saludos a Rocco, que te acompaña, Rocco. Bueno, muchas gracias.

0: Como siempre, ¿eh? Gracias, gracias, gracias por todo de corazón. Agradecida a la Fercho, agradecida de corazón a corazón. Vamos, arriba, arriba, arriba, arriba. Bailalo, bailalo, bailalo, bailalo. La familia Andrioli desde los Estados Unidos, desde Miami Beach. ¿Fueron al partido los de la familia Andrioli? Ferchu, buen comienzo de semana y feliz madrugada. Te mandamos un gran saludo de parte de la familia Andrioli. Luis, Nati, Guchina y Yamile desde los Estados Unidos, desde Miami Beach. ¿Cómo anda la familia Andrioli? A ver si me cuenta Luis, me manda un pequeño audio, me cuenta un poquito cómo lo vivió el tema del mundial, cómo lo está viviendo, mejor dicho. Si fue o no fue, estuvo cerquita de su casa o no, o lejos. Porque bueno, jugaron con Cabo Verde en Miami.
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0: Gracias, mis queridos oyentes, amigos, gente linda. Tere Juárez, hola amiga, recién llegando del cumple de mi hija María Fernanda, la tocaya. Ah, qué lindo, dame a ver, buscar el cumpleaños. Tengo el cumple por acá, dame un segundo que lo busco. ¿Cuándo fue? El sábado, ¿no? ¿El sábado fue? Vamos a buscar el cumpleaños para la Fer.

0: está para la querida Fer, la hija de la querida Tere. El domingo, ayer domingo 5.
1: Que los cumplas.
0: Que los cumplas. Feliz para vos, mi querida tocaya María Fernanda. Arriba la Fer. La pasamos hermoso. Ahora presente en la feliz madrugada. Besote, te quiero mucho, amiga.

no sean? No sean curiosos con los tres deseos, ya se los dije. Siempre preguntando y los tres deseos.

0: mi querido Diego, a un Te Quiero en Vivo, Eugenia Quevedo, la banda de Carlito. Ahí lo busco y arrancamos con ese. Ya se viene la tandita para completar. La familia Andrioli, me acaba de escribir la familia Andrioli. A ver, dame un segundito. Esto de hacer todo. Perchu, aún te quiero, la Euge, perfecto. Gracias, amiga, por el saludo. No, por favor. El amor de mi vida, qué lindo. Bueno, ahí está, el amor de tu vida, María Fernanda, tu hija, así que te mandamos un gran saludo, Tere, como siempre, presente en la más cordobesa. El caído Luis, Luis.
1: Hola, Ferchu.
0: ¿Cómo estamos?
1: Familia Andrioli.
0: Sí.
1: Te mandamos un gran saludo.
0: Cuénteme.
1: Y bueno, sí, contento con la selección argentina.
0: Sí, qué lindo.
1: Y bueno, seguimos pasando fase tras fase.
0: Exacto.
1: Pero no, el partido acá en Miami no pudimos ir porque no conseguimos entrada. Exageradamente muy caras.
0: Sí, sí,
1: así que, pero bueno.
0: Pero estuvieron ahí.
1: Argentina campeón, vamos.
0: Claro, todavía.
1: Feliz madrugada.
0: Vamos por las cuartas. Gracias a la familia Andrioli. Mis cariños, como siempre. Con todas las bendiciones. La banda de la Fer, también la familia Andrioli. Luis, Nati, Guchina y Yamile. Desde los Estados Unidos, desde Miami Beach. Mis cariños a la familia Andrioli, sí. Con el temita de la Euge, sí, y ya volvemos. Seguimos en la más cordobesa.
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4: ¿Cómo nos hemos venido? A ver, ¿qué es esto? ¿Eh? La noche sin ti en vivo.

Bueno, qué bonita canción, ¿eh? La noche sin ti. En este 6 de julio, que se quedó, atención, ¿sí? Se conmemora el aniversario de la fundación de la ciudad de Córdoba. En esta fecha se celebra el hito histórico de 1573, cuando el conquistador español Jerónimo Luis de Cabrera fundó la ciudad con el nombre de Córdoba de la Nueva Andalucía, a orillas del río Suquía. Aquí en la más cordobesa.

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1: Qué bonita canción, ¿no? Córdoba va. Exactamente, ahí estamos, señoras y señores, en el Día de Córdoba. Nosotros aquí trabajando, haciendo patria. Esta canción va dedicada para todos los argentinos, para toda la gente hermosa que está en la sintonía de la más cordobesa.
2: A todos los cordobeses.
1: Quiero agradecer a toda la gente hermosa, sí, que nos escucha. Roberto de Mortero, cuídese, mi querido Roberto. Está con gripe, en camita, pero escuchando la feliz madrugada. Así que bueno, mi querido buongiorno, Roberto.
2: Es el humilde homenaje.
1: Mis cariños y bendiciones, ¿sí? Bueno, al cafecito, cafecito. Vamos a preparar el cafecito rico, rico, rico, rico. No se olviden que estamos en Catamarca 342. A ver, el Chilo de San Martín, ¿cómo le va?
3: Hola, Perchu. Buenas noches, tanto tiempo.
1: No te mando
3: mensajes de mucho, pero...
1: Es verdad, sí, tiene razón.
3: Siempre a pie del cañón con vos.
1: Ah, gracias, muchas gracias.
3: Voy con mi hijo Luca a buscar a mi otro hijo a la terminal.
1: Sí.
3: Y de viaje, así que bueno.
1: Bueno.
3: Escuchando el mejor programa de la madrugada.
1: Muchas gracias, Chilo, ¿sí?
3: Pues un temite la mona.
1: Sí.
3: Perchu.
1: Sí, cómo no.
3: En vivo, el que más le guste.
1: En vivo, bueno.
3: Soy yo, el Chupete Salma.

0: Martín.
1: Al Chupete de San Martín, bueno.
0: Un beso grande.
1: Gracias, mi querido Chupete de San Martín, bienvenido como siempre. Nosotros aquí en Córdoba Capital cumplo con la tanda y seguimos, ¿no? Seguimos, obvio que seguimos. Aprovecho y le mando saludos para Jorge de Barcelona y para la querida Patti, que ya están en línea también, como Diego Molina del otro lado del charco. Un cariño grande para toda la gente hermosa que nos escucha.
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1: Porque yo. 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Bueno, ¿no nos vamos a identificar o nos identificamos? ¿Qué les parece? Si podríamos identificarnos. Está bueno para identificarse a esta hora. A mañana se inaugura el mural de Ariel Ferrari ahí en el querido Centro Cultural San Vicente.
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2: Hay voces que nunca dejan de sonar. Hoy, San Vicente le devuelve un poco de todo lo que Ariel, el triunfador Ferrari, le regaló

0: ¿Cómo te has venido, Morfino y Filosa? ¡Arriba! Hoy se inaugura el murado ahí en, sí, en San Vicente. A las 11 de la mañana es, a las 11 de la mañana.
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0: Están todos invitados, ¿sí? Mañana a las 11 se inaugura oficialmente.
1: ¿Eh?

0: todos.
1: Bueno, arriba los amigos, los recolectores, la gente de Atalío, la gente de Santa Fe. Mis cariños, como siempre, agradecimiento de corazón. Sí, Ferchu, soy el Chelo y también Chupete. Jajaja, ¿cómo hacemos? El amigo de San Martín, que le vamos a preparar un temita.

0: Da para el cafecito hoy, da para el cafecito rico, rico, rico, rico. Vamos preparando el primer cafecito. ¿Qué pasó?
1: Pasará.
0: ¿Cómo que no hay café? No, sí hay cafecito. Si yo traje cafecito, yo le convido, no se haga problema. Si hay cafecito, cafecito hay. Sí. Vamos todavía.

0: fiesta, ¿verdad?
1: ¿Cuánto había?
2: Todo el mundo.
1: Todo había. Con unas cuantitas copas de más. Bueno, vamos a continuar, señoras y señores. Queríamos de recordar esto, que hoy van a inaugurar el mural de Ariel Ferrari.
2: Todo el mundo sabe.
1: En el Centro Cultural San Vicente a las 11 de la mañana, ¿sí? Gracias, Ariel, gracias, lo recordamos de la mejor manera. Le mandamos un cariño a sus hijos, Ferrari.
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0: habían pedido un temita en vivo, ¿sí? Del mandamás, hiciste de mí. Esto fue grabado en el Sargento Cabral. Ya anda el amigo Tanque. ¿Cómo andamos, Tanque? Hola, Fer. Bendiciones, gracias, mi querido Tanque. Igualmente para vos, ¿sí? Anda Enrique. Feliz madrugada, querida amiga Morfino. Te saluda con un gran abrazo. Buen programa, saludos para todos. Gracias, mi querido Enrique. Gracias por el tema, Ferchu. No, nada que agradecer, mi querido Chupete de San Martín. Anda Pablo de San Lorenzo, Mono Sosa. Bueno, hermosa la música, Ferchu. Hermosísima, me alegro que guste. Estamos en la...
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0: Bien ahí. Ah, bueno. Y pusimos un temita de Cachumba. No hay pesos. Y si no hay pesos, ¿qué? No hay amor. ¿Qué? Tanto así, che. ¿Se puede vivir sin pesos, sin amor? O la plata es importante. La plata es importante, pero en cuestión de amor no sé si es tan importante. Porque puede haber millones, pero si no hay amor, ¿de qué vale, no? A ver, el querido Pablo. ¿Cómo le va, Pablo?
2: Hola, Morfino. ¿Cómo le va? Buenas noches. ¿Cómo está Pablo? Usted?
0: Muy bien, gracias a Dios. Sí.
2: Bueno, Morfino, bien, bien, me alegro.
0: Bien. No, por favor.
2: Quisiera escuchar el temita de Pelusa, No llores por mí, Adelita, ¿puede ser?
0: Bueno.
2: Y bueno, perdió México, una pena. Nosotros alentamos por México, aunque ella no nos quiera. Muchas gracias, Morfino.
0: No, por nada, mi querido Pablo. Lo voy a buscar el temita, No llores por mí, Adelita, ¿no?

Lo estoy buscando. Ah, creo que está en esta carpeta. No llores por mí, Adelita. Ahí lo tengo, ya está listo. Bueno, ya en un ratito lo vamos a pasar, ¿sí? Vemos cómo seguimos, cómo estamos, cómo hemos llegado. A la tanda, la morfina a la tanda. Ah, no te me olvides de la tanda. Mono Sosa, Ferchu, feliz madrugada, buen comienzo de semana. Acá vamos camino a Paulina a hacer el lunes. Puede ser un temita de Sergio Denis, gigante chiquito, gracias. Bueno, también lo vamos a buscar, sí. Sí.

0: Ay, amor, me voy a la tanda y ya volvemos porque estamos en la más cordobesa, estamos en la feliz.
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3: Bueno, estamos haciendo la feliz madrugada y le mando saludos para el amigo Charlie. ¿Cómo estás, Charlie? ¿Todo bien? Hola, Fer, buenas noches. Acá al pie del cañón, patrullando la ciudad con mi amigo Sejú y Alejandro. Te escuchan por primera vez. Bueno, bienvenido, es que no sea por la última, ¿no? Así que vamos por más. Se prenden con la suquía a partir de ahora. Me parece fantástico. Bienvenidos, entonces, para el querido Sejú y Alejandro. Gracias, Fer, genia. No, por favor, Charlie, yo soy la agradecida como siempre. Un abrazo lleno de bendiciones y vamos todavía, vamos que se puede, ¿sí? Mis cariños para toda la gente hermosa que está en la sintonía disfrutando la más cordobesa y escuchando a...

0: Sosa.
1: Bueno, qué temita, ¿no? Para el querido Mono Sosa, que se lo dedica para su hijo más grande. Gracias, Perchu. No, nada que agradecer. Anda Daniel Mercury Gringuito. El Loco Bambán de Las Palmas. Arriba el Loco Bambán. Un genio total el Loco Bambán. Tengo audios del Loco Bambán. Dame un segundito, ahí me voy con el audio. A ver, ¿por dónde está? En este canal.
2: Hola, Farchu.
1: ¿Cómo estamos,
2: Hola,
1: Loco Bambán?
2: Mamita querida.
1: ¿Todo bien?
2: ¿Cómo estás, mami? Acá estoy en barrio Ayacucho.
1: Ah, mira vos.
2: En el papá de la Sabri Rodríguez. ¿Sabes quién es la Sabri Rodríguez?
1: No.
2: Una chica con 16 años que se trae la voz. Ayer tuvimos el Museo Bar de la Mona con la Lore.
1: Mira
2: Así
1: vos.
2: Que te estamos escuchando. Te quiero mucho, amiga, mira, querida, tía del alma. El Loco Bambán de Las Palmas. Y juegue, Argentina de mi vida, juegue. No.
1: Vamos todavía, vamos que se puede, vamos.

0: se puede. El martes a las 13, ¿no? El martes jugamos a las 13 con Egipto. Gracias, mi querido Loco Bambán, es un genio. Bueno, cariños para el Loco Bambán que está ahí a full escuchando. Anda nuestra querida Bibi. Pero hoy no apareció Berito todavía, ¿no? ¿Está trabajando Berito? ¿Qué pasó, Berito? Bienvenida, se le extrañó de la banda y no apareció ahora. Ya va a aparecer seguramente. ¡Bibi!
1: Hola, Ferchu.
0: Hola, Bibi.
1: Qué alegría escucharte, Ferchu.
0: Vinieron los otros días.
1: Recorriendo las calles de Córdoba con una pasajerita que se llama...
0: ¿Cómo?
1: Agustina.
0: Agustina. Agustina.
1: Mándame un saludito a Agustina.
0: Bueno, para Agustina.
1: Te mando un besito, Ferchu, y después poneme alguna canción de Valeria Lynch.
0: Bueno, como no, mi querida Bibi. Y para Agustina le mandamos un cariño enorme. Estamos en la feliz madrugada en Córdoba capital, en Catamarca 342. Prohibido olvidarse que ya estamos preparando acá con Cristian el cafecito rico, rico, rico, rico. Buen día para todo el mundo.
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0: Muy melancólico ese tema de Sergio Denis.
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0: Ese le cantaba a mi hijo. Sí, sí, justamente, ¿eh? Un homenaje a todos los niños, a todos los hijos. Exactamente, mi querido Pablo de San Lorenzo. Ya viene su temita. El temazo que pusiste recién de la Mona, Ferchu, te pasaste con ese tema en vivo. Sí, la verdad que sí. Me pasé. ¿Cómo hacemos?
2: Déjame que despierte.
0: Saluda a mi amigo Tanque, sí, claro, Tanque, un cariño enorme.
2: Para después.
0: Señoras y señores, vamos que esto continúa. Buen día a todo el mundo. Estamos en la más cordobesa. Y saludamos a toda la gente hermosa. Hola, Fer, hola, Daniel Mercheri, Gringuito. Prohibido olvidarse de Pedro Mendoza, tu papá, ¿no? ¿Cómo me voy a olvidar de Pedro Mendoza, mi querido el Loco Bambán? El tema de Sergio Denis. Era él, ¿sí? El tema de papi. Ah, mira, que en paz descanse. Me dedicaba a mí, qué lindo. Divino tu papá. La verdad que me tuve la oportunidad, la vida me dio la oportunidad de conocerlo personalmente y que me haya ayudado en muchas ocasiones. Siempre había algún problemita con la moto, ahí estaba la Ferchu con el querido Pedro Mendoza en la gomería, ¿sí? Muchas gracias, mi querido el Loco Bambam. Nunca lo olvido tu papá. Lo tenemos bien presente. A continuar, señoras y señores, continuamos porque esto no se detiene, ¿eh? Esto sigue y sigue y sigue y sigue hasta las 5 de la mañana. Hoy no hasta las 6, hasta las 5, de lunes a jueves de 0 a 5, los viernes de 0 a 6. Qué lindo tema que está sonando. Los quiero con todo mi corazón. Gracias por ser parte de la más cordobesa. Vilma Fantini, mi querida compañera y amiga de la secundaria, le mando un cariño enorme, Vilma. Vilma y esposo y familia, así que le mandamos un gran, gran, gran saludo. Vamos, que esto sigue. Dale, que sigue.
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0: nos habían pedido sabroso ella para el querido Maximiliano Maidana. ¿Cómo hacemos con Maximiliano? Bueno, alguien, tengo audios de... A ver, escuchamos.
1: Hola, Fer, ¿cómo estás? Buenas noches.
0: Buenas noches.
1: ¿Te hablo, Walter, de este lado?
0: Sí, Walter, ¿cómo estás?
1: Quería decirte, quería pedirte, mejor dicho, el tema puede ser Nada Tengo de Ti, de los Tucu Tucu, por favor. Excelente radio.
0: Muchas gracias, Walter.

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0: Bueno, qué bonita canción de Carlos Rivera, que lo nuestro se quede nuestro, exactamente.
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0: Andan los recolectores de Ataliva. ¿Cómo anda la gente de Ataliva? ¿Todo bien?
2: Hola, Ferchu, feliz madrugada a los recolectores de Ataliva, arrancando la semana laboral.
0: Muy bien.
2: Mucha neblina, mucho frío.
0: Mucho frío, sí, sí, sí, sí, sí.
2: Pero bueno, hay que ponerle pecho a las balas.
0: Eso.
2: Bueno, Ferchu, saludos para los chicos de Humberto que nos mandaron saludos.
0: Sí,
2: estamos
0: sí,
2: a 20 kilómetros de diferencia, Ataliva Humberto.
0: Bien.
2: Los recolectores también laburan en el mismo horario que nosotros. Bueno, Percho, como siempre, buena música y nos estamos hablando esta noche a la madrugada.
0: ¿Cómo no?
2: Chao, Percho.
0: Chao, chao.
2: Los recolectores de Ataliva, provincia de Santa Fe.
0: Gracias a los recolectores de Ataliva, le mandamos un gran saludo, ¿sí? Gracias, gracias, chicos. Vamos que se vienen los ochentosos, noventosos bolicheros. Leandro Nicolás Romero de Santa Rosa. Hola, Fer, ¿me podés pasar un temita de L.U.C.K. Look Rock con la Mona? Gracias, busco a mi querido Fernando Juárez. Pacha, ¿cómo estás, mi querida Pacha? Hola, Ferchu, querida, cuapé, cuapé. Ya por tomarse un cafecito me parece excelente, ¿eh? Súper frío afuera. Nosotros acá estamos, por lo menos tenemos calefacción, que está calentito, gracias a Dios, acá. No nos podemos quejar, no nos podemos quejar. Si nos quejamos seríamos ingratos, injustos. ¿Es el tema de la Mona con Look Rock, sí? A ver, ¿cómo que no, Ferchu? ¿Cómo que no? Sí, creo que sí, creo que sí. Él o yo.
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0: Esta es la versión Luis en vivo en el estadio único de La Plata.

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10: Estamos en la más cordobesa, estamos bien, gracias a Dios. A ver qué hoy dicen por acá. Buen día, Ferchu. ¿Podés pasarme de la mona celosa? Y para dentro de un ratito, porque recién sonaba el de que nos habían pedido, ¿sí? Pero lo vamos a poner claro, porque a las 2:30, 2:30, 4, hora y media de recordar viejas épocas. La gente de Morteros, el querido Mario de Morteros, acá trabajando en la panadería. Gracias por la compañía. Un saludo para todos. Gracias y bendiciones. Gracias, mi querido. Un cariño grande para Mario de Morteros. Daniel Merchiori Gringuito me dice: Perchu, Pedro Mendoza fue una persona especial. Sí, la verdad, un genio total. Una excelentísima persona. Soy amigo del loco Bam Bam. Abrazos al cielo. Bueno, mi querido Daniel Merchiori Gringuito, está hecho el saludo. Sí, sí, claro que sí, claro que sí. El tren de las nubes también, ya lo vamos a pasar, ya lo vamos a pasar. Tengan paciencia, paciencia. Ahí estaba para Fernando Juárez el tema que había pedido Luis. Bueno, mandaste un mensajito, te comunicas a la radio, nosotros acá en vivo, con una temperatura en Córdoba capital, a ver si está actualizada. Buscamos, a ver. No, no está actualizada. 3 grados 6, pero esta sí, de esta máquina sí, 3 grados 6, humedad del 76%, el viento del norte a 3 kilómetros, mínima para hoy 4, máxima 17, arrancamos así el lunes, el martes 6 y 22, el miércoles 11 y 23, o sea, va a estar frío, pero no tan frío como a veces piensan algunos oyentes, que va a estar muy, muy frío. Bueno, vamos a continuar. Dale que se vienen los ochentosos, Ferchu.
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Bueno, qué temazo de la Pepa Brizuela, Cuando pienso en ti. Ahí estamos, disfrutando ya y completando la segunda horita del programa. Hermoso tema. Gracias, mi querido Pepa Brizuela. Hermosa canción, Cuando pienso en ti. ¿Qué se viene ahora? ¿Qué se vienen los ochentosos, noventosos bolicheros? Ya son las 2 de la mañana, no te puedo creer. Las 2 de la mañana en punto. Vamos, Ferchu. Vamos, gente linda. Vamos, audiencia. Vamos, que estamos en la más cordobesa. Vamos, que juega Argentina el martes con Atlanta. Digo, con Atlanta, sentido. En Atlanta juega con Egipto, ahora sí. ¿Ya están los chicos en Atlanta? Vamos a Atlanta, entonces. Junto a ustedes en la más cordobesa, señoras y señores. Sí, la más cordobesa.

0: Ferchi Voz, la más cordobesa. Estamos en vivo, hacemos ochentosos, noventosos bolicheros y después se viene la hora y media de recordar viejas épocas de cuartetos.
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estamos disfrutando los ochentosos, noventosos bolicheros, presentado por nuestros amigos de Vinoteca Kiosco Barca, 24 Malfama, Urquiza 1596, esquina Jerónimo Luis de Cabrera en Cofico, frente Leno. 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Vamos, que se viene la hora y media de recordar las viejas épocas de cuartetos. El 351-215-0965 ya está habilitado para que vos te comuniques con nosotros a la radio. ¿Qué te parece? ¿Están de acuerdo? ¿Ya han pedido algunos temitas de la Mona? Me parece fantástico. 3 grados 3 a esta hora, ideal para tomarse el cafecito. ¿Cómo están? ¿Cómo le están pasando ustedes? Están calladitos, ¿qué les pasa que están calladitos? No me digan que tienen frío. Pero con esta música no pueden tener frío. ¿Qué les pasa? Saludamos a Cristian, a Jorge, a Diego. Nos vamos a Formentera también. Saludamos a Ale Zurita y a Edu Roldán, nuestros grandes amigos de Formentera. Un cariño enorme a la gente de Formentera. Bueno, buenísimo los ochentosos, Ferchu. Retro, clásico, 80, 90, mix, grandes éxitos.

0: se terminó lo que se daba. Se corta de, como siempre, a la una, a las dos. Y vamos preparándonos para la hora y media, ¿no? Ya se abre el WhatsAppero para que vayan eligiendo música, vayan seleccionando temas. Y nosotros tratando de complacer.
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0: Bueno, qué personaje la princesita Karina. Se viene la hora y media de recordar las viejas épocas de Cuarteto. ¿Están preparados? 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Vamos directamente entonces, porque la radio cada vez se está poniendo más buena.
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1: Gracias, Fer, gracias por el tema.
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5: Hola, Mari Fer, ¿cómo andás?
6: Buen ¿cómo anda el Fer, Chopiola?
5: Bueno.
6: Sí, menos dígame.
5: Solo me han dejado los muchachos.
6: ¿Qué ha pasado?
5: No, se ha salido más temprano, así que bueno, recién dejé dos compañeros acá y ya me quedé solo.
6: Muy bien,
5: así
6: Fercho.
5: Su Kia full.
6: Muy
5: bueno,
6: bien.
5: El sábado, el viernes a la noche no vine yo y el sábado no viniste vos.
6: Exacto.
5: Así que nos estamos reencontrando.
6: Bueno.
5: Un abrazo grande, Mari Fer, para todos. Saludos al Fabio, que también me dejó regalado, se va en auto. ¿Qué me decís vos?
6: ¿Qué me decís?
5: Bueno, un abrazo grande, Fer, el Percho Piola de acá desde la ciudad de Córdoba, capital.
6: Claro que sí, escuchando a la más cordobesa. Gracias, el Percho Piola. Vamos todavía, el Percho Piola. 2:44 y estamos disfrutando. Y mando saludos para la querida Adri de las Blusineas. Escucha un ratito porque tiene que descansar, ¿sí? Bueno, me parece bárbaro, mi querida Adri. Enrique, déjale cariños para Cari y para Javi. Enrique, que agradece el temazo que pusimos recién de Chévere. El que pusimos en el comienzo, los dos estamos perdidos. Cristian de Ayacucho. Maldito coche negro de Cachumba, Fachu, bueno, cómo no. Grande el querido Fabio. A ver, Fabio.
7: Buenas noches, Marifer, bendiciones.
6: ¿Cómo estamos?
7: Todos lo hemos dejado solo, pobre, el Fercho Piola.
6: Qué cosa, sí.
7: Lo hemos abandonado. Pero la Fer no la abandonamos. Estamos acá, firme al pie del cañón, escuchando la feliz madrugada.
6: Gracias.
7: Con María Fernanda Morfino, la que vestí calza.
6: Exactamente.
7: Saludito, Marifer, bendiciones.
6: Gracias, mi querido Fabio, para vos también, para tu familia y para todos los compañeros que están ahí escuchando. Muchas gracias, mi querido Fabio. Anda el querido Angelazo. ¿Volvió de vacaciones, Angelazo? Hola.
8: Hola, Marifer, ¿cómo estás? Feliz día a todos los cordobeses.
6: Bueno, sí,
8: Angelazo,
6: sí, sí.
8: Angelazo Moreno.
6: Gracias, mi querido Angelazo.
8: Aprovechando que ya comienzo mis vacaciones de invierno.
6: Ah, perfecto.
8: ¿Puede ser el tema de Talismán?
6: Sí,
8: Chévere.
6: Lo buscamos. Gracias. También lo buscamos, claro. Gracias, mi querido Angelazo Moreno, un cariño enorme. Vamos a continuar, señoras y señores. Ya a las 2:45. 45. Estuve trabajando de mañana, Fercho. Ah, ahora vienen las vacaciones de invierno como la Fer. Esta semanita y a descansar, se ha dicho. Próximo domingo estarán escuchando música. Ya la Fercho estará durmiendo. Y sí, la verdad, ¿no? Me merezco vacaciones también. Claro, pasa que tengo 35 días, de los cuales 3 en verano, 3 semanitas en verano, 2 en invierno. Llegaron las tan anheladas vacaciones de invierno. Así que disfrútenme esta semanita completa. Tus lágrimas. Vamos a continuar, señoras y señores. Mucha música, mucha alegría, mucho entusiasmo, porque la feliz continúa.
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6: Estamos en la más cordobesa, estamos disfrutando la hora y media de recordar viejas épocas de cuartetos.
7: Óyeme morena.
6: Óyeme morena, no encontré el temita piel morena del Negro José. No la tengo esa versión. No la encuentro, mi querido Julio Heredia, que me pide piel morena, Negro José en Trula, año 1988. No la tengo, no. La verdad que la busqué en esta carpeta, no existe, dice no existe. No la tengo. No la tengo yo. Puede que esté en otra carpeta. Ale y Edu y Ale desde Formentera ya están con nosotros. Hola amiga, que tengas un lindo comienzo de semana. Gracias, me quedé Ale Zurita y Edu Roldán. Hoy estábamos conversando con Marisa, le mandamos un gran saludo, ¿sí? Nos acordamos de cuando disfrutamos allá. ¡Qué lindo, qué lindo! Así que muchas gracias, Ale y Edu, Edu y Ale. Mis cariños, como siempre, los amigos de Formentera. El tren de las nubes, ya lo vamos a programar al tren de las nubes. Recién pusimos otro temita, ¿sí? Celosa pusimos. Bueno.
8: Sacude.
6: Anda Eduardo.
9: Hola Ferchu, buen día.
6: Buen Ferchu, día.
9: Bueno, te voy a dar las canciones, puede ser hielo en el whisky.
6: Sí, pero dice, el viernes nos gracias, despedimos, Ferchu. ¿Sí? Trabajamos hasta el viernes inclusive.
7: Enamorando a la morena, yo que le digo.
6: ¿Qué le dice?

0: mucho frío, lo siento. Cuando te pido si me puede pasar un tema de la Mona. Respira nomás, amiga. Gracias.
1: Recién pusimos Celosa, chicos. ¿Qué radio están escuchando? Celosa salió en el comienzo. Hola, Ferchu, ¿cómo estás, amiga? Empezando la semana. Bueno, mi querido Roberto Vivas. Nosotros bien, gracias a Dios, acá bien, bien, bien. Bueno, vamos a continuar. Esto continúa, ¿tenemos tiempo de un temita? No sé si tengo tiempo, a ver. No, creo que no. Hieron el whisky. Por acá está
2: brincando
1: Morena. ¿Se acuerdan de ese tema, Morena?

0: ¿Tenemos otro audio? A ver, ¿tenemos otro audio?
1: Buen día, Mariper.
0: Buen día.
1: ¿Puedes poner un tema de la barra de los viejitos?
0: ¿Arrancamos?
1: Estamos yendo a trabajar al mercado.
0: No, bueno. Arrancamos con la barra. Sí, arrancamos con la barra también en la hora y media. Chicos, ¿qué pasa? ¿Qué está pasando? ¿Qué está pasando? No sé qué está pasando. Se me están durmiendo. Lo que pasa es que algunos recién conectan y así, bueno. Pero no importa. Nosotros continuamos ya a 2 de la mañana con 58 minutos. ¿Cómo nos hemos venido con un cargamento de música? A disfrutarla entonces. ¿Qué te parece? A ver, bueno, tenés... No tengo tiempo de poner un tema. Vamos a identificarnos directamente. Vamos a continuar. 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

día tras día. Ya son las 3 de la mañana, señoras y señores. Disfrutamos ya media horita de recordar viejas épocas. Ahora se viene la hora completa, ¿qué les parece? ¿Están de acuerdo? ¿Sí? Dale entonces, Perchu.

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4: Bueno, ¿qué temita, no? ¿Cómo lo están pasando? ¿Bien? Está fresco, con 3 grados tenemos acá en Córdoba capital.
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4: Se siente un poquito el frío, al menos yo siento un poquito de frío. No sé ustedes, pero bueno, acá estamos firmes como siempre al pie del cañón. Perchu, te pido por favor las cumbias del maestro Manolito Cánova. Gracias, dice el querido Roberto Vivas. Bueno, mi querido Roberto, las voy a buscarle.

¿A dónde vas? ¿A dónde vas? Orfino, a buscar el café. Sí, sí, que está para el cafecito, está. Está nuestra querida amiga Paola de Mortiros. Le mandamos un gran saludo a la querida Pao. Buen día, Ferchu. Encontró en Instagram. Vamos, Pao, todavía. ¿Cómo estás? Feliz comienzo de semana. Abracitos, un cariño grande para vos y tu hermosa familia, mi querida Pao. Gracias por ser parte de la más cordobesa. Leandro de Santa Rosa dice gracias por pasarme el temita de la mona. ¿Viste? Que te dije, tené paciencia, que te lo voy a pasar. Y lo pasamos. Julio Heredia. Ojo, no encontré su temita, mi querido Julio. Se lo voy a deber, ¿sí? Y sabe que busqué en varias carpetas, pero no, no lo tengo. No, no lo tengo como piel morena. Bueno, el negro José encima. Oh, qué temazo, ¿no?

Bueno, tranquilo, gracias Percho por los temas que estás pasando. A ustedes gracias por ser parte de la más cordobesa. Yo siempre soy una agradecida, ¿sí? Sinceramente. Vamos, que esto continúa, esto no se queda acá, no queda acá.

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2: Bueno, estamos disfrutando hora y media, ¿sí? Ya las 3 de la mañana, ¿con cuánto? Con 32 minutos. Disfrutando de la buena música popular cordobesa, señoras y señores. Acá agradecen algunos temitas, o temazos, mejor dicho. Gracias, de nada, de nada, de nada. Bueno, estamos y seguimos disfrutando, ¿qué les parece? Me imagino que no se me están durmiendo, ¿no? Yo ya preparé el segundo cafecito rico, rico, rico, rico, rico. Y lo vamos a disfrutar, ¿qué les parece? Cristian anda en el segundo piso, no sé qué anda haciendo en el segundo piso. A esta hora, el segundo piso. Menos mal que no en el tercero ni el cuarto, el segundo. O qué sé yo qué estará haciendo, no tengo idea. Pero nosotros seguimos acá en planta baja. Y disfrutando de la buena música. Qué lindo tema este, ¿no? Tremendo tema. Buen perdedor.

0: será la primera vez. Dale, mandá tu mensajito, te comunicás a la radio. ¿Qué dijiste, Morfino? Mandá tu mensajito, te comunicás a la radio. Ahora sí se te entendió. No se te entendió nada recién. El 351-215-0965 es el guasapero de Radio Suquía. Seguimos disfrutando, tengo tiempo de un temita más.
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0: Tengo tiempo. Lloras.

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1: Bueno, qué lindos temas, ¿no? Qué lindo recuerdo ese Discúlpame, hacía mucho que no lo pasábamos. Tengo audios de...
2: Fer, puede ser, pero el tema es uno de Rodrigo, El Reloj, o Me Extrañarás.
1: Buscamos algo de Rodrigo, El Reloj, o Me Extrañarás, ahí lo voy a buscar, a ver.

0: Tonía de la más cordobesa, así que mandamos un gran saludo. A ver, damos el segundito. Hay neblina. ¡Oh, chicos, qué fuerte la neblina! A ver. ¡Qué neblina! ¡Terrible! ¡Nos agarró la neblina, Perchú! Fui yo. Sueño. Cambiaste la letra, Morfino. ¿Qué? Chicos, tengan cuidado, vayan con precaución, ¿sí? Bueno, acá dicen los chicos, buenas noches. Acá estamos aún escuchándote, volviendo a Córdoba de San Francisco. Ellos nos pedían el tema de Sebastián en un cuarto de hotel. Muchas gracias, Perchu. Y por favor, decile a Matías. Mati, no te duermas. Estás manejando, Mati. Matías, no te duermas, por favor. Te lo pido, por favor, que no te duermas. Oh, ¿cómo te vas a dormir? A ver, ponle algo que no se duerma, Perchu. A ver, otra canción. A ver este. Ahí está Rodrigo. Víctor de Pueyrredón. Víctor, lo escucho.
1: Marifer.
0: Sí.
1: ¿Puede ser para el temazo de la banda 21? Qué bonito. Gracias.
0: Buscamos. Hay varios pedidos, así que si tenemos el tiempo lo ponemos, mi querido Víctor. Si no, pasamos. Esto es así. Se va tratando de complacer a todos los oyentes. Hay varios pedidos, ¿sí? Pero lo busco. Qué bonito, Morfino, qué bonito. Frío en Río Cuarto, Ferchu, pero escuchando la Suquía, un besote grandote para ustedes, dice Marcelo. Gracias, mi querido Marcelo. Mis cariños, está frío en varios lados, ¿no? Bah, todos lados, digamos. Acá en Córdoba, en la Argentina. Claro, estamos en invierno. No nos quejemos. ¿Cómo vamos con la tanda? La tanda, Morfino. A ver. Tengo el de Rodrigo, pon el de Rodrigo, a ver.

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0: No, mi querido Enrique, sí, la verdad que está para el cafecito, Enrique. Como decís vos, está para el cafecito rico, rico, rico, buen cargado y con tabletitas de chocolate. Ay, por Dios, qué delicia, ¿no? Qué delicia que es el chocolate. Es la debilidad de la morfina, me gustan los chocolates. Blanco, negro, todo tipo de chocolate. Ahí estamos, bueno, se terminó lo que se daba, Farchu. Se corta la una, se corta las dos. Dale que esto terminó, sí. Lindos temitas, linda horita y media hemos disfrutado. Gracias, Farchu, por pasar los temas, ¿no? Por nada. A ustedes, gracias de corazón por ser parte de la más cordobesa.
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qué picante. Grande, Cacho. Así cantaba cuando estudiaba en el Conservatorio Provincial de Cruz del Eje. 6 años aprendiendo a cantar para después dedicarme a hablar gilada. Ay, Juan. Y bueno, me meten en una máquina de tragar sonso, la tranco yo también. No, cuando cuento esta parte de mi historia, me acuerdo de un gallego, vecino mío, que va al médico el gallego y le dice el médico: mire, mi amigo, lo suyo es muy serio. Lo suyo es muy serio, es de gravedad, es de tener cuidado. Sí, sí, mi amigo. Lo suyo es muy serio, su vesícula no da más. A partir de este momento, dieta absoluta y rigurosa. Nada de alcohol, nada de tabaco, nada de condimento, nada de frituras, a los huevos ni los mire. Se bañaba mirando el techo el gallego. Bueno, tengo de todos los sabores. Claro, tengo una historia, dos historias de porteños. De porteños. Estaba en el Festival de Cosquín mirando un héroe que estaba dedicado al comercio exterior, estaba vendiendo en la calle choclo hervido. Estaba mirando ahí cómo hervía la olla con choclo y me toca en el hombro, así me doy vuelta y me dice:

un palito con punta, así, y los pinchaba de atrás, los choclos, lo saca el guaso, le echa sal, manteca y dice, sirva, hace. Y bueno, le doy el porteño y le digo, toma loco, acá está el choclo. Y arrancó el porteño, che. Era un Hugo Díaz, che, con el choclo. Me olvidé del porteño. Al rato me toca en el hombro, me doy vuelta y me dice el porteño con la con el marlo en la mano, me dice, gordo, ¿me lo podés hacer llenar de nuevo? Una vez que hay un porteño en Cerrezuela, yo me criaba en Cerrezuela, ya, era chico, me acuerdo, estaba en Cerrezuela comiéndome la uña y me dice el turco, da, che, cacho, no te comas la uña que te voy a pachar con tierra. Estábamos ahí en los campos del Niño Aliendro, un héroe muy, muy conocido de Cerrezuela, y cae un porteño que era ventrílocuo. ¿Está bien, don Toledo? Era ventríloco, ya no veo ni la afiche, ¿viste? Y era, bueno, buen ventríloco, el guaso, ¿viste? Y el porteño que no se podía quedar con esas ganas así de ser porteño nada más. El tipo quería llamar la atención. Entonces empezó a hablar con los animales. Y los hacía hablar el guaso, a los animales. Muy bien, muy buen ventríloco. Estábamos todos reunidos así, estaban todos los paisanos, haciendo hoyito con la punta de la alpargata en el suelo. ¿Sí? Así es, tengo un par de alpargatas del 10. Y dice, pero ¿cómo del 10? Si usted siempre usaba del 12. No, que me cortó las uñas ahora. Y se llega el porteño para llamar la atención así. Se llega y le dice una vaca, hola negra, hola, le dice la vaca. ¿Qué? Los porteños no entendían, los paisanos no entendían nada. Le dice, ¿cómo te llama negra? ¡Vaca! ¡Oh! Los paisanos se persinaban, dice, Ave María purísima. ¿Y quién es tu marido? ¡El toro! Los paisanos hacían chilenita por arriba de la alhambra, no entendía nada. Por ahí pasa una yegua y le dice, ¿cómo te llamas, flaca? ¡Yegua! ¿Y quién es tu marido? ¡El potro! Bárbaro. Los paisanos andaban hincados en el patio, no entendían nada. Por ahí pasa una chiva, ¿viste? Y le dice el paisano, ¿cómo te llamas? Y salta un paisano y dice, no le pregunte nada porque es muy mentiroso esa cabra.

Menos mal que funciona el aire acondicionado acá. Qué divino. Estamos más transpirados que testigo falso todo acá. Bueno. No, para el próximo disco vamos a tener aire acondicionado, empanada, choripán y vino. Se va a hacer cargo todo el Nero Toledo. Ahora, amigo. El Nero Toledo de sobrenombre le han puesto baile de cuarteto, porque es la mitad negro y la mitad cana. El otro día en Tucumán, me paro un Nero Tucumán y me dice: primo, ¿sabe cómo lo llaman al loco Moyano? No, le digo. Digo, no, le digo, qué sé yo, ¿cómo lo llaman? Lo llaman Atrévase a Soñar. Y digo, ¿por qué le dicen así? Dice, porque cabeza y cuerpo no hay coincidencia, perdido dos premios. Oh, son lindos esos festivales de Tucumán, porque los negros hacen campeonato de toma. Claro, negros, pero si toman todo, toman vacaciones, toman represalias, hasta rehenes toman los negros. Cualquier cosa, estaba en el festival de Montero el otro día, divino, si llega un tucumano rechupadazo el negro, las cejas lacias de chupa, ¿ví? Claro, porque después del tercer vaso de vino, los negros ya hacen así, ¿ví? Otra vez con la seña en el disco. Me van a matar los operadores. Bueno, lo importante es que se rían ustedes. Y las viejas que escuchan también. Si sí, el tucumano me dice, primo, hace 2 días que no tomo vino.

Claro, yo lo miro y le digo, ¿cómo? Y dice, que hace 2 días que no tomo vino, mañana y pasado. Yo por irme tan lejos y hablo de chupados interprovinciales, pero yo creo que los mejores chupados son los cordobeses. Claro, porque se chupa y se pone en glacé así. Mire este negro haciendo señas. Y no, qué cigarrillo, dale de chupar, nene. Claro. Es como el herradura, el negro vive pegado al vaso. Estaba en Carlos Paz con mi amigo Jaime Pérez. Sí. Este verano, después que salí del teatro, que compartía con Adriana Aguirre, con Mario Zapac, salgo del teatro y estaba con Jaime Pérez, ahí estábamos curtiendo un drink. Es increíble que no me creen que soy de ahí. Creen que soy de Manhattan. Estábamos curtiendo un drink con el Jaime Pérez, ahí pasa Moria Casán. Se sintió el ruido de la cervical, es todo. Y de repente un chupo que estaba en la mesa de lado pasa a Moria Casán y le dice el chupo, ¡chao, tocaya! Se infló la vaga, se infló. Se volvió con un ataque caspa, así más o menos. Se volvió así, apuntándolo con el dedo, le dice, pero borracho estúpido, ¿cómo chao tocaya? ¿Acaso vos te llamás Moria? Y le dice el chupo, no, mamita, no, me llamo Zenón.

así hemos arrancado la última horita del programa sonriéndonos, señoras y señores. No se me duerman, no se me duerman. ¿Cómo hacemos? Está como para dormirse todo, ¿no? Porque la verdad es que está muy frío. 2 grados 9 a esta hora en Córdoba capital. Están los amigos de Montemaíz con el cafecito. Me han mandado un cafecito virtual. ¡Qué rico! Acá lo estoy saboreando. Buen día, Perchu. ¿Cómo estás, amiga? Muy buenas madrugadas. Nosotros arrancando. Cuesta arrancar el lunes, caramba. ¿Cómo cuesta arrancar? Buenas noches, acá viajando a San Juan, Perchu. Un saludo para el loco Matías.

0: de Andriani, ¿eh? Bueno, después le paso la factura. ¿A quién le paso la factura? ¿Al loco Matías? Bueno, le pasamos la factura entonces. ¿Qué más tenemos, Farchu? Estamos en sintonía de la más cordobesa y con la...
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0: Bueno, dice la querida Lucy, no, Fercho, ¿qué me voy a dormir? A ver qué dice.
5: No, señorita, yo no me duermo, leal. Y leal hasta que se termine el programa.
0: Ah, bueno, muchas gracias.
5: De la Fer, ¿sí? Siempre puntual y leal.
0: Los amigos de Mortiro, la familia Clemente de Mortiros.

0: bonita canción de Germán Barceló. Gracias, no nos cansemos de ser agradecidos. Claro que sí, cada día, cada momento, en cada oportunidad que haya. ¿Cómo que no lo nombré, mi querido Roberto Vivas? Lo nombré, le pasé el tema. Dice, Ferchu, hoy no me lee mi mensaje. ¿Usted está dormido o qué le pasa? Discúlpeme, con todo respeto se lo digo, ¿sí? Le pasé el tema, le leí el mensaje. ¡Ay, Dios mío! ¿Cómo hacemos?
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2: ¡Cuando quiera, muchachos!
0: Vamos, chicos, vamos, canten, canten, canten, por favor. Dice, acatado con la Vale Márquez, Valentín.

0: Bueno, se ríe el querido Roberto Vivo. Sí, claro, justo me fui a hacer la ronda. Ah, es otra cosa, mi querido Roberto. Se perdió el saludo. Pero pasé los temitas, pasé todo el... Me había pedido el maestro Manolito Cano, más claro. Y salió la cigarra, las 40. Claro, no sé si lo escucho bien, pero bueno, salió.
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0: Para la querida Vivi, que me había pedido algo de Valeria Lynch. ¿Cómo hacemos? Me olvidé. ¡Ay, Dios mío, Morfino! ¿Qué ha pasado? Y pasan las mejores familias.

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0: ya nos estamos prácticamente despidiendo. Última tandita que nos queda, últimos 20 minutos y nos vamos a casita a descansar. Última semanita del amor y a vacacionar, ¿eh? A descansar, a dormir y a comer mucho. ¡Qué rico! Adiós, adiós, adiós, adiós. Este es el Euge Quevedo con la banda de Carlitos. Adiós, me voy en vivo. ¡Eso! ¡Arriba! No se me duerma, no se me duerma. Prohibido dormirse.
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0: Bonita canción de Becky G, por el contrario, junto a los hermanos Aguilar, ¿sí? Bueno, ahí está, perfecto. Señoras, sí, nos vamos de vacaciones 2 semanitas, nos vamos al 13, ya salimos el lunes 13 y volvemos el 27, si Dios así lo permite.
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0: Arriba. Coco el panadero me pregunta: Ferchu, ¿salís de vacaciones? Sí, correcto. Me pregunta de qué día tal día. 15 días, 2 semanitas nada más. Bueno, mira, yo salgo el miércoles hasta el 20, Buenos Aires, después Bucio. 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Un sobrino trabaja allá hace 2 años y allá vamos a conocer. La va a pasar muy lindo, Coco, lo mejor para usted, ¿sí? Disfrute allí en Bucios, es más que bonito. Anden los buggies. Andan los buggies. Son divinos los buggies. Víctor se despide, Víctor de Pueyrredón, ¿no?
4: Bueno, Marifer.
0: ¿Cómo le va, Víctor?
4: Ya nos vamos despidiendo. Sí. En breve nos vamos a casa a descansar.
0: Muy bien.
4: Llegó mi Franco. Contentísimo, voy a poder descansar.
0: Eso está bueno.
4: Como te digo siempre, gracias por tu compañía de todas las noches.
0: Nada que agradecer.
4: Un saludo a esa querida y amplia audiencia.
0: Bueno, gracias, tenés, Víctor, gracias.
4: Que tienes feliz madrugada.
0: Sí, señor.
4: Y como te digo siempre, feliz madrugada por 96.5 Radio Suquía, la más cordobesa.
0: Claro que sí, gracias, mi querido Víctor. Víctor siempre está, ¿sí? Los amigos de Montemaí.
5: Chau, Fechu, que Dios te bendiga. Saludito a toda la audiencia. Un gran abrazo a los coronados de gloria.
0: Gracias, mi querido Leandro y familia, los amigos de Montemaí. La gente de Morteros, la gente de Costa Zacate, la gente de Río Segundo, los amigos del mundo también.

0: Y Edu y Ale, Ale Zurita y Edu Roldán desde Formentera, le mandamos un gran saludo. Los amigos transportistas. El querido Angelazo que agradeció, nada que agradecer, mi querido Angelazo. Los amigos de todos lados, Fabio, Edu, la querida Paola de Morteros, un cariño grande. El loco Bam Bam, Gaby el Panadero. Las Dulcineas que estuvieron un ratito nomás porque se fueron a dormir. Perito no apareció. ¿Qué cosa? ¿Se durmió? ¿Qué pasó con Berito? No apareció hoy.
1: Ayer dijiste no quiero verte.
0: ¿Vas a venir para tus pagos a Corral de Bustos? Y todavía no lo sé. Puede que sí, puede que no. Pero una vez así, pasaría por Montemaíz. Porque la vez que lo hice en auto, pasé por Isla Verde, Montemaíz. Sí, sí, me acuerdo que me fui en auto a Corral de Bustos. Me encantó. Es lejito, porque son 4, 5 horas casi, 4 horas y un poquito más 5. Son 400 kilómetros, ¿no? 450 a Corral.

es la Fer, que anda haciendo el recorrido por todo lado. Ay, Dios mío, ¿cómo hacemos? Vamos a la música, Perchu, vamos a la música, ya nos vamos. Sí, nos vamos a descansar, ¿sí? Con esta Córdoba de antaño.

0: Bonito tema los del Suquía, lo recordamos, el de Cordobazo del Canto, ¿sí? Córdoba de antaño. Los chicos se van despidiendo.
1: Chao, Ferchu.
0: Chao, chao. Bueno, ¿cómo no?
1: Un abrazo y saludo para todos.
0: ¿Cómo no?
1: Especial para Martín, que se sumó a la banda tuya.
0: Ah, mira.
1: De feliz madrugada.
0: Qué lindo.
1: Chao,

0: Nos estamos yendo, regresa Nahuel Penici, Luciano Pereira. A ver los amigos de Montemaíz.
1: Venga Fer, las puertas están abiertas.
0: Bueno, muchas gracias, gente hermosa de Montemaíz. Gracias de corazón, ¿sí? A ver.
2: Feliz madrugada, Ferchu.
0: Coronado.
2: Muchas gracias por haber hablado ahí en la entrevista que te hizo Flavia. Que nos mencionaste a todos nosotros, los panaderos, los taxistas, los guardias de seguridad, policías. Muchas gracias, Ferchu.
0: A usted,
2: siempre
0: gracias.
2: Te acompañamos para recibir tu compañía.
0: Gracias.
2: Y sí,
0: gracias.
2: Me gustaría que hagas televisión. Me encantaría.
0: Me han ofrecido.
2: Me encantó verte ahí como una de las más famosas de Córdoba. Acá
0: gracias.
2: Tengo el productor, el Negro Marcos.
3: ¡Hola, Ferchu! Un abrazo para todos.
2: Un saludo para el gran Leandro de Montemaíz, para Gaby de Río Ceballos. Y bueno, no sé, la Vero, qué es lo que pasa.
0: No sé. Y la Gaby tampoco.
2: Para Coco, Pepe también, por supuesto.
0: Y Gaby no estuvo tampoco. Gaby de Río Ceballos no estuvo. Estuvo ausente sin aviso. Varios ausentes sin aviso. Gracias, mi querido Coronado. Sí, son unos genios los Coronados. Como siempre. Agradecida a la Ferchu de corazón. No te vayas. Maramá. Nahuel Penici, los Nocheros. No te vayas, Ferchu, pero me tengo que ir a descansar. Y nos vamos de vacaciones también, ¿sí? Sí. Sí.
4: Te grité que no te vayas.
0: Pero yo les dije que me tengo que ir.
4: Que tú estabas mal y estaba yo.
0: Muchas gracias, chicos. Hermosos los Coronados, sí, son divinos.
4: Besándote a tu lado.
0: Fernanda, gracias por tu compañía, buen regreso y descanso, un abrazo, Enrique. Podríamos hacer un programa de televisión con todos los oyentes, ¿no? Estaría bueno, me gustó la idea. Hay algunos ofrecimientos, ¿sí? Ya están llegando los que quieren llevarme en algún programa. Coco.
5: Bueno, Fer, buen comienzo de semana.
0: Gracias.
5: ¿Sale de vacaciones el final?
0: El domingo.
5: ¿El próximo lunes?
0: Claro, el 13.
5: Semana.
0: No, el 13.
5: Que descanse, cuídate. Y los veremos, Ferchu.
0: Sí.
5: Chau, saludos para todos. Chau. Saludos a los Coronados. Chau.
0: El domingo que viene no estoy. Así se entiende, ¿no? Viernes, ya sábado de madrugada estoy. Hasta las 6 de la mañana estamos. Pero después volvemos a disfrutar. Estamos de vacaciones. Hay que disfrutar las vacaciones.
5: Bueno, Ferchu, entonces lo vemos esta noche, Ferchu.
0: Sí, toda la semana.
5: Bueno, ¿no? YouTube
0: no,
5: Live, así. En vez de decir el loco live, ponemos con la Ferchu Live.
0: Estamos toda la semana, chicos, no se me apresuren, no me echen. Hasta el viernes inclusive. Fer, buen descanso, nos vemos, un beso grande. A toda la banda de la fe, gracias Gise. Mis cariños, Gise, ¿sí? Bien los Coronados, te queremos y admiramos mucho, gracias Coronados. Vieron que estuve tranqui, yo traté de responder lo justo y lo necesario. Porque si no después seamos problemas. Pero estuvo bien la Fer. Mi hermana me dice, estuviste bien. Bien. Ustedes también dicen que sí, se me gusta. Pero ya podríamos tener nuestro propio programa, ¿no? Sería genial. Me gustó la idea. Me gustó estar en tele. Sí, me gustó mucho. Me sentí muy cómoda, muy en casa. Es más, había un robo que había llegado a visitar al programa, a la querida Flavia Pop, a conocerla. Y me conoció a mí también. Me dice, Percho, te conozco, no te puedo tocar nada. Qué lindo, me dio una experiencia hermosa, la verdad. Terrible, me saqué fotos. Bueno, la verdad, muy linda. Nos vamos, señoras y señores. Llama al móvil, Ferchu. ¿Qué? ¿Nos llamaste el móvil? No.

0: te vayas, no te vayas. 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Qué lindo tema este. Me encantó. No te vayas. Los abrazo con mi corazón. Desde Catamarca 342. Qué lindo, qué lindo, qué lindo, qué lindo. A ver qué dice acá. Fer, recién nos prendemos, ¿qué nos perdimos? ¿Qué entrevista? Jaja, la Fer en la TV, sí, correcto. Estuvimos en el programa de Flavia Pop. La querida Flavia Pop, muy querida Flavia Pop, la verdad, muy admirada. Muy admirada y la verdad que me encantó. Muy sencilla, humilde y de corazón. Divina. Y su equipo me atendió como una reina. Claro, ahí estuvimos con Mario Zanoni y con la querida Maricela. Ahí dame un segundito, sí. Espera, dame un segundo. Con Maricel Cortés, de Continental, Radio LB2 y Suquía, la más cordobés. Que tengan un excelente día. Muchas gracias por ser parte de esta hermosa y prestigiosa radio. Yo también me siento muy satisfecha, muy contenta, muy feliz. Que sean por muchísimos años más. Así los acompaño a todos los noctámbulos. Voy cerrando todas las carpetas porque hay muchas carpetas por cerrar. Para eso cerrar todo. ¿Me mandan el móvil? A ver. Sí. Hoy me trajo el querido Ezequiel Reina, ¿sí? Le mando un cariño grande al Eze, a Flor, a Judith, a los mejores operadores, a Pablo, a todos, muchas gracias, ¿sí? Nos vamos. Excelente día para todos. Bendiciones y miles. Así que nos vamos preparando para la tele, ¿eh? Nos preparamos, chicos, se preparan ustedes también, ¿no? Porque los voy a invitar a todos. Claro, un programa así con oyente, me gustó eso. Eso está bueno, está buenísimo. ¿Quién piensa acá? ¿Quién piensa? ¿Quién me manda este mensajito? Te amo como la flor que nunca. No sé quién. Bueno, pero estuvimos en Flavia Pop, ¿sí? Vamos, señoras y señores, será hasta esta noche, Dios mediante. 5 de la mañana, 1 minuto, Morfino, nos vamos. Cerrá todo. Coco, ¿qué dice? A ver, Coco. A ver, Coco.
1: Y fue el chubía Zoom, como se hace antes en la pandemia, todos conectados, trabajando en sus lugares.
0: Ah, puede ser también, sí, también, ¿por qué no? ¿Por qué no? Está buena la idea, me gustó. Claro, Carlitos y Gianni de General Busto. Ah, no sabía que eran ustedes, chicos, disculpen. Pronto tele con la Morfina, hacemos tele con los oyentes. Hay que ver, ahí estamos planeando todo, si no, hay que hacerlo todo bien. Sí, Fer, vamos con el programa que te hacemos el aguante. Olí, olí, olí, olá. Así me conocí, me dice la Flavia. Olí, olí, olí, olá. Muchas gracias, sí. Excelente día para todos. Chao.
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0: Ay, Dios mío, ¿cómo hacemos? Me voy contenta y feliz. Ya está el móvil. Chau, chau. Bendiciones y miles. Con este tremendo tema que está sonando, Flor. La flor que nunca muere. La morfina que siempre viva. Agradeciendo a Dios por sobre todas las cosas.

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buenos días. Bienvenidos a una nueva semana. Sí, hoy es lunes 6 de julio. A vos que recién te estás despertando, te digo feliz día. Feliz día a nuestra querida Córdoba. La Córdoba, la más linda, la provincia más linda del país, está celebrando un nuevo aniversario. Gracias, Córdoba. Feliz día.

¿Cómo van a ser o cómo van a funcionar los servicios en el día de hoy? Lo primero que tenés que saber a esta hora, 1 grado, esa es la temperatura actual en Córdoba. Nos vamos a hacer una máxima de 18 grados.

Nación de Córdoba hoy está cumpliendo 453 años de aquel día en que la Córdoba, la docta, estaba celebrando esta fundación y que a partir de allí empezamos a hacer historia y a convertir en esta capital cordobesa como una de las zonas más lindas y más elegida por todos, no solamente las otras provincias que deciden visitar, sino también gente que viene desde afuera, desde el exterior. Así que feliz día, Córdoba querida. Empezaron las celebraciones desde ayer y se va a extender durante toda esta semana con diferentes propuestas que está realizando el municipio y la provincia de Córdoba. Así que a todos y a cada uno de ustedes que escuchan esta, la más cordobesa, le digo feliz día.

empezar a transitar una semana en donde al menos climatológicamente hablando nos vas a acompañar, porque va a estar muy pero muy linda esta semana. Hoy la máxima 18 grados, mañana la máxima 22 grados, el miércoles la máxima 21 grados, el jueves 18 grados, recién el viernes desciende un poco la temperatura máxima, pero vamos a tener unos días súper, súper lindos, con por supuesto temperaturas muy bajas al arranque de la jornada, pero va a estar preciosa esta semana para disfrutar.

Hablando de nieve, ¿no? El espectáculo que hemos tenido este fin de semana en las sierras cordobesas ha sido impresionante. Se vistió en este, como me gusta decir a mí, manto blanco que nos ha dejado esta sensación de que el invierno se puede disfrutar con esos paisajes soñados que tiene nuestras queridas sierras cordobesas, y en donde el espectáculo es tan novedoso y tan lindo que todo decide darse una escapada hacia las sierras. Ayer se vio eso, colapsada la ruta para poder ver, aunque sea un poquito, y poder retratar ese instante bajo este manto blanco que tenían nuestras montañas, y en donde se vieron filas eternas de vehículos tratando de ingresar no solo a la cumbrecita, sino también tratando de llegar hacia el camino de las altas cumbres. La verdad que ha sido una postal muy, pero muy linda la que tuvimos este fin de semana.

Los chicos hoy duermen un poquito más porque arrancan su primer día de este receso invernal, de estas vacaciones de invierno. Así que, mientras tanto, a vos que tenés que salir a laburar, porque sí, hoy va a ser un poco dispar el tema de quienes tienen que trabajar y quienes no tienen que trabajar en el día de hoy. Pero es una semana como un poco atípica, ¿no? Porque se dio todo y coincide todo. Hoy, lunes 6, en donde Córdoba capital va a estar un poco resentida la actividad. Ya te voy a contar cómo funcionan los servicios. El jueves tenemos el Día de la Independencia y el viernes es Viernes Puente. Sí, decretado para poder justamente incentivar el turismo. Así que vamos a tener una semanita así como muy corta para algunos.

día de que el municipio y el gobierno han preparado diferentes propuestas para poder celebrar estos 453 años de la Fundación de Córdoba, y arrancó en el día de ayer con esta maratón, que ya es un clásico, ¿no? Que se celebra aquí en Córdoba con esta gran maratón, que en esta oportunidad albergó a más de 6.000 atletas que estuvieron participando de esta nueva edición. Superó casi un 20% más de la cantidad de corredores inscriptos para este 2026, una maratón en donde ayer tempranito arrancaban todos los atletas y también vecinos, por qué no decirlo, vecinos y vecinas que se acercaron a los diferentes puntos para alentar quizás a lo mejor a algún atleta que estaba pasando por las diferentes calles. Han ocupado diferentes puntos centrales y neurálgicos aquí en Córdoba. No solamente en el centro, en Nueva Córdoba, en Urca, en el Polo Deportivo del Kempes, en el Parque Sarmiento, un recorrido donde realmente vos podías disfrutar de la belleza que tiene Córdoba, ¿no? En todos sus puntos. Hubo diferentes 24 jurisdicciones argentinas participaron en esta oportunidad aquí con respecto a la edición del 2025, donde diferentes atletas de diferentes lugares visitaron Córdoba, participaron de este circuito que tenía como particular la competencia de 44K, 21K, 10K y también para aquellos que decidían hacer los 5 kilómetros. Ya el intendente de la ciudad de Córdoba dijo que el próximo año, la próxima edición, va a ser el 4 de julio. Así que a todos y a cada uno de ustedes que tienen ganas, yo me quedé con ganas de participar. No pude. Aparte tenía un costo, algo que me había llamado poderosamente la atención en esta oportunidad, pero sí realmente una posibilidad para todos aquellos que tienen ganas de participar, de poder entrenarse para poder hacerlo. La próxima edición va a ser el 4 de julio.

0: Hola, buen día, Marina. Buena jornada. Acá Fabián Villarruel, terminando su jornada laboral, poniendo pasacalle por Córdoba. Abríguense que está muy frío,
1: Sí, Fabián, está muy, pero muy frío. Hay que abrigarse. Lo lindo y la sensación que tenemos todos es que nos vamos hacia una máxima de 18 grados, algo que la semana pasada no tuvimos. Fin de semana que ha transitado el departamento de Santa María, ¿no? Rescataron finalmente a los tres ciclistas que se habían perdido durante una travesía en Malagueño. Los hombres fueron hallados en una de las zonas del monte, dentro del predio militar La Ochoa. Tras el operativo fueron asistidos en el hospital local y se encuentran, por cierto, en buen estado de salud los tres hombres, los tres ciclistas que estaban intensamente buscados. Hay una extraña muerte de un instructor de vuelo en Córdoba, ocurrió en Toledo. Investigan este fallecimiento de esta persona de 42 años, quien fue hallado sin vida en una zona rural luego de haber caído de una avioneta. Aquí en Córdoba tuvimos uno de los espectáculos más esperados, ¿no? Los Pumas, que se enfrentaron a Escocia, un fin de semana en donde no solamente hubo mundial, sino que también tuvimos esta posibilidad aquí en el Kempes, en este arranque de la Champions Jeep. 47-38 perdió los Pumas con Escocia, pero en donde el Kempes se lo vio colmado de gente. Quizás a lo mejor algún oyente que haya asistido me pueda contar cómo lo vivieron, cómo lo pasaron, porque realmente las imágenes que llegaban desde el Kempes eran impresionantes, con mucha gente que se había acercado, que había podido disfrutar de esta gran competencia, este gran espectáculo, iba a decir, pero no es un espectáculo. Lo cierto es que los Pumas siempre brindan como esta sensación de un plus, ¿no? Y la verdad que estuvo muy, pero muy lindo. Y vi mucha gente el sábado allí en el Kempe. Ya te voy a contar qué es lo que pasó en las afueras, porque claro, nos preguntábamos qué iba a pasar con los naranjistas. Hubo detenido, también te lo vamos a contar en el título. En cuanto al Mundial, los portales de los diarios de Brasil realmente pobre, lo han mandado, ¿no? Un Brasil que quedó fuera de la Copa, el más grande del mundo, de alguna manera el pentacampeón quedó eliminado tras esta derrota con Noruega, ¿no? Un Noruega que se lo vio empoderado en todos sus aspectos, donde de alguna manera mostró también ese show, ¿no? Con el típico remo que hacen ellos. La verdad que fue un espectáculo lo vivido. Inglaterra eliminó a México del Mundial. Vamos a ver qué es lo que pasa hoy. Ya te voy a contar también quiénes son los que juegan en el día de hoy, pero ya estamos en rumbo a los octavos de finales. Todavía quedan algunos equipos por jugar. La novedad fue verlo a Ricardo Moreno allí en la previa de Argentina, en el banderazo de Argentina, ¿no? Esa fue también la novedad del fin de semana, un Moreno en que todos creíamos que iba a estar resguardado, de alguna manera iba a estar siguiendo el caso de Agostina Vega, y sin embargo no, se lo vio allí en Miami, en este banderazo. Y la verdad que generó un poco de mala vibra, ¿no? De indignación aquí en Córdoba, con todos los comentarios de todos los colegas y no colegas, en donde realmente nos preguntábamos por qué había ido hasta allí. Pero bueno, a veces nos pasa eso, ¿no? La justicia también nos permite hacer estas pequeñas salidas cuando no debería de existir. Todo esto y mucho más. Lo bueno es que hoy es el día de Córdoba. Hola, feliz cumpleaños, viva mi Córdoba linda. Y piden el tema de Sebastián, Cristian, entre otros oyentes que seguramente hoy le vamos a decir.

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0: buen día, Marina, Cristian. Dicha ausente con aviso, fresquita la madrugada, buen comienzo de semana, bendición en el programa. Los saluda Coco. Y Marina, sin palabras, son todos culpables, tanto los periodistas que están pagados por la pauta del gobierno, que le permiten hacer lo que quieren a los gobernantes. Es una gran pregunta que creo que los cordobeses le tendrían que hacer. Pero hay periodistas que son pagados y hacen la pregunta que ellos quieren que le hagan. Es el gran tema que en Córdoba, y va a suceder siempre. La culpa siempre es de los otros, no de ellos, que hace más de 20 años que están gobernando. Y la verdad, da lástima, da pena que esta Córdoba sea gobernada por corruptos que hacen lo que quieren.
1: ¿Qué tal, joven? ¿Cómo le va? Recurso a su voluntad, a su ayuda. Desde anoche a las 12 de la noche que estamos sin luz, por fase. Ya los hemos cansado de llamar a EPEC y a EPEC no lo responde. A veces algo, porque se va a juntar la gente. Si no viene hasta mañana la luz, van a ir a hacer quilombo a la Guardia Norte, porque no vienen.
2: Hola, Marina, muy buen día para vos, para todo tu equipo en la gente de Radio Surquía. Y hoy, en nuestro día de los cordobeses, vos no estás haciendo patria, no estás haciendo Argentina, estás haciendo Córdoba.

0: Hola Marina, buen día. Lamentablemente es una vergüenza, la justicia es para el pobre y para la gente que no son políticos. Y en todos lados funciona igual, no sé qué dice Coco el panadero en Córdoba, si Adorni, ¿cuánto tiempo estuvo y no renunció? ¿Eh? ¿Lo obligaron a renunciar? ¿O qué? El Adorni no robaba, el gobierno nacional no roba nada.
1: Buen día, Maru. Buen día, Lichi, Cristian. ¿Cómo están? Excelente lunes, buen comienzo de semana. Bueno, acá estamos arrancando la mañana, Maru. Quería pasar a saludar a todos. Decirle un muy feliz cumpleaños a esta Córdoba hermosa, en mi Córdoba. Muy feliz cumpleaños. Y un feliz cumpleaños para mi hermano más chico, el Piqui. Fabio, te mando un abrazo muy grande y te amo, hermano. Que pases un hermoso día junto a tus hijos. Un abrazo.
0: Justicia.
2: Feliz cumple para todos los que están cumpliendo en el día de hoy, ¿no? No solo para nuestra Córdoba querida, para mí es el lugar más lindo que podemos tener aquí en la Argentina. Córdoba, siempre linda mi Córdoba. Jorge me escribe, buenos días, ¿no le avisaron que hoy es feriado? Pone y se agarra la cabeza. Estamos de cumple, estamos de festejo, estamos aquí transitando este día. Buen día, tempranísimo Marina, Lichi, Plipi, que tengan una buena jornada y feliz día Córdoba, de la Nueva Andalucía, la más linda del mundo. Uno de los de Alberdi pide Carlos, el pirata de René Favaloro, que Dios lo bendiga, puso. Dios,
3: que no es cierto. Y traté de ocultar la emoción de mí.
2: ¿Cómo van a funcionar los servicios en el día de hoy, en el día en donde estamos celebrando 453 años de la Fundación de Córdoba? El transporte urbano de pasajeros va a circular con frecuencia de día sábado. La recolección domiciliaria de residuos será normal. El sistema de estacionamiento medido y controlado será gratuito en los lugares permitidos. Las plantas de inspección técnica vehicular van a atender en sus horarios habituales. El Palacio 6 de Julio, los CPC y demás dependencias municipales van a estar cerradas. Los cementerios San Jerónimo y San Vicente estarán abiertos de 8 a 18 horas en el día de hoy. Atención, porque hoy no atienden los bancos aquí en Córdoba capital. El comercio va a abrir sus puertas en el horario usual de un día sábado, con el pago de manera habitual para el día de hoy.

poco de lo que dejó el partido, el último partido de la Argentina, ¿no? Era no apto para cardíacos y creo que a partir de ahora todos los partidos van a ser un poco así, o lo que vamos a vivir, ¿no? Pero fue realmente impresionante. Yo no sabía si quedarme sentada, si levantarme de la silla, si dar una vuelta a la manzana, si volver a... Dios mío, lo que ha sido este partido con Cabo Verde, realmente impresionante, con una sensación, no sé si les pasó a ustedes, de que le costaba definir a la Argentina, ¿no? Le costaba, bueno, hasta que finalmente se nos dio ahí un partido un poco jugado, un Cabo Verde que se quedó con las ganas y la ilusión. Para ellos ya el Mundial estaba requete contra ganado, pero me da la sensación que, por supuesto, que ya que estaban en el baile, querían seguir bailando, ¿no? Esta es la sensación que me dio a mí después de ver algunos comentarios de los futbolistas de Cabo Verde, en donde pude ver en diferentes portales y en diferentes medios de comunicación. Pero bueno, esperemos que mañana sea un poquito menos doloroso de lo que ha sido el viernes último, en donde tengo que decir de que el festejo, si bien fue multitudinario aquí en el Patio Olmos,

expectantes del receso invernal del porteño, ¿no? O el de Buenos Aires, que vaya a venir a Córdoba, pero para que ellos salgan del receso invernal falta todavía unas dos semanitas, así que si bien no hay mucha ocupación hotelera, algunas zonas turísticas hablan de un 50, un 40% dependiendo del lugar. Para vos, que quizás a lo mejor te vas a tomar unos días en este receso invernal, tenés que saber cómo están nuestras rutas cordobesas. Hay reducción de calzada por horas de mantenimiento en ruta provincial 6, desde el kilómetro 179 al 180 a la altura de Justiniano Pose, y en el kilómetro 250 al 252 en la localidad de Cruz Alta y Los Surgentes. También hay reducción de calzada por obras de mantenimiento en la ruta provincial 15, en la ruta provincial 17, en la ruta provincial 4. Hay circulación restringida por obras de mantenimiento en la ruta provincial 28. Atención, porque la autopista Córdoba a Rosario, la visibilidad está reducida por niebla a esta hora. Hay obras de mantenimiento en el camino de las Altas Cumbres en el kilómetro 17 en el sentido Córdoba Mina Clavero, y en el kilómetro 19 en el sentido Mina Clavero a Córdoba. Y la advertencia de policía caminera, no solamente en la autopista Córdoba-Rosario hay visibilidad reducida por niebla, sino en varios tramos. Se van a registrar en el transcurso de la mañana para el día de hoy bancos de niebla o neblina en diferentes tramos de la ruta de la provincia de Córdoba.

Pablo me manda el meme de Julio despide a Brasil, un Brasil en donde tenían la posibilidad de ganar. Lo vi a un Neymar en donde se estaba despidiendo de... como jugador de fútbol, lo vi muy apenado porque quizás a lo mejor la ilusión de él era convertirse en campeones del mundo. Son pentacampeones, pero claro, la verdad y lo cierto es que hace desde del 90 que no llegan o que no pasan a semifinales o a cuartos de finales. O sea, de que viene un Brasil un poco medio cascoteado con esto, nunca perdiendo la esperanza de que pueda llegarse a dar, digamos, lo que era el Brasil de antes, ¿no? Uno a veces temía de poder cruzarse o que el rival sea Brasil. Bueno, esperemos de que el próximo Mundial se les dé. Hoy es el turno en octavos de final a las 16 horas de Portugal, que se enfrenta a España en Dallas, y Estados Unidos se enfrenta a Bélgica a las 21 horas por octavos de final.

Jorge me dice, dicen las malas lenguas que Mirtha Legrand recibió a Jerónimo Luis de Cabrera. Y mira, ha transitado de todo Mirtha Legrand. Ayer me llegó un meme en donde de un lado estaba Mirtha Legrand, a ver que lo voy a buscar, y del otro lado estaba la tumba de Tutankamón. Así que ahí está, pues claro, porque nos enfrentamos con Egipto ahora. Vamos a ver qué es lo que nos pasa.

Enzo Barile me aporta acá. Brasil fue campeón en el 2002. Luego de ese campeonato siempre llegó cuarto de final, por lo menos, me pone él, en los diarios de Brasil decían de que era el peor mundial desde 1990. Esto fue lo que decían en Brasil. La verdad que 30 y pico de años que hacía que no llegaban, ¿no? No llegan. Y no llegan. Esto, los diarios, te digo, Brasil.

temblor, no sé si lo sintieron en el día de ayer, algunos decían de que habían podido sentir, fue en la zona de Río Cuarto, Alcira Gijena, Villa Carlos Paz y el norte provincial, donde sintieron esta magnitud de 2,1 y 4,0, en donde se pudo registrar. Lo cierto es que llevamos 8 sismos en Córdoba durante la última semana, en donde estuvieron esta presencia de estos movimientos de tierra. Y que la verdad es que ayer volvimos a tener, te reitero, el de ayer fue de 2,4 grados que sacudió al sur cordobés. Ayer domingo por la tardecita noche, a 42 kilómetros de la localidad de San Pacho, allí fue el epicentro. Y según no solamente el IMPRES que dio la información, sino también diferentes personas que comentaban que que lo sintieron, sobre todo en Río Cuarto, en Cruz del Eje y en algunos sectores del Valle de Punilla, ayer sintieron este fenómeno que, como te digo, tembló, temblor de 2,4 grados que sacudió en el sur de nuestra Córdoba.

0: 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Locales.
1: Cayeron dos falsos naranjitas durante el partido de los Pumas en el Kempes. El procedimiento se realizó durante el partido entre los Pumas y Escocia. Dos hombres tenían pedidos de captura y otros dos fueron aprehendidos por trabajar como cuidacoches sin autorización.
0: Nacionales.
1: El gobierno busca adelantarse al ruido electoral y prepara medidas financieras para el 2027. El equipo económico apunta a despejar las incertidumbres sobre los pagos de deudas de este año y el próximo. La Argentina enfrenta vencimiento por unos 30.000 millones de dólares hasta el final del mandato de Milei.
0: Internacionales.
1: Delcy Rodríguez pidió levantar las sanciones contra Venezuela tras los terremotos. Necesitamos acceder a los recursos del país, dijo la líder chavista, quien aseguró que las restricciones internacionales impiden enfrentar la emergencia provocada por la catástrofe que dejó cerca de 3.000 muertos.
0: Deportes.
1: Épica remontada de Colapinto en Silverstone. Largó en el puesto 19, terminó en el noveno y sumó puntos. El piloto argentino partió desde el fondo en el Gran Premio de Gran Bretaña tras una complicada clasificación, pero arrancó con todo. Escaló posiciones y sumó dos puntos en una jornada memorable. Leclerc ganó la carrera.
0: Espectáculos.
1: En su aniversario, la ciudad de Córdoba entregará los premios Jerónimo. Hoy, a partir de las 19 horas, el Teatro Comedia será el escenario para celebrar los premios Jerónimo en el aniversario número 453 de la Fundación de Córdoba. Personalidades destacadas, fundaciones y asociaciones recibirán su galardón por sus aportes a la comunidad y la relevancia que presenta para la sociedad cordobesa.
0: Estado del tiempo.
1: 6 de la mañana, 24 minutos en todo el país, bajo un cielo completamente despejado, 1 grado, esa es la temperatura actual en Córdoba, la humedad del 88%, tenemos viento del oeste a 4 kilómetros por hora, el pronóstico extendido indica un cielo que estará algo nublado por la mañana, despejado hacia la tarde noche y una máxima prevista para hoy de 16 grados.
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1: Justo cuando la madrugada se despide y el día empieza a despertar, llegamos con Tempranísimo, con Marina Presaco y

0: Marina y eso de EPEC, mira, nosotros lo vimos el jueves, que los cortaron, los robaron el cable, el tendido de luz de la panadería, a las 6 de la mañana. Supuestamente EPEC está a las 24 horas para atender al usuario. Acá en el CPC Empalme, uno lo fue a ver, durmiendo los señores, todo cerrado, calentito, sin atender a los clientes. Entonces, el titular de EPEC, el vocero de EPEC, que se japta la palabra de decir que EPEC te atiende las 24 horas, es mentira. Y así cobran, ¿eh? Que la gente no tiene luz y ellos están ahí esperando que la guardia cambie a las 6:30 y recién ahí empiezan a salir.
1: Bueno, Barrio, nosotros también pasamos por lo mismo que Brasil. Que ahora sí, estamos todos en festejo, estamos todos lindos, pero hemos pasado también las peores.
2: Es cierto, la hemos pasado. Brasil fuera de cuartos, 36 años después, hay que devolvernos al gol de Caniggia en Italia en 1990 para encontrar un escenario similar a lo que vivimos en el día de ayer, dicen algunos medios y portales de deportes. Brasil quedó eliminada por primera vez en octavo de final tras 36 años. La selección de Brasil alcanzó 6 ediciones seguidas de mundiales sin ganar el título. El técnico Carlo Ancelotti confirmó que va a continuar su cargo hasta el 2030, y qué fue lo que dijo el entrenador de Brasil: no es el fin, es el inicio de un nuevo ciclo, vamos a seguir haciendo nuestro trabajo para mejorar

esta selección, hemos hecho un trabajo sólido, así es el fútbol, vamos a tomar esta derrota como combustible para el próximo ciclo, en el inicio de una nueva aventura, fue lo que dijo Carlo Ancelotti. Muy buena semana, Marina, bendiciones. María de Ituzaingó y feliz cumpleaños, mi querida Córdoba.

mí la sensación que me quedaba de ayer, más allá de que es cierto que nosotros también hemos transitado por este paso, lo que le pasó a Brasil, es verlo llorar a Neymar, ¿no? Quien ya había confirmado que se retiraba de la selección de Brasil después de esta eliminación del Mundial, y me quedó esa sensación, digo, pobre, ¿no? Es como si a lo mejor le pasa eso a Messi, sin poder obtener, o sin al menos poder llevar la copa al país, ¿no? En este caso de Neymar, al país de Brasil. Bueno, ahí se quedó con esas ganas y esa sensación. Recordarles que hay cortes por aguas cordobesas programado desde ya hace un tiempo. Hoy terminarían el trabajo que están haciendo allí en Paso de Uspallata entre Videla Castillo y Tambo Nuevo. Recuerden que no solamente hay desvíos para vehículos particulares, sino también la línea 22 que está afectada allí en este corte que está realizando Aguas Cordobesas. También está realizando Aguas Cordobesas corte en Alejandro Magariño Cervantes entre Juan B. Justo y Alejandro Aguado. Allí el desvío es solamente para vehículos particulares. Hay un corte total en Avenida Juan B. Justo entre Cortázar y Yadarola por reparación de un colector cloacal. Estamos llegando al final de esta obra que están haciendo allí en Avenida Juan B. Justo, y cómo me sale. Si está Mario escuchándome, verá de que estoy más que entrenada.

el pronóstico extendido, algo que les decía al arranque, donde se espera, si bien las mínimas serán bajas, por supuesto, porque estamos en invierno, vamos a tener temperaturas mucho más agradables de lo que fue la semana pasada. Se espera que mañana la máxima sea de 20 grados, donde el sol va a estar presente. El miércoles, una mínima de 4 grados y una máxima de 20 grados bajo un cielo que estará parcialmente nublado. El jueves también tendremos un cielo parcialmente nublado con una mínima de 5 grados y una máxima de 16 grados. Recién el viernes podría disminuir un poco la máxima porque tendríamos una mínima de 8 grados y una máxima de tan solo 13 grados bajo un cielo que estaría mayormente nublado.

0: Marina, feliz día de Córdoba. Algún temite Sebastián, Rodrigo. Escúchame, sí hemos sufrido los argentinos como sufrió Brasil. Me acuerdo en el 94 cuando a Maradona lo sacan de la mano, la sinvergüenza de FIFA, y bueno, de Estados Unidos, no querían que Argentina sea campeón, ¿sabes? Recuerdo muy bien.
1: El gobernador de la provincia de Córdoba celebró los resultados de las pruebas Aprender 2025. La frase que dijo el gobernador: hay logros que no son fruto del azar, sino más bien de un trabajo en conjunto que se viene realizando. La Secretaría de Educación de la Nación informó acerca de este gran desempeño que tuvo la provincia de Córdoba. 752.936 alumnos de 20.298 escuelas de todo el país participaron de este operativo Aprender 2025. En Córdoba, en lengua alcanzó un 82,4% de los estudiantes con desempeño satisfactorio o avanzado, ubicándose segunda detrás de la ciudad de Buenos Aires, que obtuvo un 88,1%. En matemáticas también ocupó el segundo lugar con un 64,3% por detrás de la capital del país con un 74,5%. Tengo la palabra del ministro de Educación de la provincia de Córdoba, Horacio Ferreira, quien se refirió acerca de las pruebas a aprender. Ya lo voy a estar escuchando. Ahí te lo pasé, Plipli, al grupo de... escuchando a ver qué fue lo que dijo el ministro de Educación.

Estamos muy contentos porque los resultados de las pruebas Aprender demuestran que en Córdoba estamos evolucionando en la construcción de una educación de calidad más inclusiva y con equidad. Sin embargo, para nuestra gestión, la evaluación no es una foto estática ni un resultado aislado. Desde el primer día miramos el proceso pedagógico integral para transformar en cada rincón de nuestra provincia. Al leer, para comprender los datos de las pruebas nacionales con nuestros operativos provinciales prismas entre 2023 y 2025, vemos que vamos consolidando logros. En lengua, pasamos de 7 a 9 de cada 10 alumnos en los niveles esperados, es decir, que leen y comprenden lo que leen. Y en matemática, avanzamos de 6 a 8 de cada 10 estudiantes con desempeños óptimos. Este avance no es casualidad. Es el resultado de un modelo de gestión diseñado por el gobernador Martín Yarlora, sustentado en la inversión del Estado, la capacitación continua de más de 50.000 docentes y la alianza estratégica con las escuelas y las familias. Estamos protagonizando la transformación silenciosa, pero profunda, que Córdoba necesitaba. La evaluación nos da la foto del momento, pero nuestro compromiso político es filmar la película completa de la mejora continua, identificando con precisión los nudos críticos donde enfocar los esfuerzos en cada rincón de nuestra provincia para seguir progresando. Estos nudos nos indican que tenemos que profundizar la lectura comprensiva a partir de textos informativos y trabajar con mayor profundidad la resolución de la proporcionalidad y gráficos en el área de matemática, por ejemplo. En Córdoba no nos detenemos. Las evaluaciones nos permiten aprender para mejorar. Felicito a los estudiantes y sus docentes por los logros alcanzados y por todos aquellos cordobeses y cordobesas que confían en un proyecto educativo para ponerle alas a la educación de nuestra querida provincia.

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6 de la mañana, 48 minutos en todo el país. Un grado es la temperatura actual en Córdoba. Estamos transitando el día en que celebramos los 453 años de la fundación de Córdoba, la más linda. Jorge me pone qué linda es Córdoba, pero más lindo es ser pirata grande. Mi Belgrano, escribe. Recordarles que desde hoy y hasta el 17 de julio están suspendidos el servicio del boleto educativo cordobés debido justamente al receso invernal, a las vacaciones de invierno. Así que no tenés que hacer ningún trámite para poder activarlo. Esto se desactiva y se vuelve a activar, como te decía, el próximo 18 de julio. Porque desde hoy y hasta el 17 de julio no podés utilizar, se suspende el uso del boleto educativo cordobés aquí en nuestra provincia. La otra vía de servicio importante a tener en cuenta, se abrieron refugios para personas en situación de calle y desde el

municipio nos piden que si tenemos información acerca de alguien que esté en este problema, en esta situación, te podés comunicar en la línea telefónica al 103, que es Defensa Civil, en urgencias de la policía, al 911, a través de un WhatsApp de asistencia directa, que es el 3515-950589, o acercarte de manera espontánea a las oficinas que están ubicadas en la calle 27 de Abril 784 o en la calle Santa Rosa 850. Hay gran preocupación por la situación de personas en situación de calle, ¿no? 2.113 personas ya recibieron acompañamiento y asistencia del programa en lo que va de este 2026. 339 demandas de intervención se registraron en junio, marcando un fuerte pico antes del inicio de la temporada de invierno, ¿no? La temporada más cruel aquí en Córdoba. 223 personas se encuentran actualmente alojadas en los distintos dispositivos que tiene la municipalidad. 305 casos crónicos o agudos fueron identificados y asistidos en el territorio cordobés. 24 familias recibieron alojamiento en lo que va de este último año, de los cuales 8 permanecen contenidas bajo el resguardo municipal. Por eso reiteramos entonces los canales que ha abierto la municipalidad por si tenés o encontrás a alguna persona en situación de calle: la línea telefónica del 103, que es Defensa Civil, la de Policía 911, el WhatsApp con asistencia directa del 351-5950-589, o si no, acercarte a las oficinas 27 de abril al 700 o Santa Rosa al 800.

Buenos días, tempranísimo, Marina y equipo. Vamos, Córdoba. Hoy sin foto, me pone Edgar. ¿Pero cómo? ¿Cómo sin foto? ¿Salimos a correr o no salimos a correr, Edgar? Hola, soy Maxi, te escribo de Alicante. Estoy yendo con Fernanda al mar del Mediterráneo en Alicante. Acá hace mucho calor, 34 grados. Pásame un tema de Ulises Bueno, me pone y manda fueguitos. Es cierto, allí están transitando el verano, pero un verano atípico, ¿no? Con temperaturas muy, pero muy elevadas. 34 grados, me dice Maxi, que hace en Alicante.

Ya vamos a ir buscando ponerle el punto final al programa del día de hoy, recordarles cómo va a ser los servicios en este día. El transporte urbano de pasajeros va a circular con frecuencia de día sábado, la recolección domiciliaria de residuos será de manera normal, el sistema de estacionamiento medido y controlado será gratuito en los lugares permitidos, las plantas de inspección técnica vehicular van a atender en sus horarios habituales, el Palacio C de Julio, los CPC y demás dependencias municipales van a permanecer cerradas. Los cementerios San Jerónimo y San Vicente estarán abiertos de 8 a 18 horas. El centro va a abrir como si fuera un día sábado, hasta el mediodía.

pregunta si el Mercado Norte abre en el día de hoy. Sí, vamos a trabajar en horario normal de 8 a 17 horas. Es el horario que tiene para hoy el mercado.

La mirada está puesta a nivel nacional en lo que va a pasar en la previa al 9 de julio, porque allí se van a reunir algunos gobernadores que ya están citados para ese día en Tucumán. Allí se van a encontrar junto a Javier Milei, va a ser un encuentro cumbre que se va a estar dando en ese día. Va a durar muy poquito porque después el presidente regresaría hacia Buenos Aires, donde tiene previsto algunas reuniones para realizarse el mismo 9 de julio. Pero en la vigilia está previsto todo el escenario que se realice este encuentro cumbre con algunos gobernadores en la previa al Día de la Independencia. Le ponemos el punto final, ahí veo que hay un audio de Jesús que seguramente me desea buen día, así que feliz día para todos y cada uno de ustedes a disfrutar de este día, el día en que Córdoba está cumpliendo años. Gracias por haber estado del otro lado, nos encontramos mañana a disfrutar de este día que va a ser hermoso.

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0: 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Estamos en Buen Día Córdoba con Flavio Casteló.
3: Buen día.

0: Permiso. En el día de Córdoba, aquí como todas las mañanas, Flavio Casteló, para decirte... ¡Buen día, Córdoba!
1: ¡Buen día! Saltaste de la cama a las 7 de la mañana.
0: Sí, efectivamente, aquí saltamos de la cama y estamos ya haciendo el programa. Buen día para todo el mundo. Vamos arrancando una jornada con mucho frío. 7 décimas de grado es la temperatura actual en este momento en Córdoba. Pero tranqui, que la máxima va a llegar hoy a los 16 grados.

que sea un gran día para todos, bienvenidos, muchas gracias, para todos, para los que están arrancando y ya tienen abierto el WhatsAppero de la radio, el 3512-150965. Es la forma que tenés de entrar en este programa donde entra tanta gente y créeme que entras, entramos todos, que en 2 horas de programa hasta las 9 lo hacemos juntos al Buen Día Córdoba del lunes.

0: Bueno, que sea un gran día para todos, ¿eh? Sí, que el conquistador y militar andaluz Jerónimo Luis de Cabrera fundaba hoy a orillas del río Suquía, pero del año 1573, en la zona del actual barrio Zapellú, y lo bautizó Córdoba de la Nueva Andalucía, en honor a sus raíces y a las de su esposa. Una expedición que partió de Santiago del Estero y se asentó en tierras habitadas por los pueblos comechingones. Cabrera fue el encargado de llevar a cabo este hito clave de la colonización del territorio argentino y para, obviamente, fundar la ciudad en la que vivimos hoy, ni más ni menos. El frío que habrá tenido Jerónimo Luis hoy, que tenía 7 décimas de grado, ¿habrá sido así en esa época?
1: Hoy se hace...

vacaciones modo on. ¿Qué harán con los chicos? Nos lo cuentan también. Ya no están los chicos yendo al CON en el día de hoy, ¿eh? Ya vamos a ir con información importante de servicios para el día de hoy también. Pero estamos arrancando el Buen Día Córdoba del lunes 6 de julio. ¡Feliz Día Córdoba!

arrancó la gente a hacer preguntas, a mandar mensajes, muchas gracias. Me preguntan si abre el Mercado Norte, ya te lo averiguo en un ratito nada más, ¿eh? Flavio, muy buenos días desde el Hospital Clínicas de Guardia, está helado, dice Miguel, un abrazo grande, bienvenido y muy buen día. Soledad, que creo que es nuevo oyente, le mando un beso grande, buen día Flavio. ¿Qué pasó que el sábado estuvo haciendo control de alcoholemia a la policía? ¿Cuándo es tarea de la municipalidad? ¿Ahora la policía se encarga de eso? Buena pregunta, ya lo vamos a constatar con Alejandro, que está asomándose al estudio. Señoras y señores, buen día para todo el mundo.

Hace un gran día para todos, 7 décimas de grado la temperatura actual en Córdoba a esta hora, sí. Está fría la mañana, muy, se siente mucho hoy el frío, literalmente se siente mucho el frío. Sí, notar esto que tiene que ver con lo que es la máxima del día de hoy. Va a empezar a subir la temperatura, lo han anticipado los meteorólogos, vamos a llegar a una máxima de 16 con leve ascenso en la temperatura. Ayer 15 grados. Para tener referencia, ayer 3:30 de la tarde era 15 grados la máxima. Y ahí se registró la máxima. Hoy va a ser parecido al día de ayer con sol y un poquito más, un grado más. 16 grados la temperatura. La térmica a esta hora, un grado con...

0: Esta es nuestra canción del Mundial, señoras y señores. Qué pedazo de partidos, todos los de octavos, una maravilla. Ha empezado la etapa más importante del Mundial. Mañana nos toca a nosotros, pero la sensación de este Mundial, tengo este título de ayer a la tarde en la boca. Me lo titulo solo. Noruega es la sensación del Mundial. Lo que nosotros éramos en el 2022 es Noruega hasta ahora. No solo por la eliminación de Brasil, sino por el... golazo de Haaland, Ale, buen día, Ale Pozo.
1: ¿Qué tal? Buen día, ¿cómo andamos? Buen día para todos.
0: ¡Qué partido!
1: Sí, lindo, lindo, lindo. Qué delantero, te diría. Haaland, qué delantero.
0: Ahora, ¿no le dieron una en todo el partido y cuando le dan una, gol?
1: Es de élite.
0: Es tremendo.
1: Sí, una estrella el tipo. Dos tiros, dos goles.
0: Impresionante.
1: Todos los partidos igual. La toca y va adentro.
0: Y está dentro de los goleadores, llegó a 7 con, sí, sí, con Messi, ¿no?
1: Sí, sí, y Mbappé.
0: Y Mbappé también.
1: Los 3 con 7. Así que hoy juega España, 2 partidos. Así que una mañana fría, ¿eh? ¿Vieron la escarcha en los autos?
0: No.
1: Sí. Los que duermen afuera.
0: ¿Están escarchados?
1: Lleno de hielo.
0: Bueno. Ahí dije, entonces, claro, y aparte que va a haber más amplitud térmica por el tema de la ida de la humedad, lo explicaba Madelón, cuando no hay humedad empieza a existir muy, muy, muy fuerte la amplitud térmica. Muy frío a la mañana y algo de calor a la tarde, así que andamos con los ponchos en la mano, ¿vale? Bueno.
1: Hace mucho que no veo a la gente saliendo con la pava a la batería, eso no lo veo. Pero sí tengo un amigo ahí, Diego, que vive cerca de Arenales, por ahí, por Avenida Malvinas, al fondo, me dice Diego, todo congeladazo, menos 4, me tuve que poner calza térmica, si no, no me queda otra.
0: Y sí, con menos 4, ¿sabes qué?
1: Calza térmica, así me decía.
0: Ay, Dios mío.
1: Más mañana me decía.

0: Estamos en la mejor ciudad del país, Córdoba, ¿vale?
1: ¿Por qué?
0: Llega al centro en 20 minutos, tenemos todos los climas.
1: Llega al centro en 20 minutos. Dale.
0: De un barrio en zona norte, vos llegás en 20 minutos al centro.
1: A esta hora.
0: Nah, la cual es que sea media hora, pero no es tránsito. ¿Vos sabés lo que es Buenos Aires? Es linda, Córdoba, tiene todos los climas.
1: Sí, sí, quiero escuchar.
0: Tenemos río, sierras al toque. Nadie entiende cómo tenemos esos paisajes acá nomás, a 30, 40 kilómetros, 25 kilómetros ya. Te vas de la ciudad.
1: Dale.
0: ¿Qué más tenés de lindo? Descubramos Córdoba. Descubriendo Córdoba. Se llamaría el documento. A mí me encanta vivir acá. Yo cuando me voy a otro lado digo, sí, pero Córdoba tiene esto y esto no lo tiene. Como que no sé, vive en distinto.
1: Lo mejor de Córdoba es cuando te ausentas, decís, oh, qué lindo que es Córdoba. Ahí te das cuenta. Cuando salís de Córdoba, ahí te das cuenta lo lindo que es Córdoba.
0: Cuando te vas, es muy bueno lo que estás diciendo.
1: Ahí te das cuenta.
0: Ah, me voy a Fort Lauderdale. Y volví a decir, no, pero Córdoba es más lindo.

0: Hablemos de Córdoba.
1: Ahora tengo una pregunta. Sí. ¿Cuál es la canción más linda que tiene Córdoba?
0: Ah, escuchaba esa. Sobre Córdoba, escuchaba esa, a mí Córdoba va, me parece.
1: Oh, la de Postdata es tremenda, ¿no?
0: Tremenda. Tremenda, Córdoba va por todo lo que dice. Y suena a Córdoba también. Pero bueno, viste, no sé, hay varias cosas.

0: canción más linda para Córdoba es la de Sebastián, Mi Córdoba Linda.
1: Hoy vuelvo a cantarte mi Córdoba linda. Hoy vuelvo a brindarme con toda mi vida.
0: Y también pues estoy cordobés de Rodrigo.
1: Soy cordobés.

0: Y vamos a hacer una cosa. Me encanta, muchas gracias a toda la gente. La voy a sumar a Solcito Salvi que diga si es la mejor ciudad del mundo, Córdoba.
1: Sí, claro. ¿Cómo les va, chicos? ¿Cómo Sin están duda. Todos? Buen día, feliz día, ¿eh?
0: Feliz día.
1: Bueno, sí, la verdad que sí.
0: Me preguntaban recién, ya que está acá Soledad con su gran campera marrón, que me encanta y le voy a pedir un día.
1: Sé que
0: me va
1: te
0: a quedar
1: encanta.
0: De pupera, pero. Sí. No,
1: no te creas.
0: No, todavía. Che, qué lindo esto que estás poniendo.
1: Sí,
0: no,
1: hermoso, me encanta.
0: No, pero me preguntaban recién del Mercado Norte si está abierto hoy.
1: Bueno, sí, el Mercado Norte sí está abierto en el día de hoy. Solamente tengan para en cuenta lo que habíamos comentado la semana anterior. Lo más importante es que el transporte urbano de pasajeros está circulando, pero con la frecuencia de los días sábados. Digo, porque cuando venía, veía mucha gente en las paradas de colectivo.
0: Sí, también.
1: Y yo digo, esta gente se olvidó que estamos en un día de, digamos, donde el esquema de servicios municipales y públicos no está funcionando con normalidad. El transporte urbano, repito, de pasajeros circula con frecuencia de día sábado. La recolección domiciliaria de residuos es normal. El tema del estacionamiento medido, para los que estaban consultando el SEM, va a ser gratuito en el día de hoy en los lugares permitidos. Lo que es ITV atienden en sus horarios habituales, cementerios también, y todo lo que corresponde, digamos, a municipalidad, lo que es el Palacio 6 de Julio, los CPC.

0: de las demás dependencias municipales sí permanecen cerradas, pero quien estaba preguntando por el tema del mercado está atendiendo con normalidad
1: muchísimas
0: en el día de hoy.
1: Muchísimas gracias.
0: Bueno,
1: ya
0: gracias.
1: Después de un corte me voy a probar la campera, me dejaste.
0: Vamos a ver cómo.
2: Para mí la más linda de todas de Córdoba de Novatón. ¿Qué
1: sí,
2: temas?
1: Posta, de Pablito Lozano. Bueno, vamos a ir adornando con eso.

0: gente linda de Suquía. Qué linda, chico, mi Córdoba.
1: ¿Cómo vamos?
0: Córdoba, qué grande, Córdoba, hermosa por todo. Y tiene el campeón nacional, internacional de la provincia.
1: Sí,
0: al único grande.
2: Soy Hugo. Si hola. Córdoba tiene tres cosas hermosas.
1: A ver.
2: La cañada, bueno, el parque Sarmiento y la vieja terminal de ómnibus. Monumento que no he podido ver en otra ciudad del país. Qué hermosa que la estructura de la terminal de ómnibus.
3: Eso lo vi en un video de Instagram que comparaban la terminal de Córdoba con otras. Y vos sabes que la más linda.
1: ¿Nunca? ¿La nuestra?
3: ¿Vos sabes que comparaban con las principales ciudades? Las fachadas, ¿no? Hablan de las fachadas y demás. Y sí.
1: Pasajeros con destino.
3: ¿Alguna vez pondrán parlantes nuevos ahí? Porque nunca se entiende.
1: Eso tiene un problema de todas las terminales del mundo. ¿Pero será la más linda la terminal de Córdoba? La T1, la otra que la que se inunda, ¿no? ¿Viste que decían que se inunda? Bueno.

0: Córdoba es muy linda.
1: Gracias.
0: Nosotros tenemos escala en Córdoba y Nuevita, y en Nacho, Balsambia, como vamos, academia todavía.
1: ¿Cómo se mete el fútbol? Qué pasionales que somos los cordobeses.
2: Ya como hizo el gol del empate de Racing contra Estudiantes.
1: Tal cual.
2: Que empató 1-1 la academia.
1: El Kempes es un estadio hermoso. Estuve viendo rugby el fin de semana, me invitaron, estuve allá. Un dato, ya vamos a hablar del tema de la estacionamiento. Sí, más o menos entiendo. Más o menos, me gustan los deportes, me gusta saber siempre algunas reglas y demás. Pasa que el problema es que muy entretenido ver el rugby en vivo, ¿eh? De eso, la verdad que sí, la verdad
2: yo
1: que salió muy lindo. ¿Cómo se pegan? ¿Cómo se dan?
2: No. Trae en contra.
1: Claro.
2: ¿Para qué me pongo?

0: Bueno, 7:18 en la República Argentina. A propósito, debe haber un éxodo y un movimiento en la terminal por el tema de el comienzo de las vacaciones y el éxodo y el ingreso de mucha gente por las vacaciones, ¿sale?
1: Es cierto, eso, me puede ese tema, Teo, me puede ese tema.
0: Sí, ya sé. Es muy temprano.
1: ¿Para qué? ¿Muy temprano para qué?
0: Vamos a cortar un salame.
1: Y bueno, hay que buscar uno.
0: Bueno. Bueno, Ale, te escucho.
1: Sí, a esta hora, sí. Lima y Maipú, tremendo accidente, un auto subido al cantero, un Cronos blanco. Así que, yo, no sé, muy temprano, viste, como para arrancar. Hay un Cronos blanco subido al cantero.
0: Lima y Maipú.
1: Lima y Maipú.
0: Entonces, así que, eso no ocurre ahora que acabamos de tirar, sí, no ocurre ahora.
1: Precaución.
0: Ocurre ahora.
1: A los automovilistas.
0: Ocurre ahora. Ahora sí, dale bien, Ale, dale.
1: Muchas gracias, Flavio. Esto es en Maipú y Lima. Hay un Cronos blanco subido al cantero, un fuerte accidente entre dos autos. Uno está por Lima, el otro subido al cantero. Así que le están pidiendo a la gente precaución en la mano derecha.
0: Muy bien, muchas gracias. Vamos a perder un ratito.
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0: Bueno, Flavio, ya voy a leer algunos mensajes. Vamos a informar, che, vamos a informar. Atención, que hoy es tema el tema de los portones en Villallende. Hoy empiezan a cerrarse las calles. Regirá desde las 22 hasta las 6 de la mañana los cierres de estos portones, que tienen unos 3

0: metros de alto y están principalmente en Lomas del Sur, en Pan de Azúcar, en varios sectores de la ciudad de Villa Allende. Más allá de las protestas, que mucha gente no estuvo de acuerdo, no está aún de acuerdo, el Tribunal Superior de Justicia no lo respaldó. Esta medida se tomó ya y a partir de hoy empieza a regir el tema de los cierres a las calles con los portones en Villa Allende. Me gustaría charlar con alguien del gobierno y preguntar cómo es el tema del derecho a circulación, qué nos dice a nivel judicial, los bomberos, la policía, en alguna urgencia que haya, cómo pueden hacer, qué tienen que hacer, se van a abrir los portones, hay algún guardia que estará parado al lado de los portones, cómo harán los deliveries de los portones, cómo hará la gente que vive en alguna calle, tienen que dar toda una vuelta para salir. En fin, preguntas de no cuestionar la medida, sino de ver cómo funciona para que todos sepamos si es algo que va a prosperar y va a funcionar o no. Eso lo veremos en el transcurso del programa. Otro de los títulos los tiene Alejandro.
1: En este momento, en el aeropuerto, hay mucha gente que está saliendo de vacaciones, que tenía comprado pasajes, y recibieron un mail cuando estaban yendo hacia el aeropuerto diciendo: vuelo cancelado. Vuelo cancelado. No es la primera vez que pasa con esta empresa, Arajet. El viaje era hacia Punta Cana, de allá a Miami. Pero ¿qué pasó? Dice la empresa que el viaje que tenía que venir desde Punta Cana a Córdoba no vino. Entonces se canceló el vuelo. Bueno, vamos a quejarnos, dice la gente. Sí, a través del QR o la página web o el call center. Te vuelven.
0: ¿Usted se ha comunicado con...?
1: Y no te... 2 horas. Y no llegas a ningún lado. Bueno. A ningún lado. Había algunos empleados dando algún tipo de explicación, pero nada. Últimamente, cada vez que hay reclamos por las low cost, principalmente, una, te hacen quejarte de forma online, pero cara a cara es muy difícil. Muy difícil. ¿Cómo puede ser que te cancelen un vuelo y te dicen, sí, quéjate online? O llama al call center, no moleste.
0: La mayoría de las veces pasa, ¿usted por dónde lo compró al pasaje? Dice, por internet. Bueno, entonces tienen que reclamar por internet.
1: ¿Y si yo quiero comprarlo en forma personal, dónde lo compro?
0: En las boleterías, como se hace en la terminal.
1: ¿Yo voy al aeropuerto y compro un pasaje ahí?
0: No sé si se podrá o no, hace tanto que no salgo. Ahí.
1: Bueno, pero si es así...
0: No sé cómo será.
1: Alguien te tienen que obligar a que te den una explicación cara a cara, porque si no es muy fácil.
0: No sé si a algún oyente le habrá pasado que nos cuente cómo funciona.
1: Y la otra low cost se cansó de... Me cuesta usar otro sinónimo. De molestar a la gente.
0: Coincido. Che, ¿cuántos temblores ya en Córdoba?
1: Te sale el doble por ventanilla, me dice.
0: ¿El doble por ventanilla el pasaje?
1: Y por eso, claro, pero ahí está la trampa. Nadie te va a comprar cara a cara.
0: Pero como todo, entonces compre online, reclame online.
1: Ah, claro. Y si no, compras por ventanilla, listo. No sale el vuelo. ¿Me atendés por ventanilla?
0: Buena pregunta. No lo sé. Che, otro de los temas. Ayer un nuevo episodio, un temblor en Córdoba ayer, Durante la tarde-noche del domingo, cuando despertamos, esperamos el partido de México y terminaba el partido de Noruega con Brasil. Y todos estábamos en esa. Volvió a sentirse otro más. Son 3 en una semana, chicos. Los movimientos telúricos. Una serie de movimientos que hubo en los últimos días en la provincia. El primero, que fue como de acuerdo al IMPRES, el sismo ocurre a las 8 de la noche, 7:58 de la noche, una magnitud de 2,4. A 16 kilómetros al sudoeste de Río Cuarto, a 42 kilómetros al noreste de San Pacho y cerca también de Vicuña Mackenna, con una profundidad de 16 kilómetros, bastante alto, ¿no? Con este episodio son al menos 7, yo decía 3 de los que registramos acá, pero son 7 en la provincia en los últimos días. La verdad, me llamó mucho la atención. En los últimos días en el territorio cordobés no se informaron daños, personas heridas. Uno que llegó a 4 y pico. Los otros fueron de 2,5, 2,6, según informó el IMPRES. Pero no sé si alguien habrá sentido hacer otro temblor en zona de Río Cuarto a las 7:58 de la noche.
2: Ocurre ahora. Ahora.
3: Accidente ocurrido frente a la planta Venturi, camino Montecristo. Un auto que quería ingresar a la planta atropella una moto.

0: hay una persona herida.
1: Vamos a ver en un ratito qué habrá pasado así.
2: Y seguramente un auto yendo por Avenida Malvinas, hacia Malvinas, dobla a la izquierda para meterse a la empresa y venía una moto. Hay sectores de Avenida Malvinas donde es realmente complicado, falta luz y en ese accidente, el viejo camino a Montecristo, es muy peligroso. Es muy peligroso, hay que ir con mucho cuidado, mucha tranquilidad. ¿Por qué pasa esto?
1: Vos sabés que hablando de peligrosidad, también estuve hace poco yendo a Río Segundo, por la 9 Vieja. No hay control, nada. Vos vas, ida y vuelta la ruta, van a fondo. Entre Toledo, Río Segundo y antes de ¡ah! ¿Cómo viene, loco?
3: Buen día. Buen día. Rotonda del Kempes. Un auto estampado contra la reja de la playa de estacionamiento nueva.
1: Che, Che, pará, no te vayas del modo ocurre ahora que estamos contando.
2: O sea, tenés el del Kempes, el de Lima y Maipú y el de Venturi. Tres en cinco minutos.
1: Pregunto, por la característica de los episodios que están ocurriendo ahora a la mañana que nos estamos anoticiando, ¿será que la noche estuvo larga?
2: No necesariamente.
1: ¿Festejos?
2: ¿Hielo? ¿En la calle?
1: ¿Hielo en la calle? ¿Qué será?
2: Que ayude.
1: Que nos cuente la gente si en esa zona hay hielo, pero bueno, los accidentes entonces. Camino a Montecristo, un auto quedó y el otro en la rotonda del Kempes se ha pegado en uno de los nuevos enrejados que hay de los estacionamientos que ha puesto Camino de las Sierras.
2: Sí, tal cual.
1: Vamos a ampliar todo en un ratito.
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0: Bueno, atención, Córdoba, se llama esta canción de Omar Cerasuolo y los Cuatro de Córdoba, qué hermoso, inconfundible la voz del gran Víctor allí, ¿no? Qué lindo, la verdad. Una maravilla. 7:30 andado y sereno, 0.7 de grado de la temperatura. Ale, te escucho.
1: Están investigando si 2 muertes fueron por frío. 2 personas en situación de calle. Cada tanto hay un área en la municipalidad que da informes de cuánta gente en situación de calle hay. Mucha de la gente en situación de calle, que duerme en la calle, que ustedes las van a ver por el centro, en una plaza,
0: sí, durmiendo en los canteros,
1: abajo de los puentes y demás, que arman.

0: una pequeña estructura para cubrirse un poco, está censada. Yo te diría, la mayoría de los que están durmiendo en la calle están censados. O sea, el Estado tiene el nombre, el apellido y los datos de esa persona, y muchos no quieren irse del lugar donde están. Es así. No quieren irse, muchos no quieren. Y se agregan nuevos también que seguramente faltan de censar, me siguen hasta ahí.
1: Perfectamente.
0: Hace poco, hace algunos meses, la propia municipalidad tiró un dato, una estadística, de cuántas personas había en la calle y que unas 100 personas aproximadamente que estaban censadas, que no quisieron ir a un refugio porque tenían distintas pertenencias, la propia municipalidad puso, tienen muchas enfermedades preexistentes, tienen peligro de morir, es peligroso, puede pasar cualquier cosa, dicho de otro modo. Bueno, aparentemente pasó. Dos personas sin vida, podría ser por el frío, una fue en Barrio Ameguino, en Aviador Sani al 3300, y otra fue en Calle Lola Mora al 2600, Barrio Villa Bustos. De ese todavía no se sabía la identidad, estaban en un colchón. Pero decirlo de esta manera, que quizás se murieron de frío...
1: Es terrible.
0: Es terrible.
1: Terrible, sin duda. Ay, Ale, qué tema ese, ¿no? Después...
0: hay un número de WhatsApp.
1: Eso.
0: ¿Podemos 3515-950589. O si no, el 103, por ejemplo.
1: Que Defensa Civil.
0: Yo voy por una calle con cualquiera.
1: Chacabuco, que están durmiendo en los bancos de cemento.
0: Llamás al WhatsApp o al 103, Defensa Civil, ¿qué tal? Mira, yo estoy viendo a alguien que está durmiendo acá.
1: ¿Y qué hace?
0: Acá. Yo aviso, si puede venir alguien... En muchos casos que no aceptan ser trasladados, vienen las fundaciones, las organizaciones o el propio Estado, y dice, bueno, tome una colcha, tome un café, una sopa, le dan algo. Pero bueno, es tremenda la cantidad de gente que se va agregando a la calle.
1: Cada vez se ven más, ¿eh? Bueno, otro de los temas, chicos, el sábado. Un confuso episodio que investiga la justicia federal. Leandro Bertazzo tenía 42 años, trabajaba en una escuela aeronáutica de Coronel Olmedo, que instruye abuelos de bautismos y demás. Leandro Andrés Bertazzo voló en un avión Cessna C-150 con una práctica de una alumna de 22 años. Según dicen... El tipo, durante el vuelo, abrió la puerta, se quitó el cinturón y se habría quitado la vida de esa manera. Se desabrochó el cinturón, abrió la puerta de la aeronave y cabió mientras sobrevolaba en una zona rural de Toledo, en el departamento de Río Segundo. Está investigando la justicia porque es sumamente confuso. La piloto instruida, sería de 22 años, logra aterrizar la aeronave y llevaba este hombre 4 años trabajando como instructor de la escuela.
0: Antes de este hecho, la justicia investiga si ya habría intentado hacer lo mismo con un vuelo anterior. Estaba con otro chico que piloteaba, el instructor, y aparentemente habría abierto la puerta. El otro chico le dice, ¿qué hace? Cerrá. Y había como amenazado de tirarse, y el que manejaba, el que piloteaba el avión, no dio aviso porque... Habría quedado en tono de broma.
1: Ese es un datazo el que estás dando.
0: Habría quedado en tono de broma. Y eso lo investigan y es lo que se está diciendo.
1: Es lo que se dice. Bueno, la joven que iba con Bertazzo ya tenía la licencia de avión privado, aunque todavía no tenía lo que necesitan los pilotos, que son horas de vuelo, ¿no?
0: Cuando le preguntan a los que se anotan en estos cursos por qué quieren ser piloto, muchos te dicen, queremos ser piloto de línea.
1: Claro, en una aerolínea comercial.
0: Algunos te dicen, quiero, porque tenemos una empresa fumigadora. Otros te dicen, no, yo quiero plan del manejo del fuego. Pero son muy poquitos.
1: Son muy pocos.
0: La mayoría quiere ser piloto de línea.
1: Y cuesta muy caro el tema de las horas de vuelo, ¿no? Conseguir la cantidad de vuelos que se necesitan es muy costoso. Se investiga porque yo me pregunto al toque, automáticamente, cómo la puerta... con la presión de aire que hay, la velocidad que hay arriba, si bien es un Cessna, no es un avión comercial que va mucho más lento, Abrir la puerta es casi imposible por la presión que hay del aire a determinada altura donde vuela el avión. Eso me llama la atención.
0: Sabe que se puede.
1: Lo está investigando la justicia porque personal policial y servicio de emergencia llegan al lugar y constatan el fallecimiento de la persona con las coordenadas que enviadas a las autoridades. La causa quedó en manos de la Justicia Federal de Córdoba, que tiene competencia sobre incidentes aéreos y deberá determinar las circunstancias en las que se produjo esta caída, que fue el fin de semana y que ha conmocionado bastante a Córdoba. Esta información dejó de existir un piloto entonces llamado Leandro Bertazo, de 42 años.
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1: Muy bien, señoras y señores, desde hoy arranca, por una cuestión de seguridad, algo que hemos seguido con mucho, mucho criterio, con mucho detalle aquí en Buen Día Córdoba, el cierre de las calles en Villa Allende, que desde hoy los portones estarán cerrados de 22 a 6 de la mañana. Bueno, vamos a hablar con Felipe Crespo, secretario de Gobierno, que siempre gentilmente nos atiende, para ver algunos detalles de esto, del sistema nuevo, que hay que ver cómo funciona. Mucha gente en contra, el Tribunal Superior no dio lugar a las protestas, con lo cual desde hoy empieza a regir. Felipe, buen día. Flavio Castelo te saluda, ¿cómo estás?
12: Buen día, Flavio, muy bien, gracias.
1: Bueno, un placer que nos hayas atendido para explicarnos por qué desde hoy arranca esta medida controversial, difícil de ver si va a funcionar, porque no hay un caso similar en algún lado, ¿no?
12: De todos modos, nosotros tenemos una línea de base, tenemos una cantidad de estadísticas que hemos ido tomando sobre la base de la información que nos brinda la policía y la propia información que recaba Seguridad Ciudadana a través del 103 y del IBIS SOS, que son dos vías de acceso de las denuncias y de cuestiones del delito que pasan en Villa Allende. Así que nosotros vamos a medir nuevamente en 6 meses y en 12, para poder observar el impacto. Bien decía recién, esto es un proyecto piloto que se inicia esta noche en los barrios de Pan de Azúcar y Loma Sur de Villa Allende, sí. y hay mucha gente atenta, muchos intendentes de localidades cercanas que quieren ver si realmente se consigue bajar los índices del delito. Estamos hartos de vivir en situaciones extremas en el país, porque no es echarle la culpa ni a Villa Allende ni a Córdoba, es una situación que escaló en los últimos años en toda la Argentina, y bueno, y las causas del delito son tan variadas y tan complejas de resolver en corto tiempo que tenemos que tomar medidas extremas en materia de prevención. Esta es una de ellas. La gente está cansada de que cada vez que sale con un celular o con algo, la roben y sale volando la moto. Bueno, los portones funcionan para fortalecer el sistema integral, que tiene cámaras, que tiene patrullaje, que tiene sistema de alarmas. Quiero decir, es un sistema integral, no es solamente los portones.
1: Bien, y la pregunta que te hago ahí, Felipe, en los detalles, vamos. El portón se va a cerrar a las 22 horas. ¿Quién lo cierra? ¿Quién queda de guardia para que nadie lo abra?

0: viste cómo es la gente también, ¿no?
1: Sí. La idea es que 22 horas, 22 hasta 22:30, que es cuando se cierran los 13 portones, lo hace Seguridad Ciudadana, y a las 6 de la mañana se abren, empiezan un poquito antes para que tipo 6 esté todo abierto. Eso lo operamos nosotros directamente. Y la gente se puede manejar con normalidad, porque las arterias que comúnmente se usan para entrar y salir a los barrios, que son las arterias principales o avenidas, van a permanecer abiertas siempre. No es que hay un cerramiento total, son 13 portones en calles secundarias, y las arterias principales se convierten en corredores seguros. ¿Qué quiere decir? Que tendrán cámaras y lectoras de patentes a efectos de poder monitorear qué es lo que pasa en esas arterias abiertas. O sea, esto lo que hace es bajar la carga de personal que se requiere para tener un buen patrullaje y un buen sistema de preventivo para esta zona.
0: Está Alejandro y te quiere hacer una pregunta, Felipe.
1: Sí, ¿cómo Felipe? No. Hola, Alejandro.
2: ¿Qué tal? Quiero entender algo. Por favor, soy en esto bastante, bastante duro y te pido paciencia conmigo, ¿puede ser?
1: No hay problema, por favor.
2: La idea principal, ¿cuál es? Por ejemplo, bajar la inseguridad. Pero, ¿cuál es la idea? Que los ladrones no utilicen esa calle puntual. ¿Hasta ahí voy bien?
1: Bueno, sí, hasta ahí vas bien.
2: Pero con el criterio que vos me dijiste recién, el ladrón puede usar las mismas calles que usan los frentistas de ahí. O sea, usa
1: los
2: otra
1: corredores
2: calle.
1: Seguros. Los sí. corredores seguros.
2: Pueden usar la misma ruta.
1: Cuando
2: se escapa.
1: Un corredor seguro, vos estás monitoreado con cámaras. Cámaras no se pueden poner en todas las esquinas. Por lo pronto, un municipio no tiene la capacidad económica de poner cámaras en cada una de las calles de Villa Allende. Por ende, lo que se hace es priorizar, optimizar los recursos. Y en eso es que va en avenidas principales, en esos corredores, y en el resto, en esas calles secundarias, van los portones. Entonces, un delincuente que robó en alguno de los barrios, porque muchos usan para escapar, es como vías de escape estas, se van a los barrios vecinos de Córdoba, los más periféricos, y allí quedan los celulares, los autos abandonados, etcétera, nos pasa constantemente. Entonces, esos delincuentes van a correr por las vías que están abiertas, y esas vías abiertas van a tener la lectora de patentes, que va a tener una alerta que si ese auto estaba cargado, tenía alguna situación, nos va a avisar que pasó por una de esas calles, ¿no?
2: ¿Ese lector de patentes es en esos horarios donde está el portón o van a estar todo el día leyendo patentes?
1: Esos 24 horas. Tenemos un centro de monitoreo con 200 cámaras que funciona 24 horas.
0: Bien, y la otra pregunta, en el caso de bomberos, una urgencia, alguien que quiera salir de su casa y esté en zona de portones, ¿tiene una salida rápida? ¿Lo han estudiado a nivel agilidad para esas personas?
1: Sí, ellos, además de tener salidas rápidas, que son las vías por las que habitualmente se maneja, van a tener la llave. O sea que nosotros, con los bomberos y con el DEMBA, que es el hospital municipal nuestro, porque esto tiene una llave maestra, todos los candados, entonces ellos sí, por supuesto, van a operar la llave. Y obviamente trabajamos en todo el sistema de emergencias o lo que fuera.
0: O sea, que lo puede abrir una persona que esté en una situación extrema, por ejemplo, un parto. Estoy con 3-4 de dilatación.
1: Absolutamente.
0: Puedo abrir el portón y salir.
1: Si fuera necesario, lo puede hacer perfectamente.
2: Entonces, ahora va. Otra interpretación, Felipe. El portón es como los super, que te dicen, te van guiando por dónde tenés que ir a comprar. Entonces, los portones básicamente es el que se mete ahí en determinado horario sabe que tiene que ser controlado. O sea, va a ser controlado. Si hay un ladrón, una moto robada, lo que sea, el que se mete por ahí va a estar siendo vigilado, y eso sería el corredor seguro. Entonces,
1: bueno, eso sería parte de los efectos que esto genera. Obviamente, también es dificultad para el ladrón entrar a robar donde tienen calles trabadas, que hay que conocerlas, etcétera. Obviamente podrá hacer inteligencia, podrá jugarse a que lo controles, pero también es el hecho de que si saben que este barrio tiene un control específico de patrullaje, donde la noche queda patrullando Seguridad Ciudadana, de los portones que se cierran y de las cámaras, obviamente

0: gente opta por un lugar más tranquilo, es lo que termina ocurriendo, pero digo, eso va a contribuir claramente en una baja de la inseguridad. O sea que en eso podemos quedarnos tranquilos que en 6 meses vamos a tener los números para mostrarnos por lo menos un primer muestreo sobre los delitos que hayan ocurrido.
1: En total, entonces, son 13 portones que empiezan a funcionar hoy cerrados en Lomas del Sur y Pan de Azúcar. ¿Son barrios complicados a nivel seguridad? ¿Solo esos? ¿Lo van a ampliar a otros barrios, Felipe?
0: No. No es que son los únicos, estos estaban más críticos y por lo menos por eso hemos hecho la primera intervención, pero esto es el primer piloto. O sea, nosotros, como bien decías antes, no hay antecedentes, nosotros vamos a probar este sistema en estos dos barrios, ¿sí?
1: Muy bien.
0: Para eso se hizo todo un largo trabajo de registro de oposición, participación ciudadana. Bueno, quiero
2: O sea,
0: decir,
2: no es
0: hemos
2: que
0: llegado
2: O sea, no es que no
0: a este
2: roban ahí,
0: instante.
2: van a robar en otro barrio.
0: Bueno, robar roban en todos lados, o sea, nadie está exento de robos, lamentablemente, en el último tiempo. Acá hemos empezado por este barrio para darles tranquilidad y el resto seguiremos trabajando con cámaras, con patrullaje, porque no es que la seguridad la focaliza Villallende acá. Y además, también es importante saber que la seguridad siempre está a cargo de la provincia de Córdoba, de la policía de la provincia de Córdoba. Nosotros realizamos tareas de prevención, pero trabajamos muy coordinadamente con la policía porque nosotros aportamos muchos datos sobre la base de que tenemos un equipo de 24 horas, de casi 10 móviles circulando por la ciudad, tenemos las 200 cámaras, tenemos todo desplegado, un sistema de alarmas en la ciudad, alarmas comunitarias, que eso nos hace estar muy aceitados en esta materia,
1: Entiendo.
0: por eso ese trabajo tan cercano con la policía que mantenemos.
1: Felipe, me imagino el costo por todo lo que estás diciendo, el tema del hierro carísimo, los portones, también las cámaras. Esto tienen estudiado que va a funcionar en un mayor porcentaje, creo yo, ¿no?
0: Por supuesto, por eso lo hemos hecho y tampoco es tan caro, porque si vos vieras el tamaño de los portones, ha costado 107 millones de pesos los 13 portones, y te digo que en el mercado no conseguís esos valores, porque son enormes, de pared a pared en las calles, tienen 13 metros de ancho por 13, 15, 3 metros 15 de alto, con muy buenos materiales. Pero bueno, en definitiva, lo importante es conseguir un buen resultado para que la gente viva más tranquilo, que es
2: Este
0: el principal pedido de la gente de Villallende.
2: modelo se probó en otro lado, Felipe.
0: No, no, por eso hubo un intento, hubo algo en Guaymallén, en Mendoza, pero después cambió de intendente y decidió hacer otra política. Pero
1: En el país son
0: bueno,
1: los únicos.
0: aquí lo que hay, de manera oficial, extraoficialmente hay en todos lados, aquí en Córdoba, en distintos lugares, donde se cierran, donde ponen un portón y cierran la calle completa. Lo que pasa es que no es de manera oficial, sino que se ponen de acuerdo los vecinos y lo realizan. Y obviamente les funciona, viven mucho más tranquilos. Pero oficialmente, como lo ha hecho Villallende, con una ordenanza aprobada por el Consejo Deliberante y con todo este caminito que hemos hecho, nadie.
1: Muy bien. Felipe, te agradezco mucho el contacto. Mucha suerte con estas iniciativas y estamos
0: De
1: en contacto,
0: nada.
1: ¿eh? Un abrazo.
0: Bueno, un abrazo. Hasta luego. Chao.
1: Hasta luego. Felipe Crespo, secretario de Gobierno de Villallende. Bueno, sí, mucha gente preguntando cosas que pueden pasar o no. Por ejemplo, el dato yo creo que es sustancial de los detalles que preguntábamos con Ale, que todos los vecinos de la cuadra donde hay portones tienen llave del candado principal del portón. O sea que lo pueden abrir.
2: Es que suena lógico. Vos tenés una fiesta y venís 1 de la mañana.
1: Tengo que tener que dar un vuelto a un bar o agarrar con la llave maestra y abrir. Y es como abrir el portón de tu casa. Tenés que tener los recaudos de que nadie se te meta, por ejemplo.
3: Claudio, una consulta.
1: Sí.
3: Se ve que en Villa Allende no hace falta nada, porque para gastar 107 millones de pesos en hacer eso, o sea, te queda la mitad del pueblito de la ciudad abierta.
2: Bueno, por eso
1: Buen punto, por eso le preguntan.
2: Y por eso le dijimos,
1: Dije,
2: cierren
1: eso
2: acá,
1: le
2: pero van por otro lado.
1: No, porque dice que en las avenidas...

0: Hay controles en esas que son cortitas, chiquitas, que se pueden son recovecos.
1: Quiero tirar una lanza a favor. La verdad que me suena todo muy raro, y desde la policía y el Ministerio de Seguridad, a la vez que preguntamos, dicen no estamos de acuerdo.
0: Es como si en el Marqués cerraran las diagonales, supongo.
1: Claro,
0: una cosa
1: lo que
0: así.
1: Dice Villa Allende, que por esas calles son calles de escape, vías de escape, claro. Y quieren impedir esa posibilidad.
0: Bueno, vamos a ver si funciona. Repito, no hay antecedentes en el país. Decía Crespo que en Mendoza quizá hubo una especie de proyecto, pero después intendencia fue para atrás porque no se ve que no fue reelecta en Guaymallén. Y después el tema de lo que sucede en el mundo. Yo no sé si esto existe en el mundo.
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3: Atento a la gente que venga por Armada Argentina pasando el CPC Villa Libertador. Hay una barricada de fuego muy grande. Una manifestación aparentemente de una fábrica.
0: Ok, vamos a ampliar en un ratito a ver qué pasó.
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8: Con el dron de Buen Día Córdoba, atención, la cordillera y Candongo, un accidente. Vamos a ampliar a ver qué pasó. Hace unos 20 minutos ha ocurrido
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3: Ale, fíjate que es el día de Córdoba, Ale. ¿Cuál es la comida por excelencia de Córdoba?
4: Me sale el lomito, pero lo tengo ahí al cabrito.
3: No, el cabrito ni hablar. Pero hace el toque ahí, el sangui nuestro. No lo pueden hacer en ningún lado como nosotros. Sí, no. El lomito. Entonces, que en el día de Córdoba vamos a regalar el lomito de Córdoba por excelencia. El lomito de Plan B. Vamos a regalar 2 promos de lomito.
4: Sí. ¿En otras provincias es tan así furor el lomito como en Córdoba?
3: Hacen, pero son un asco. Perdón, chicos, lo de las otras provincias no tienen esa. Es como las pizzas en Buenos Aires. No hay forma que iguale esas pizzas.
4: El sándwich de Milán es en Tucumán.
3: No hay forma.
4: El lomito acá en Córdoba.
3: El lomito es nuestro. Y estamos regalando 2 promos de lomitos dobles para los que se comuniquen al 351-215-0965. Flavio, regálame los lomitos de Plan B y te los regalamos en un ratito. Un planazo, Plan B, para esta noche, para ver los partidos que ya va a contar. Dale, quién juega hoy por los octavos de final, que están todos buenos los partidos. Y es todo mundial a full, ¿eh? Y atenti que también vamos a regalar entradas para el Cinema Center, el cine del Paseo Rivera. Ya tengo 2 dobles para los que se comuniquen también al 351-215-0965. ¿Cómo estaba por ahí el cine también, no? Uf. A ver, Toy Story. ¿No fuiste a ver Toy Story todavía?
4: No fui.
3: Mira, ahí tenemos una buena. ¿Ah? Así que a participar.
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3: Para todo el mundo, bienvenidos. Otra hora más que arranca. En un rato seguimos informando con ámbito nacional, con todo lo que ha pasado con Sirio también, y sobre todo con el mundial. Algunas declaraciones fuertes, llantos, los memes de Haaland. Hay un montón de cosas para compartir. La sensación de este mundial, los noruegos. Dice Remen. Nosotros la remamos más que ustedes. No tienen idea de lo que reman los noruegos, me parece. Pero bueno, en fin. La sensación, la verdad que nos pusimos muy contentos con los partidazos y aparte creo que todos estábamos medio del lado de Noruega, ¿no? Por cómo ganó el partido y demás. Bueno, buen día para todo el mundo, bienvenidos, muchas gracias por estar del otro lado, por sumarse como siempre a este Buen Día Córdoba de hoy. Estamos regalando lomitos dobles de Plan B para esta noche, así de una, para que no sea tan lunes. Y contame lo que estés haciendo, lo que quieras, está habilitado como siempre el contale a Flavio para que cuentes lo que quieras. El qué me pasó, que está habilitado para ustedes, mis queridos amigos de la vida. ¿Qué me pasó?
7: Contale a Flavio.
3: Lo que
7: quieras. ¿Qué me pasó? Contale a Flavio.
3: Bueno, mirá lo que le pasó a este oyente que inspira la frase de hoy. Es muy simple. Siempre estamos hablando de cosas que no son la fuente de la vida, de la cuestión. Dice Flavio, a todos los que critican la selección o lo que sea, porque habíamos hablado el sábado de eso, los invito unos días a la UTI, o sea, la unidad de terapia intensiva, donde trabajo y la mayoría no sobrevive. Así que muchachos, canalicen por otro lado y disfruten de la vida que es hermosa. Eso me decía un oyente. Cambia, ¿no?, la perspectiva cuando entendés que para muchos el verdadero triunfo es simplemente despertar mañana. Así que disfrutá y viví la vida, hermano.

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6 de julio, ¿eh? Aquí estamos a través de la FM. Por ahora te decimos buenos días. Espero que haya tenido un hermoso fin de semana.

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1: Arrancamos con el primer temita, le ponemos buena música de entrada. Espero que hayas tenido también un hermoso fin de semana a todos, Una hermosa helada cayó, Sí, me parecía, está bastante frío.
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1: Estamos también actualizando.

Sí, bueno, vamos a arrancar a saludar a toda la gente. Como siempre, bienvenidos, bienvenidos a todos. Aquí estamos haciendo la mañana de Fiestas Populares.

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palabras. Intacto. Impresionante, impresionante.

0: Bueno, ahí lo dejamos correr un poquito, le ponemos algo, le mandamos el saludito para Sofi, que quiere escuchar algo de Lale Severio. Mandamos el saludito para Martita también. Dice, buen día, Seba, querido. Un fuerte abrazo de corazón, ¿eh? Muchas bendiciones, Seba, te doy. Bueno, una porción, dice, de locro para que regales. Gracias. Bueno, vamos a estar sorteando entonces también. Se viene. Ya para el 9. Sí. Se viene el gran locro de la familia Urquiza,
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0: Así que no te olvides, ¿eh? Sí, porque por cierto que es para el jueves, pero a mí parece que falta una semana todavía. Estoy perdido con los días, Martita. 620926, todavía estás a tiempo. Es 47731, 9 de julio. Sí, porque se viene el gran, el loco de la familia Urquiza.
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0: Bueno, entonces lo vamos a estar sorteando, ¿eh? Sí. El martes, mañana vamos a estar sorteando.
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0: ¿De qué partido de la selección, no? Ahí. Bueno, yo había dicho que no iba a ser fácil el partido, ¿eh? Yo no estaba. Yo sabía que íbamos a ganar, pero bueno, ya. Cuando se nos pusieron 2-2, dije, ay, Dios, bueno, no voy a decir las palabras que decía, ¿no? Pero. Estos negros de. Le salieron todas, ¿eh? Así que bueno, ahí ganamos. Sufrimos como siempre, como todo argentino. Ahí pasamos, pasamos a octavo. Contra Egipto ahora, ¿eh? Sí, viene otro de los partidos.
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0: Pero bueno, todos lindos los partidos, ¿eh? Por ejemplo, ayer se jugó.
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0: El partido de Noruega contra Brasil, qué partidazo también, ¿eh? Bueno, Brasil no venía jugando bien, pero bueno, este muchacho Haaland, lo que juega. 2-1, le ganó Noruega a Brasil, en el primer tiempo le atajó un penal también, bueno, eso tiene mucho que ver también, el arquero noruego que fue la figura para mí, sacó 4 o 5 pelotas ahí a distintos jugadores de Brasil, papa, ¿eh? Y bueno, Inglaterra le ganó.

0: 3-2 México, también ajustado porque el último se le fue a México. Bueno, no lo pudo empatar, así que bueno, los mexicanos afuera.
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0: Anteriormente, el sábado, bueno, Canadá perdió 3-0 con Marruecos. Pasó Marruecos y bueno, Paraguay otra más también, ¿eh? Muy bien, los paraguayos perdieron 1-0 con Francia. Mbappé parecía que no estaba dentro de la cancha, ¿eh? ¡Qué manera de pegarle! Es la única forma, como decían, ¿eh? De pararlo, pero bueno, el muchacho. Che, también vamos a ir con los resultados de la fecha 19 y también de la, bueno, del único que se está jugando, ¿no? Que es la primera B nacional. Colegiales se perdió 2-1 con Gimnasia y Tiro de Salta. Nueva Chicago le ganó 2-0 a Güemes, ¿eh? Almirante Brown le ganó 1-0 a Los Andes. Defensores de Belgrano le ganó 2-1 a Deportivo Morón. Temperley 1-0 con, le ganó 1-0 a Tristán Suárez. Almagro le ganó 1-0 a Atlético Rafaela. Ciudad Bolívar le ganó 3-1 a Godoy Cruz. Y Quilmes 2-1 le ganó a Atlanta, ¿eh? También para que vaya sabiendo, ayer también se jugó otro de los partidos de la fecha 19. Deportivo Madryn perdió de local 2-1 con Colón.

Estudiantes de Buenos Aires, 1-1 igualó con Racing de Córdoba. Ah, lo hizo de vez. Yo creo que juega de local Racing, de visitante, el equipo cordobés. Patronato perdió 1-0 con el San Martín y Tucumán de local. Chaco Forever de local, 1-1 igualó con Acassuso. ¿Eh?

0: donde ya también jugó Leandro Fernández, Ley Fernández, el alma fuertense. En Chaco Forever, sí, escuchaste bien.
1: ¿Y dónde está la
0: Ley Fernández ahora en Chaco Forever? Vamos, vamos.

Otro de los partidos, Ferro 2-1 le ganó a San Telmo, San Martín de San Juan, perdió 1-0 de local con Chacarita, Midland 1-1 con Gimnasia de Jujuy y Mitre de Santiago del Estero 1-1 con All Boys, Deportivo Maipú 2-0 le ganó Agropecuario y Central Norte Salta 1-1 con San Miguel, son los partidos que tenemos. Bueno, ya para hoy, otro de los partidazos también, octavo de finales, a las 16 horas juega Portugal-España, qué partido. Ya también Estados Unidos lo hace 21 horas con

Y por otro lado también, bueno, mañana, en 13 horas, mucho seguro que por comer un asadito seguro, Argentina-Egipto, qué partido, Suiza, 17 horas con Colombia.

Así que bueno, ahí vamos entonces, ahí de poquito. Bueno, está saliendo solcito, que eso es muy importante. Para que esté un día espectacular, ¿no?

0: y cerramos con esta, ¿le parece?
1: Bueno, esta me la ha pedido Claudio, que quiere que se la dedique a él, porque es una canción.
2: Sí, ya, bueno, vamos a seguir con bueno, todo lo que información, todo lo que va dejando, ¿no? El mundial, ¿no? Bueno, se logró, señores, se logró, dice, ¿eh? Bueno, Bosnia, ¿eh? El arquero
1: Claudio
2: de Cabo Verde, ¿eh? El héroe de Cabo Verde bajo los tres palos, ¿eh? Ha dado un enorme salto en su carrera, ¿eh? Ahora está en el radar y ya ha sido vinculado con una marca más icónica de lo que es el deporte mundial, Nike, ¿no? Se trata de un reconocimiento total merecido por el guardameta Cabo Verde, quien se ha ganado el respeto del mundo gracias a sus espectaculares atajadas, su liderazgo y también su inspiradora historia de lucha, de defender con orgullo los colores de su selección en la cancha. Ahora da el salto en el escenario del más grande en las marcas internacionales.

0: ¡qué golazo!
1: Va. Y con este corito hermoso nos toca decir hasta el próximo miércoles, como todos los miércoles en un poco de ruido, como tiene que ser la misa de los miércoles.

0: Sí, bueno, vamos a arrancar ahí con la gente de Parar el Sueño de Almafuerte, bien tempranito, lindo, por unos ricos bizcochitos, estás en la obra. Sí, bueno, olvidamos de saludar, arrancamos, bueno, hoy lunes. A todas las obras le vamos a mandar el saludito, a los pintores, electricistas, plomeros, albañiles, a las chicas. Bueno, también están de vacaciones, seguro que algunas pueden estar ya que otras limpiando las distintas escuelas, pero ya están de vacaciones, así que seguro que en su casa también escuchando la radio le vamos a mandar el saludito a la gente que, bueno, que está pendiente de nosotros, porque arrancaron las vacaciones de invierno y bueno, seguro que el papá, la mamá o el que sea están descansando seguro,
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0: A todos los comercios le mandamos el saludo inmenso.

0: Así que bueno, ahí le mandamos el saludito a toda la gente de la cooperativa también, a los chicos de Fabrica y Postes y TV Lago, la parte eléctrica, a la gente de Baratero, Fundar, Sánchez Piccioni, a la gente de Salvano también, a toda la gente, bienvenidos. A mi amigo el Piratón también, bien tempranito ya.
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2: Hola, Seba, buenos días. ¿Viste que tenés que hacer el pato, boludo? Deja de ser de los vecinos nuestros allá, ese color feo, igual de River. Así te verán, boludo. Va a ver que todo te va a salir mejor en la vida. Cuánto en el tema de uno enganchó Jiménez, desgraciado.
0: Le mandamos un saludito ahí para mi amigo Piratón. Vamos a estar con algo en la mona,
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0: A toda la gente que también nos escucha a través de la aplicación, también nos saludamos.

0: para que no se repita a toda la juventud.
1: Sí, seguro, ya también algo de información también en lo que es el Cajú. Lo fin de un gran camino, Bueno, nutros infantiles cerraron hoy su participación en la Liga Provincial en el día de ayer, enfrentando a Atenas de Córdoba, uno de los equipos más fuertes del país. Fue derrota de 128-37, Más allá del resultado, estos chicos realizaron una campaña para destacar, dejando a Cajú entre los 25 mejores equipos de la provincia de Córdoba, Orgulloso de este grupo que defendieron nuestros colores con compromiso, esfuerzo y pasión de cada partido, Felicitaciones y a los jugadores, cuerpo técnico y también familiares por acompañar este hermoso proceso. El camino continúa y estamos seguros que vendrán muchos mejores, Así que bueno, felicitaciones a los chicos.

0: Frío, dice, como en la cancha de Galleres, dice.
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0: Yo tengo una cancha acá cerca de mi casa. La primer cancha que da acá la Washington también, bastante frío, ¿eh?

Felicitaciones a Diego Minichetti también, otra vez. La reserva en la final, Así que recuerda el presidente de Belgrano que hay chicos también, en las inferiores de Belgrano. A ver si no sirve traer tantos refuerzos. ¿Cuánta plata gastar? Están los chicos de la reserva también, Y para el club del lado también va lo mismo, Fíjense en los chicos, en las inferiores.

0: Y la reserva del Atlético también, quedó ahí nomás, en la semifinal me parece, no lo recuerdo bien, pero sí, estuvo muy cerca también. Así que felicitaciones a los dos, Del Centro Deportivo La Gambeta, nuestro complejo, terminamos el cancha fútbol 7, sintéticos, cancha fútbol tenis, vestigol, quincho, asador, buffet, evento, torneo, su cumpleaños. 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
2: ¿Qué hace, Chavita? ¿Cómo va, mi loco? Acá estamos, che, cavando un pozo negro. Estoy haciendo la competencia de los frailes. ¿Todo bien, mi loco? ¿Todo bien la familia? Un saludo grande, che, para mi pueblo. Saludos para la panadería. En especial para Lali, la jefa de la cuadra. Che, en serio, está frío.

vamos a saludar también, le mandamos un saludito ahí para mi amigo Eduardo. Por supuesto, le mandamos saludos para Alejandrina también ahí, sí, le mandamos saludos.

toda la cuadra. Para Neri también le mandamos el saludo. Le dice: buen día, Seba, que tenga su merecido comienzo de semana. Un fuerte abrazo para usted, ahí para su marido.

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Vamos con quien es la de la Ciudad de Nacional Nocturna, primera, el 9216-9216, el segundo, el 4912, el tercero, el 7542, el cuarto, el 5213 y el quinto, el 5866. Vamos con quien es la de Buenos Aires Nocturna, primera, el 3494-3494, segunda, el 5551, el tercero, 4281, el cuarto, 7133 y el quinto, el 2839. Ya también quien era de Córdoba Nocturna, primera, el 5269. 5269. El segundo, el 5581. El tercero, el 9823. El cuarto, 7695. Y el quinto, el 6014. Vamos también con el quiniela de Santa Fe Nocturna. Primera, el 0269. Primera, 12069. El segundo, el 8791. El tercero, el 7942. El cuarto, 4149. Y el quinto, 1825. Vamos con quiniela de Entre Ríos Nocturna, primera, el 9849, 9849, el segundo, el 2676, el tercero, el 7044, el cuarto, 9959 y el quinto, el 2226. 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
1: Che, hablando de frío, el sábado fui a buscar una garrafa ahí cerca del Piratón, ¿no? Ahí en el frente del Alem. Qué frío que hacía ahí por dentro. Entré en ese local, papá.

Hola, Cevita, ¿qué hace animal? Cevita, ¿sabía que aparentemente ha suspendido la venta de gas y Carlito salió? Se ha congelado todo el gas. Pero no sé, las garrafas estaban adentro, así que no sé por qué se habrán congelado.

Después que entraste vos, Eva, vino el cucho. Bueno, ahí me lo terminaron de congelar el negocio. Estaba todo petrificado acá. Era una cosa que... tremenda, era un freezer. No veo muchos en Estados Unidos de River adentro de la cancha de juego, ¿no? En la tribuna puede haber mucho, pero adentro del estadio no veo muchos participando, ¿no?

Le mandamos el saludito para Carlos, espero que tenga también un hermoso lunes. Si no te olvides, si no tenés dónde hacer el asadito, el chulengo barato que vende Carlos Salio, ¿eh? Espectacular, los otros días estaba viendo que se llevaba un amigo. Aprovechá, ¿eh? Porque para mí vamos a llegar, ¿eh? Ojalá tenga la ilusión que vamos a llegar de nuevo a la final. Así que si no tenés, a veces es bueno también, porque cuando llueve, lo metes en la galería y va como piña, ¿eh?

0: Así que bueno, y vamos, mi amigo.
1: No, eso nunca va a pasar, papá. Somos los mejores, los más grandes de la liga retrocedense, papá. Aguante el pato, viejo, aguante el pato.
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0: 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Sí, hablando del pato, vamos a seguir con bueno, los resultados también que tuvimos ayer, en donde se viene una gran final, Belgrano Fútbol Club de Berrotarán con Agrario de Corralito. Los dos por penales, sí, los dos por penales. Belgrano le ganó 4-3 y el Agrario 4-2, ¿eh? De la mano de Emi Garay, Belgrano Fútbol Club, ahí le ganó.

Y bueno, vamos a ir ya también, ya que se con las info. Pero bueno, vamos a ir. La baja temperatura sigue después de la ola polar que afectó en la provincia. En la ciudad de Córdoba también hubo registro bajo cero. Y bueno, Los Reartes menos 7,8 grados. Paso Cabral menos 6,9 grados. San Antonio del Redondo menos 6,8 grados. Cerrizuela menos 6,7 grados. Mina Clavero menos 6,7 grados. General Roca menos 6,2 también grados. San Agustín menos 5,9 grados. Villa de Soto menos 5,8. Monteway,

0: menos 5,7, Cruz Alta, menos 5,7,
1: ¿eh? Oh, pasando, vaya qué sorpresa.
0: Mirá vos San Agustín, ¿no? Ahí, menos 5,9. Oh,

0: Que va a meter un chulengo en la galería, desgraciado, si se te va llena de humo la casa. No sea así, tienen que dejarlo afuera, las cosas afuera, hermano.
1: Bueno, pero algún día que llueva o está frío, lo podés poner tranquilo debajo también. Es la otra opción también, ahí no todos tienen asador en el quincho adentro, a veces puede llegar a llover.
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1: Déjalo que venda algunos chulengos ahí, mi amigo Carlos. Sí, para Vivi, no sé si la saludé, le vamos a mandar el saludito.
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1: También espero que tenga un excelente lunes, vamos, vamos.
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Bueno, aquí tenemos el resumen, así lo hacemos bien completito. Bueno, el Agrario 2, Atlético Río Tercero 2, a los 13, Juan Amaya, él iba ganando 1-0, el Agrario Corralito, pero bueno, después a los 45, Juan Bruna, y a los 50, Franco Medina, y a los 94, casi terminando el partido, el Atlético Río Tercero lo igualó con gol de Tomás Cataño, para darle el 2-2, así que bueno, ahí vamos. Se fueron a penales y bueno, ganó 4-3 entonces lo que es el Agrario de Corralito. Suma punto Cristian Cabrera, sí, porque es el preparador de los arqueros, ahora está en Agrario. Y bueno, 3-1, lo que fue entonces, también fueron a penales, Santiago Bosniak, Aaron Alexog, mi amigo, qué bien Aaron, Y Bautista Minardi de penal para el 3-1, Lucas Rivero para Estudiantes, donde igualaron 3-3, porque el Estudiante le había ganado 2-0 en su cancha, y por penal le ganó 4-3, Lo que se pegue en los fútbol clubes, a los 38, Jonathan Castro, para darle el 1-0, a los 58, Simón López, el alma fuertense. Y a los 61, Nicolás Desteganis, para el 2-1, igualaron 3-3 entonces. Y en los penales 4-3 entonces ganó lo que es Belgrano. Y en la otra semifinal, Vecinos Unidos le ganó 1-0 al Atlético Independiente con un gol de Efraín Godoy, ¿eh?

0: Sí, bueno, vamos a ir con las noticias más importantes que tenemos en la parte de industria. Bueno, cerró una autopartista, sin aviso en Córdoba y dejó empleos en la calle. Vinimos a trabajar y los portones estaban cerrados.
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0: Así que los muchachos se prendieron fuego en la ruta.
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0: Media calzada.
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0: Así que bueno, es otra de las industrias que también entonces cerró sus puertas.
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0: Empate agónico también, por suerte se hizo justicia, el análisis del Zapito Colioni tras el 1-1 de Rafa.

ya también más info. Bueno, durísimo comunicado de la UEFA contra la FIFA, por el caso Balogun, La Federación Europea criticó la decisión de suspender la sanción contra el goleador de Estados Unidos y habilitarlo para jugar hoy contra Bélgica. La Copa del Mundo ha ingresado en un terreno de profunda turbulencia institucional que trascendió en lo que es la parte deportiva. La decisión de la FIFA de dejar en suspenso la sanción automática por la tarjeta roja al delantero Estados Unidos, Balogun, ha destacado bueno, unas reacciones sin precedentes por la parte de la UEFA. A través de un severo comunicado, el organismo europeo acusó directamente en las entidades matriz del fútbol mundial que quebrantan los principales de la edad, ¿no? Y también de la certeza jurídica del torneo.

Así que vamos a ver, ¿eh? Vamos a ver qué pasa. El atacante y pieza fundamental del esquema de Mauricio Pochettino, fue expulsado por el árbitro brasilero Rafael Claus en el minuto 64 del partido, tras un pisotón sobre el defensor. Bajo la normativa internacional, intencional, y bueno, le sacó la roja. Bueno, vamos a ver qué pasa, Sí, para mí también, no sé si era tan roja. Hay cosas que a veces los árbitros, las amarillas no las sacan. Un raro, raro también con el VAR también. Ya también la parte del mundo, más de 300 niños fallecieron y resultaron heridos, en los conflictos de Sudán.

Ya también nuevo protocolo para detectar trata de personas en el aeropuerto argentino. Egipto desafía a la Argentina con un equipo seguro, dice, y con grandes figuras.

Ya también Argentina llegó a Atlanta tras el retraso por la tormenta en el vuelo desde Miami. Bueno, será uno de los títulos más importantes. Ahí vamos, ahí vamos. De poquito vamos a estar actualizando todas las noticias. Sí, ¿cuánto tenemos ya en este momento? Seguro que ya subió un poco, ¿ah? 3 grados solamente. La humedad del 70%, los vientos 45 kilómetros.

0: fuerte abrazo para mi amigo Alex y también. Dice, qué frío, hermano. Pasa corazón sin cara, ¿eh? Disipón. A la empresa Guzmán, dice. Saludos ahí para mi amigo Corito, si anda.
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0: ¿Mañana asadito?
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1: Sí, bueno, vamos a continuar. 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

Sí, ya también es más información. Bueno, un temblor volvió a hacerse sentir en Córdoba, ¿eh? Ayer domingo, y sumó un nuevo epicentro, ¿eh? En lo que es la serie de movimientos registrados durante los últimos días en la provincia. El primero fue confirmado por los organismos oficiales, mientras que un segundo temblor fue reportado por vecinos, ¿eh? Aunque hasta el momento no cuenta con información técnica, ¿eh? De acuerdo con la Institución Nacional de Prevención, el sismo ocurrió 19:58 y tuvo una magnitud de 2,4. El epicentro se ubicó a 16 kilómetros del sudeste de Río Cuarto.

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Le mandamos el saludo también para mi amigo Goyo, también que hizo podio ayer, ayer, como dijimos en lo que es la carrera de bomberos voluntarios, así que felicitaciones. Y para toda la gente que también pudo correr, dice que, bueno, yo me imagino que va a estar muy bueno todo lo que es el circuito, lo que es la carrera. Así que felicitaciones también a la gente de bomberos también, pero cada...

0: 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Hay mujeres que saben hacer el asado, ¿no?
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0: En la casa, por supuesto, de mi amigo El Pata. De mi amigo El Pata lo va a hacer él, ¿eh? Él es el ama de casa, así que seguro que a mi amigo Alex se lo va a estar esperando el padre con su asado.
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0: Plancha, lava, también pasa los pisos.
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0: Y debe hacer el asado también, ¿eh?

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0: Y seguro que va haciendo la previa para mañana también, porque se viene otro de los partidos. Mi amigo Leo, mi amigo Canito, mi amigo...

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Así que bueno, también las polainas también, si anda mi amigo Marino Pérez escuchando la radio, también le vamos a mandar un saludito, camino en balse. Las polainas también, le vamos a preguntar a la chica de Greenhouse, Para Gris le mandamos el saludito.

0: que con otro.
1: Lógico que vamos a comer el asado, dice, pero lo pagan ellos, dice mi amigo Luisito. El pata más grande. ¿Cómo anda del desgarro el jugador de los veteranos del Sporting Belgrano? Me preocupa. Por lo que ve, bueno, ganó el equipo, ¿eh? Volvió de a poquito, está volviendo.

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0: saben que a pesar de todo esto, estoy muy mal. Hace 2 semanas que me he peleado con mi señora.
1: ¿Ah, sí?
2: Sí.
0: Y me he quedado muy solo. Anoche la llamé por teléfono.
1: ¿La llamaste? ¿Y qué pasó?
0: Y hablé con ella y le conté un montón de cosas.
1: ¿Cómo qué?
0: Y entre cosas va, está bien, Le dije,

0: Y lo último que le dije.
1: ¿Qué le dijiste?
0: Si quise estar, quiero con piel. 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

Te abrimos con un poquito de la cumbia santafesina, le ponemos algo de Uriel Lozano. 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

0: Bueno, seguimos con nuestros auspiciantes. 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
1: Saludos.
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Así que... 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

Sí, ya también, ¿eh? Bueno, tras la eliminación de Brasil en los octavos de final de la Copa del Mundo, Neymar anunció su retiro de la selección. ¿Eh? Qué jugador, ¿eh? Por más que sea brasilero, qué jugador.

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Así que le mandamos el saludo a los chicos, espero que tengan un hermoso lunes.

0: Así que le vamos a mandar el saludo de 12 también ahí para Nati. Mucha gente de vacaciones, qué lindo, ¿eh? El que puede, puede.
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0: Y ya vamos a estar también con... bueno, con algún temita de qué locura, ¿eh? Ahí para Nati.
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0: Sí, ya... 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
1: El que puede, puede. Y si los que no podemos salir de vacaciones, se quedan en casa, ¿sí? Sí. Así de fácil, ¿eh? Así que le mandamos el saludito entonces. Bueno, mi amigo Marito. Ya le vamos a estar dejando algún temita de pelusa. Che, ¿qué más? 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Mi amigo ahí, le vamos a mandar el saludito. 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

0: Ahí estamos, 18 minutos de las 11, seguimos. Un fuerte abrazo para mi Guguito. Le ponemos la buen día, le ponemos algo del toro, por supuesto, que le encanta él, así que le trae mucho recuerdo. Así que le vamos a mandar el saludito. Me había algo de Pelusa también para mi amigo Marito.
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0: Algo de qué locura también para Nati, ¿eh?

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Bueno, para sí, Lola, se va algo del chaqueño, si puede ser algo de folclore. Bueno.

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de a poquito, va levantando la temperatura. Tenemos 10 grados ya, la humedad al 48%. Los vientos corren a 5 kilómetros por hora. Un amigo del Chaqueño Palavecino, vamos.

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Se le vamos a mandar el saludito para mi amigo chino que de San Agustín nos está escuchando a través de la aplicación. Así que le mandamos un fuerte abrazo. Quiere escuchar el temito de Uriel Lozano. ¿Cuánta falta para verte, Uriel Lozano? ¡Qué temazo, eh!

ese tema, mi amigo chino, de Uriel Lozano. Hace algo de los Palmeras también. Hace también algo de Rodrigo.

Hola, Sevita, ¿cómo andás? ¿Qué pasó? Que mi amigo el Tutuca no está integrado, debe ser, porque si no hubiera hablado. La derrota del clásico ayer que le ganamos. ¿No pasaste nada? ¿O pasaste y yo no escuché? El clásico de la cuarta división, que le ganamos en la canchita de ellos. Lo dejamos afuera, vamos a jugar la final. El torneo de reserva.

0: Aquí lo encontramos, lo que era el torneo de reserva, semifinales, donde Racing de Avellaneda le ganó 1-0 a Vélez y en su cancha Boca Juniors perdió 3-1 por penales, 0-0, 3-1, así que River pasó a la final, lo va a hacer con Racing. Así que bueno, vamos, gracias ahí por el resultado, ya lo tiramos. Juan Carlos también, buen día amigo, ¿cómo andás? Saludos ahí para la gente de los ricos sangos de la Pacha.
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2: Hola Seba querido. ¿Qué es lo que dice el viejo? ¿Qué gana la reserva? Nah. Tiene que hablar algo. Decirle que se ponga a laburar, Rodríguez, que deje de hablar boludeces.
0: Bueno, está contento. Está contento lo que ganó la reserva.
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0: Así que le mandamos el saludo para mi amigo Tutuca, ¿eh? Estoy escuchando, dice. Así que le vamos a mandar el saludo.

Se viste que él no tiene nada para qué hablar, por eso no habla. ¿De qué van a hablar? Son los muertos, ¿qué van a hablar? La Libertadores, abajo. Ahora está en la Sudamericana, que estamos nosotros. Irán, nos irán a pasar de nuevo, otra vez. Con River el 9, 12, 18. No, estamos en el 26, no se asusten.

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Hizo podio el tipo, ¿eh? Qué maestro, ¿eh? Y eso que estaba medio pedo.

0: Hermano, el Cucho hizo podio porque corría solo en la categoría.
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2: Le mandamos el saludito para mi amigo.

otro día jugó un campeonato también, lo que es el amor, ¿no? Con su señora también, creo que en octava robó un poquito, pero bueno. Ayer estuve comiendo anoche de su amigo, de su primo, mejor dicho. De su primo Cubito, ¿eh? Así que le vamos a mandar el saludo para mi amigo. Ay, Cubito, gracias ahí por... no fue la invitación, fui yo solo, ¿eh?

0: Pensa que yo felicito a los chicos de Vera, no algo de acá, el Lalo, ya que ellos no llegaron a jugar nada nunca con los loritos. Decir que felicite a la reserva de verano que está llegando a la final. Que deja hablar boludo y se ponga la gura.
1: Le mandamos el solito, parece que está haciendo la comida, mi amigo Tutuca. Le tocó otra vez. Se siente el ruido, viste, de la cuchara. Lo puso la Marza, ¿sí? De comer de nuevo.
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1: Che, vamos a ver con el plato, ya que mi amigo Tutu que está haciendo la comida, que tire el platito. Alguna salsa, seguro. Está lindo poner unos ricos ñoqui, Che, seguro que ya me lo está escuchando desde allá de Embalse. Un saludo enorme para la gente de la central.
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1: Así que le mandamos un fuerte abrazo. San Agustín también,
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ya va con algo del deporte. También tragedia en Venezuela, falleció el capitán de la selección del vóley, Wilner Rivas, Quijada, fue hallado sin vida junto a su esposa, y a su pequeño hijo, luego de permanecer desaparecido durante 11 días bajo los escombros de su vivienda, tras el terremoto que afectó a La Guaira, La noticia fue confirmada por el club de voleibol Guaguas, equipo español, con el que el jugador acababa de comprometerse para disputar la próxima temporada, Así que bueno, siguen encontrando gente entonces en Venezuela. Tragedia en Venezuela, falleció el capitán de la selección de bola, ¿ya?

Así que bueno, vamos ahí, por aquí también Carlos dice, por aquí, mi menú dice, es un buen guisito de arroz, ¿eh? ¡Ay, qué rico! Está lindo, pero comer algo calentito, vamos.

0: 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Hacer una buena salsa, Un guisito de lentejas que estoy haciendo, dice mi amigo Tutuca. Le tocó cocinar. ¿Qué opina usted, mi amigo Lalo? Lo puso a cocinar la Marce. No hay más rico que comer en la obra, Podía hacer algo ahí, chino. A usted que le gusta cocinar también.
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0: Pero me parece que su hermano y a su padre le gusta mucho el asado. Vi varias fotos en el Facebook.
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1: Escuchá, Sabita, así es lo que yo te contaba tiempo pasado. Estamos en la cancha y quería comer un choripán y una coca, el tutuca. Yo no estaba al lado así, no, digamos, un poquito más abajo, y escuchaba lo que hablaba. Entonces le pedía plata a la mujer y la mujer le dice, yo no como chori. Bueno, sí, yo tengo nada de comer. Bueno, ¿y si vos no tenés plata? No, si la plata la manejás vos, ¿cómo voy a tener yo? Así que date cuenta. Así le ha dicho, ella a lo mejor está acostadita y le ha dicho, dale, ponete a hacer la comida. Ah, si lo tienen cagando.

0: Así que bueno, íbamos, a poquito.
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2: Verdad que sí, Seba, tiene razón el muchacho ese que manda mensajito ahí. Pero bueno, hay que correr 20, ¿eh? Y pesadito así como estoy. Y sin entrenar casi. Así que, pero tienes razón.
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0: Ah, creí que había corrido 10 nomás. Mira vos, no, está súper bien, está afilado. 20

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Ahí vamos, ahí vamos.

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0: 18 años.
1: Muchísimas gracias.

0: ¿Qué decir que no? Que no se haya dicho. Solo basta con mirarnos y cada uno sabe lo que se siente. Agradecido eternamente por el amor, por el cariño, por el respeto. Muchísimas gracias. De corazón, pero sepan que lo digo de corazón. Gracias infinitas por el cariño. Gracias por acompañarnos una vez más. Son ustedes muy amables. Maestro. Amigo, el favor de no hablarme de ella aún.
1: Bloque Folclore.

0: Ya, bueno, 3 minutitos para llegar a las 3. Seguimos con algo de folclore. También poníamos algo de los Hacheros. Me lo están pidiendo, un fuerte abrazo ahí también para mi amigo.
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0: Amigo chino, si supiera pasaba algo de Trula, también estaban pidiendo algo de Sabroso.
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0: Así como siempre agradecido a toda la gente que se prende por nosotros todas las mañanas.
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0: Así que le mandamos el saludito ahí para Romy también, ahí seguro que ya comiendo algo, buen provecho para

Ya también Mundial 2026, Noruega festeja, dice el video del ejército como vikingo, se vuelve viral. Están contentos los tipos, ¿eh?

0: Ya también vuelve el bajo, a bajar, mejor dicho, a bajar el riesgo país, y las acciones argentinas trepan hasta el 7%. ¿Eh? Ya también, bueno, Hamas disuelve su gobierno en Gaza, y cede el poder del comité de la ONU. Murió un motociclista tras un choque con un camión en Ruta 19.
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0: En la parte del mundo, Reino Unido se impone sanciones a Rusia por el uso de armas químicas.
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0: Bocina, bueno, el arquero, Bocina, el arquero que deslumbró con Cabo Verde y su posible llegada al Inter de

La posible formación de la selección argentina para el partido contra Egipto. Emiliano Martínez, Nicolás Tagliafico, Facundo Medina, Lisandro Martínez, Cristian Romero, Nahuel Molina, Enzo Fernández, Alexis McAllister, Rodrigo De Paul, Leandro Paredes o Nicolás González, Lionel Messi, Julián Álvarez o Lautaro Martínez.

Así que bueno, va a ser casi igual, ¿no? Va a ser casi igual. Yo lo sacaría a Alexis McAllister o a Rodrigo de Paul. Lo metería en una de estos dos a Leandro Paredes, ¿ya? Y bueno, lo que es Lautaro también, lo pondría para ver cómo anda Julián Álvarez. Pero bueno, vamos a ver qué pasa.

Ya tenemos una temperatura de 15 grados, la humedad del 32%, el viento corre a 6 kilómetros por hora. La máxima para hoy, ¿eh? Así que bueno, vamos a ver qué pasa mañana. 22 y 24 para el miércoles, hermoso día para que disfruten de las vacaciones.

Che, buen provecho para todos. Mañana nos vamos a volver a reencontrar con mucho más fiestas populares de las 8 a las 13. Como siempre, siempre agradecido. Muchas, pero muchas gracias. Nos vamos con algo de la Delio. Recordá que ahora, de 14 a 17 está Mensajes en la Radio y 17 a 19 estamos al Ritmo de la Tarde. Gracias, gente, nos vemos. Hasta mañana, Sí, pero por la tarde. Recuerde que estamos con Ritmo de la Tarde. Chau, gracias.

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1: Fecha 4 de agosto del 93. 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
2: La Rioja se hace escuchar en todo el país. Lo canta Jorge. Viene con el estilo banda registrada de esta manera.

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0: Bueno, acá estamos, che, un poquito más tarde, 40 minutitos de la hora 14. Estamos con mensajes en la radio por FM Monola 107.7 del dial para el país y el mundo a través de internet. Sonaba algo viejito, Trula, Entrégate. Vamos a estar hasta la hora 17, si Dios quiere, con esto que es un clásico en las tardes de Alma Fuerte y que dimos en llamar mensajes en la radio. Mi nombre es Gustavo, el Panigol Panicelli, como siempre acompañándote. Enseguida los datos del tiempo actuales, pronóstico extendido para toda la semana, sorteos de la quiniela que presenta Agencia 139 San Cono, local 10 de la terminal de ómnibus. Más toda la info, como lo tenemos bien acostumbrado, excelente música y toda, pero toda la actualidad. 15-69-57-61, la línea hot, la línea caliente para que te comuniques con nosotros. Así que llámanos, envíanos algún WhatsApp, mensajito de texto, pidiendo algún tema musical, algún saludito. También te puedes anotar para los sorteos que vamos a estar realizando esta semana. 15-69-57-61, línea hot, línea caliente, Alma Fuerte. También nos puedes enviar algún audio y formar parte de tu radio. Un problemita técnico teníamos para poder comenzar, pero ya rápidamente lo hemos solucionado. Así que aquí estamos con este día, lunes 6 de julio de este 2026. Hay mucho por hablar. Ya están los finalistas de la apertura del fútbol de la liga. Ambos por penales pasaron a la final. Belgrano de Berrotarán y el Agrario de Corralito. Y en reserva, Sportivo Belgrano también por penales avanzó a la final. El equipo de Diego Menichetti va a enfrentar a Independiente Hernando en el torneo de reserva. Pero vamos a la primera tanda, pausa comercial grabada, y luego continuamos con más, con todo lo prometido en esta tarde.
1: No, que estoy despierto escuchando la radio de Pani. 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
4: Andan seco. 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

Estamos en la música con más del recuerdo en este lunes 6 de julio, arrancando la semanita ya para los chicos en las vacaciones de invierno. Lo que pasaba, el Tano Romero haciendo Tradiciones. 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

0: Bueno, saludito a la gente ahí de Pinturería Eliana, el amigo Alberto. Anoche hicimos un asadito al horno con el amigo Tyson también, para alentar a México, che, no pudo ser, para los cuates, los hermanos cuates, los mexicanos no pudieron con Inglaterra, un partidazo que terminó en favor de los ingleses por 3-2, ya vamos a estar hablando del Mundial, también decíamos del fútbol de la Liga, pues ya están los finalistas, van a jugar Belgrano de Berrotaran y Agrario de Corralito, la final, en reserva Belgrano. También es finalista, va en busca del título Sportivo Belgrano en el torneo de reserva. Esta apertura que llega ya a su punto cúlmine, este domingo la primera final, el domingo siguiente la revancha. Bueno, pero todo esto lo vamos a estar comentando en el día de hoy. También de la Fórmula 1, por supuesto, con una gran actuación de Colapinto, que terminó noveno. 17 grados 8 décimas la temperatura en el más fuerte, con cielo despejado. Estaba previsto una máxima de 14, que fue ampliamente, por suerte, no superada la máxima, con un sol radiante a pleno. 17 grados 8 la temperatura, la humedad al 29%, la presión 982.8 hectopascales, viento noroeste a 4 kilómetros la hora. Para esta tarde va a continuar despejado, mañana martes mínima de 0, máxima de 20, con cielo despejado. El miércoles, mínima 3, máxima 18, parcialmente nublado. El jueves, mínima de 5, máxima de 16, también parcialmente nublado. Y el viernes, mínima de 7, máxima de 14 grados. El pronóstico extendido para Almafuerte y alrededor.
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0: 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Tenemos también para sortear el miércoles, vamos a hacer el sorteo el miércoles, el jueves. Es 9 de julio, fecha patria, y el viernes feriado puente. Nosotros el viernes vamos a estar con el programa. Bueno, y mañana está Argentina a las 13 horas, así que vamos a estar recién comenzando el programa después del partido, un programa acotado. Esperemos que sea con mucha alegría, ¿no? Después del partido, poder estar haciendo un programa con de la Argentina ya en cuartos de final, enfrentando a Egipto. 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

Bueno, avanzamos como siempre hasta la hora 17, siendo tu compañía en el 107.7 del dial. Vamos preparando nuevamente la música. Venimos con algo retro, ¿no? Con temas del recuerdo, como este que va a sonar ya nomás, la 2001 haciendo Quiero Ser Tu Amor.

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0: estuvieron tocando en el Cosquín Rock y ahora vinieron a saludarnos y a cantar esta canción.
1: Por favor.
0: Amigo de artista y Lauta.
1: ¿Qué pasa,
0: el aplauso?
1: ¡Oba! ¡Córdoba!
0: ¿Cómo está la banda?
2: Espectacular, amigo.
1: Muy bien, increíble.
0: ¡Te ves

Bueno, ahí estaba Desacataos, para la gente de Pinturería de Eliana. Lo que pasaba, infierno vacío. Me imagino que ya se está preparando el amigo Pinino para mañana, El tema va a ser, bueno, Argentina juega a las 13 horas. Si comer el asado antes o después del partido. Si va en su curso normal el partido, ahora 15 ya terminaría. Pero bueno, si hay alargue, si hay tiempo extra y si hay penales, se va mucho más, ¿no? Yo creo que lo ideal sería comer antes, ¿no?, del partido. A 2:30 ya estar haciendo sobremesa, ¿no? 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

0: 9 en la quiniela de Córdoba, el cuchillo 1441-1441 Capicúa, Santa Fe, el Serrucho 8051-8051 y Entre Ríos, el Balcón 5343-5343. 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Ya está en marcha, se está realizando el sorteo matutino, así que en breve, una vez finalizado, estaremos con el extracto oficial del sorteo matutino de la quiniela presentado por Agencia 139 San Cono en el local 10 de la terminal de ómnibus.
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Bueno, vamos con la información de la Fórmula 1, el Gran Premio de Gran Bretaña en el circuito de Silverstone. El ganador fue con Ferrari Leclerc. Segundo llegó el británico Russell con Mercedes. Y tercero Lewis Hamilton, también con Ferrari. Cuarto fue Norris, con el McLaren. El argentino Franco Colapinto largó en el casillero 19. En el 19. Y terminó noveno. Es una gran competencia, sumando 2 puntos para el campeonato. Su compañero de equipo, el francés Gasly, con Alpine, terminó décimo, sumando 1 punto para su cosecha personal. Y bueno, sumaron 3 puntos para la escudería Alpine en el Gran Premio de Gran Bretaña, donde es oriunda esta escudería, donde corre el piloto argentino Franco Colapinto, de muy de

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Más sonidos, más del recuerdo, la banda Express Temazo. Esto es Venganza Letra.

Mensajes en la radio es mundial. Alentando a la selección argentina de fútbol. ¡Vamos, Argentina!

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0: Bueno, lamento, se llama esto lo último de los Herrera, sonando por aquí mensajes en la radio, ya 32 minutitos de la hora 15. 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
0: 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El saludito para Nilda, nos escucha todo.

Bien, vamos con lo que dejó el Mundial ayer, que va afuera Brasil, ¿eh? El equipo de Ancelotti se fue del Mundial cayendo ante Noruega por 2-1 en un partidazo, un penal, apenas arrancaba Brasil, que podría haber sido otra la historia, pero contuvo el remate el arquero noruego. Apareció el gigante en Noruega, el goleador Haaland, para marcar de cabeza al minuto 79 y al minuto 90. Arriba Noruega 2-0 en tiempo de descuento. Un penal de Neymar descontó para Brasil, pero ya no había más tiempo y la verde amarilla se quedó afuera del Mundial. Luego otro partidazo, México, uno de los anfitriones, cayó ante Inglaterra por 3-2. Estaba mejor México, pero apareció Bellingham en una ráfaga en 2 minutos a los 36 y 38 para poner 2-0 arriba el equipo inglés. Antes de que se vaya el primer tiempo, Quiñones descontó para los cuate. En el segundo tiempo, de penal, Kane ponía el 3-1. Inglaterra se quedó con 10 jugadores, tuvo un expulsado, ¿no? Jiménez de penal descontó para México, que insistió, empujó con todo el público, que era local, pero no pudo llegar a la igualdad e Inglaterra avanzó entonces a los cuartos de final en un partidazo por 3-2. El sábado, el día sábado, habían arrancado las instancias de los octavos de final. Otro anfitrión que se fue es Canadá, que fue goleado por Marruecos. Anda bien el equipo africano, ojo. Owani marcó 2 de los 3 goles y Rahimi el restante para el 3-0 para el equipo marroquí. Luego fue el turno de Paraguay, que cayó ante Francia 1-0, gol de Mbappé de penal. El equipo paraguayo que atinó solamente a defenderse, ¿no? Ante una potencia mundial futbolística, tal vez el máximo candidato al título, Francia, que terminó sufriendo para poder quebrar el vallado que había propuesto defensivamente Paraguay. Fue 1-0.

Bueno, para hoy en un ratito, ahora 16 partidazo, el clásico de la península ibérica, Portugal-España. Cristiano Ronaldo ante Lamine Yamal, ahora 16, Portugal-España, ahora 21, el tercer anfitrión, el único que queda en competencia, Estados Unidos ante Bélgica, los dos encuentros para hoy. Recordemos que mañana juega la Argentina, hora 13, y se avisaron algunos cambios, al menos dos mínimo. Va a meter Leonel Scaloni según lo que se viene barajando, manejando. Hora 13, Argentina-Egipto. Y hora 17, luego juegan Suiza-Colombia. De ahí sale el rival del ganador de Argentina ante el equipo de Sala, ante Egipto. Los ganadores se van a cruzar de Argentina-Egipto y de Suiza-Colombia en los cuartos de final. El miércoles habrá descanso en el Mundial. Y el jueves ya comenzará la instancia de cuarto de final con Francia ante Marruecos. Este partido jueves hora 17. Bueno, así el panorama de este Mundial 2026.

Bueno, un saludito para el amigo Luis, que ya también está prendido a la magia de la radio, el 107.7 del dial. Mensajito, dice la Pani, querido, muy buenas tardes, como siempre, escuchándote y laburando, hermano, abrazo grande. El amigo Cristian, vidriero y soldado del tiempo.

También. Bueno, y el viernes por la noche pasó, Marcos Bainotti por aquí, por lo más fuerte, en el Salón Sociedad Española estuvo brindando su show, Marcos Bainotti. Ya vamos a ir, está finalizando el sorteo de la quiniela, sorteo matutino, así que enseguida estamos con el extracto final presentado por Agencia 139 San Cono, en el local 10 y la terminal de autobús. 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
1: Mientras todos los reptiles estaban preocupados por el asadito.
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Bueno, lo último de Desacatados, ay, bonita, todos los temas que pasaba por aquí para la gente ahí de Pinturería de Eliana. 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No solo el miércoles vamos a estar sorteando porción de locro de la familia Urquiza aquí en Mensajes en la Radio el miércoles, con la gente que se quiera anotar con nombre, apellido, más los tres últimos números del DNI. 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

0: Más arriba.
1: La juego la que era juega España y Portugal.
2: Se titula Cicatrices.
1: Diego la que era juega España y Portugal.
3: Ahora está por empezar, hora 16, minuto arranca.
4: Me gusta ver.
3: Hermano full llenando una losa, poniendo un temita del auge. Lo dice el amigo Julio, mandamos un abrazo grande al amigo Julito.

Corta la bocha, culiao. ¿Qué va esto? La veo, Juli. Bueno, presentamos sorteo de la quiniela, recién finalizado el sorteo matutino presentado por Agencia 139 San Cono, local 10 de la terminal de ómnibus, Kini 6, Loto, Brinco, 7030, Telequino, Quiniela Ya, La Poseada y El Gordo de Invierno, de la Lotería de Córdoba.

Primer premio en la Nacional Matutina, 6.082, 6.082, del segundo al décimo, 9.462, 1.596, 6.792, 9.289, 7.293, 9.588, 5.977, 7.887 y 4.804. El primero, 6.082, 6.082 de la Nacional Matutina. Pasamos a la Buenos Aires, primer premio, 3.127, 3.127 del segundo al décimo, 9.861, 1.781. 2.817, 0.902, 7.663, 2.816, 4.531, 9.635 y 6.622. Primero, 3.127, 3.127. En la Córdoba Matutina, 3.398, 3.398. Del segundo al décimo, 1.577, 0.298. 9.904, 2.095, 3.652, 0.434, 4.319, 9.140 y 0.557. Primero, Córdoba Matutina, 3.398, 3.398. Santa Fe Matutina, 1.450, 1.450. Y Entre Ríos Matutina, 6.634, 6.634. Reiteramos las primeras cabezas de los sorteos de hoy, lunes 6 de julio de este 2026. En la Nacional Matutina, 6.082. La pelea. En la Buenos Aires, el peine, 3.127. Córdoba, la lavandera, 3.398. Santa Fe el PAN, 1.450 y Entre Ríos la cabeza, 6.634. Ahí estaba. 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Vamos con los favoritos de mensajes en la radio. Para los sorteos de hoy, para los sorteos de mañana, ¿eh? Gran favorito gran, 3061, 3061. La contra, 1975, 1975. Enemigo, 7551, 7551. El número de la suerte, 0211, 0211. Y la fija, 1174, 1174. El favorito de mensajes en la radio. Para los sorteos de hoy, para los sorteos de mañana, un cheque en blanco a nuestra querida y distinguida Audi. 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

Bueno, vamos preparando la música, los muchachos ahí en la losa, espero que ya hayan terminado, que estén distendidos, no sé si habrá algo para comer y para beber.

0: 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Te quiero, amiga.
1: ¡Vamos, vamos!
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2: Bueno, man, dale.

0: Bueno, así pasaba, qué locura con Axel. Esto que grabaron en vivo en el Movistar Arena. Sonaba aire.
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0: Bueno, ahí están los muchachos después de la losa, esperando un camión, comiendo masita de agua. ¡Que lo parió!
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0: Al asado el viernes y hoy es muy lunes.
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0: Está bien, entonces.
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0: Mañana hay que. Que calienta los hierros mañana, che. Fue argentino.
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Hablando de mañana, el gobernador Jaldo otorga asueto administrativo por el partido Argentina-Egipto. El equipo nacional enfrentará a Egipto por los octavos de final este martes a las 13 horas. Y el gobernador Osvaldo Jaldo decretó asueto administrativo a partir de las 12 del mediodía con motivo del partido que disputarán la selección desde las 13 con Egipto por octavos de final del Mundial. Bueno, está bien. Está bien. Bueno, en algunos lugares esto generó polémica, ¿no? Gobernador riojano, Osvaldo Jaldo. Está bien. Es más, yo creo que los comercios y en todos los trabajos, mañana se va a realizar una jornada laboral hasta las 12, ¿no? Hasta el mediodía, para que, bueno, todos puedan llegar a ver el partido. Después del encuentro seguramente se va a reanudar la actividad comercial nuevamente. Algunos pueden llegar a quedar algo baleado, ¿no? Avería.

Cristiano Ronaldo y la España de Yamil Lamal. Van 18 minutos del primer tiempo, están igualando 0 a 0. Bueno, se derrumbaron las ventas en el comercio en Córdoba durante junio. Cayeron un 18%. ¡Epa! La Cámara de Comercio de Córdoba presentó los resultados del Observatorio Comercial correspondiente a las ventas minoristas de junio de 2026 a partir de un relevamiento en los corredores comerciales de la ciudad de Córdoba y también en los shopping. El relevamiento arrojó una disminución interanual del 18% de ventas en unidades y del 20% en rentabilidad en comparación con el mismo mes del año pasado, del 2025. En la variación intermensual se registró una caída del 5% en la venta de unidades y del 9% en la rentabilidad en comparación con el mes de mayo. Se desplomaron las ventas en Córdoba. Un 18% menos se vendió que el año pasado. Bueno, nosotros continuamos en esta tarde de lunes, arrancando la semanita. Semana corta esta, ¿no? Tenemos el jueves 9 de julio, feriado en todo el país, fecha patria. Y el viernes, feriado no laborable, ¿no? Feriado puente. ¿Qué quiere decir esto? Que depende. El 9 de julio no se trabaja. El viernes es optativo, ¿no? 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

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Y hablamos del fútbol de la liga. Nos abraza.

0: Bueno, vamos con esto, que es lo último que grabó el Toro Quevedo y se titula Tanto, Tanto, Tanto.
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1: no
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1: si
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1: ¡Vamos, vamos!
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Bueno, estamos compartiendo la música que nos dejaba desacatado con mala fama, ¿no? Yo uso bici, ¿no? Bueno, el saludito al amigo Ale. Ya vamos a poner algo del monstruo Sebastián para el amigo Ale, ¿eh?

34 minutitos ya pasaron de la hora 16. 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

Otro mensajito, dice: hola Pani querido, muy buenas tardes, feliz comienzo de semana. Pani, poné un tema, uno lindo de Julio Iglesias, para mí y mi amor Gladys, ¿eh? Gracias Pani. Dale papá, el amigo de Tito, el pintor del amor. Algo de Julio Iglesias, algo del monstruo Sebastián. Vamos a ir programando los temas que ustedes van solicitando en esta tarde lunes aquí en Mensajes en la Radio.

Bueno, Adriana dice, poné ese tema, La Flaca de Ariel Ibaldi, Dale. A ver qué, de qué se trata. Nos va a sorprender con esto.

0: que siguen llegando tarde de lunes, arrancando la semanita, ya en las vacaciones de invierno, ¿eh?
1: Hola Gus, ¿cómo estás? ¿Todo bien? Hola. Qué hermosa tarde, ¿viste? Qué hermoso día. Al fin y gracias a Dios cerraron esa bombonera. Bueno, de los mejores de Córdoba, los tres. Gracias.
0: Bueno, también ya vamos programando.

Bueno, ya vamos a ir con los temas que ustedes siguen programando a través del 15-69-57-61. Vamos a actualizar el partido del Mundial entre Portugal y España, el clásico. Sí, igualado, 0-0, no se mueven los piolines. Y ya que estamos con el fútbol, vamos con lo que dejó ayer en la liga. Los partidos de semifinales. Finalmente, Belgrano Fútbol Club de Barrota Araña, Herero de Corralito son los finalistas de la apertura 2026. Ya la liga tiene entonces los protagonistas de la gran final de la apertura 2026. Belgrano Barrota Araña y Agrario de Corralito se van a enfrentar entonces por la primera corona de la temporada. Belgrano finalizó primero, ¿no?, en la etapa clasificatoria, y Agrario en tercera posición, pese a que compartieron los mismos puntos, ¿no? 32 unidades habían sumado, al igual que Huracán de Tancache, que quedó segundo. Y por la tablita, uno quedó primero y el otro tercero. Por eso Belgrano tiene la ventaja de definir como local el primer partido. Y será la ventaja deportiva, la de Belgrano de Barrota Araña, de definir el torneo como local, ¿no? Primero se va a jugar en Corralito, en cancha de Agrario, y la revancha en Barrota Araña. La única vez que se enfrentaron en esta temporada, ganó Belgrano en Barrota Araña 2-1 con goles del albafuertense Tomás Jorge y Tommy Martínez, también de aquí de nuestra ciudad, ex Atlético Almafuerte, ambos. Miñani había marcado para el tricolor. Bueno, ya están los finalistas. Belgrano Barrota Araña fue dos veces campeón en el clausura 2022 y en el 2024. Agrario tiene 8 títulos y el último fue en el apertura del 2023. Belgrano Barrota Araña, Agrario Corralito juegan la final. Ambos llegaron por penales. Agrario empató con Atlético Río Tercero 2-2. Tomás Cataño al minuto 94 marcó el empate para el Pirata, y hubo que ir a penales porque en la ida habían igualado 0-0 y ahí Agrario se impuso 4-3. Y la otra llave también fue por penales, porque Belgrano Barrota Araña le ganó a Independiente Hernando 2-1 con goles de Jonathan Castro y del almafuertense Simón López. Había perdido 2-1 en la ida, y luego al 3-3 hubo que ir a penales y se impuso Belgrano Barrota Araña 4-3. Este equipo de Barrota Araña tiene 4 futbolistas más fuertes. Ayer fueron 3 del arranque, ¿no? El arquero Emiliano Garay, Simón López y Tomás Martínez. Bueno, Tomás Jorge debe cumplir fecha de suspensión, por eso no fue de este partido. Mucha presencia del almafuertense en el celeste de Barrota Araña. Y hablando del celeste, pero de almafuerte, en reserva se jugó también la semifinal de ida. Aquí en Almafuerte, Belgrano derrotó a Estudiantes de Hernando 3-1 con goles de Santiago Bosnian, Aaron Alexov y Bautista Minardi de penal. Lucas Rivero marcó para el equipo de la capital nacional del Maní. En la ida había perdido 2-0 Belgrano, así que fue 3-3 en el global. Hubo que ir a penales y se impuso Belgrano por 4-3. Belgrano, que había terminado como 1 en la etapa clasificatoria, el equipo de Diego Minichetti, finalista de la apertura en reserva, va a enfrentar a Independiente de Hernando, que perdió con Vecinos 1-0 ayer, pero había ganado 2-0 en la ida y fue 2-1 en el global. El Cheto entonces será el rival de Belgrano. Primero se juega en Hernando el domingo y luego 7 días después la revancha aquí en Almafuerte, buscando el título de la apertura, buscando ser campeón el Sportivo Belgrano de Diego Minichetti en el torneo de reserva. Bueno, che, avanzamos. 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

Bueno, vamos con el tema que nos pedía Adriana de Ariel Ibal, ¿eh? Lo vamos a escuchar por primera vez, che. Se llama La Flaca, así que lo vamos a ir compartiendo con más programados. Luego tenemos algo también de del Mosto Sebastián, pedido algo de La Conga, que nos pedía Olguita, ¿eh? Los temas que nos quedan todavía en 15 minutos, che, tenemos que meter todos, ya se nos va el programa.

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en hincha de River, ¿eh? Vamos con algo de la conga antes del final del programa. 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El miércoles nosotros vamos a sortear acá en el programa locro de la familia Urquiza, el miércoles, para la gente que se vaya a notar, ¿no? Con el tiro, te juro que he intentado olvidarte y no pensar en ti, pero no lo consigo. Bueno, y también tengo algo de Julio Iglesias, ¿no? Que nos pedía nuestro amigo Héctor Hidalgo.

Bueno, terminó el primer tiempo, 0 a 0 Portugal-España, 0 a 0 al cabo del primer tiempo. Vamos con el dólar oficial hoy a 1.510 pesos, el dólar blue a 1.515 pesos. Vamos con la gota fría, llega Julio Iglesias con más programado, luego el final del programa con la gota y la conga.

0: Estamos con otros programados. Pasaba Julio Iglesias, la gota fría, dos minutitos ya en la hora 17. 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
0: Y bueno, ¿qué promo vas a aprovechar vos esta semana? Llega la continuidad de la programación de FM Fonola 107.7, Sebastián Gómez con Ritmo de la Tarde. Nosotros ya nos vamos despidiendo. 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Nos vamos despidiendo día lunes, arrancando la semanita. Le ponemos cara de viernes, ¿sí? El lunes le ponemos cara de viernes, sí, porque mañana juega la Argentina, hora 13. Así que vamos a estar, después de finalizado el programa, un ratito vamos a estar nada más con el programa. Los datos del tiempo antes de irnos: 18 grados, la temperatura cielo despejado, la humedad del 30%. La presión 981 hectopascales, viento noreste a 10 kilómetros de la hora. 18 grados la temperatura, cielo despejado, sol radiante. Para la tarde va a continuar con cielo despejado. Mañana martes mínima en 0, máxima de 20, también con cielo despejado. El saludito al amigo Cristian, dice a full, mi loco, gracias a Dios. Gracias por el lindo programa. Allí laburando y escuchando mensajes en la radio. Ahora, por supuesto, en la continuidad con Sebastián Gómez y lo que es el ritmo de la tarde. Esperemos que mañana, cuando estemos con el programa, después del partido, sea con mucha alegría, con muchos jolgorios, ¿no? Que Argentina avance a la próxima instancia, a los cuartos de final, ante el equipo de Salah, ante el equipo de Egipto, ante las pirámides de Egipto. Nos vamos con la música, otro programado, por supuesto. Esto se llama No te vayas, pero nosotros tenemos que ir lo mismo. Guita quería escuchar algo de La Conga. Lo grabó con Matías Valdés, pegadito llega Sebastián Gómez. Nosotros nos despedimos, muchas bendiciones para todos. Hora entonces 14, no, hora 14 no, mañana, porque está el partido. Y bien finalizado estaremos aquí, si Dios quiere. Chau, chau.

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Hola, hola gente, muy pero muy buenas tardes. Aquí estamos a través de la sintonía de la 107.7, haciendo ritmo de la tarde.

Para allá, 26 minutos de las 17, vamos. Arrancó, los octavos de final, también otros partidos a Portugal. Igual a 0-0, con España. Un tiro espectacular, casi da fuera el área, pegó en el travesaño. Por el momento Portugal España 0-0. Estados Unidos 21 horas con Bélgica, Rosell, un jugador de España, por eso pega en el travesaño. No hemos visto bien. Ya por aquí también River llegó a un acuerdo para comprar a Diego Almada, este muchacho que está jugando en la selección argentina.

0: ao lembrar-te.
1: Sí, le vamos a mandar el saludo a los chicos de Paradis, soy Alba Fuerte, seguro que a Fula y Alejandría, junto con mi amigo Rusito.
0: Va a estar con él aún.
1: A Fula ahí con toda la producción, ¿eh? 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

Llegamos ya a 11 minutos de las 11, de las 18, mejor dicho, de las 18. 11 minutitos de las 18 por la tarde. Pasaba el bloque de la música, la ayer, poníamos también, ¿eh? Si ponemos algo del Turco Julio.

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Che, bueno, acaba de terminar, acaba de terminar el partido, pero mira vos, quedó afuera Portugal, con gol de Michael Merino a los 91, mira vos, España. La otra. Fin de una era, dice, Cristiano Ronaldo rompió el llanto, al quedar eliminado y jugar su último partido en los mundiales a sus 41 años.

0: Así que bueno, quedó, ¿eh? Así quedó entonces eliminado lo que es Cristiano Ronaldo, el equipo de este muchacho, ¿eh? Que había mucha gente.
1: ¡Sigue el mambo!
0: Decían que era mucho mejor.

porque Messi, no sé, para mí es buen jugador, pero si salís goleador haciendo todo penales, bueno, es una de las formas de poder llegar a ser goleador del Mundial, pero bueno, ya se le acabó.

ya también aparte del deporte oficial de Clarevíter es el nuevo refuerzo de Racing, ¿eh? Atención a todos los hinchas de Racing de Avellaneda. El mediocampista llega en condiciones de libre tras su paso por un equipo de Turquía. Firmó su contrato por

0: Ya también regalazo, ¿eh? Bueno, el cantante se presentó, dice Jean Carlos, ¿eh? En la Sala del Rey junto a Dani Guardia, ¿eh? Y vivió una noche inolvidable. Un grupo de seguidoras de distintos puntos del país le entregó una serie de obsequios, ¿eh? Para homenajear sus 13 décadas de trayectoria, ¿eh? Jean Carlos, sí, sí estuvo con Dani Guardia en la Sala del Rey.
1: ¿A dónde están los muchachos de Tula?

0: Sí, bueno, vamos a ver los cruces que tenemos.
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0: Bueno, ya Francia contra Marruecos. Después España, que recién acaba de pasar, con el ganador de esta noche. 21 horas, Estados Unidos con Bélgica. Por la otra zona, lo que es...

los centros, lo que es Noruega y Brasil. Bueno, ya pasó Noruega y se va a enfrentar bueno, con el equipo que ganó ayer, Inglaterra. Y ya para mañana queda Argentina, Egipto y lo que es Suiza con Colombia. Ahí va a salir otro de los partidos que se van a jugar.

Sí, bueno, vamos a ir entonces a con más oficiante. Bueno, le mandamos. Ahí va, Le mandamos. Mira que se me rompe el corazón. Le mandamos el saludito para la gente de. Y mi amigo Cucho ahí, Sí, sí, porque seguro que está ahí a full, ¿Cómo están los salamines? 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Y como sabes, ya esta noche, si querés ir a comprar el asadito y de paso te llevas un salamín para mañana cuando venga del trabajo, porque hay mucha gente que parece que se está organizando, por ejemplo la gente baratero, hay un sector que va a trabajar de 6 a 2 y 30 para compensar las horas, y después bueno, van a ver el partido y seguro que varios sectores y los negocios también, para ver el partido de la

Sí, bueno, vamos a continuar y saludamos. ¿Por dónde estaba? Por aquí estaba. 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

Mirándolo un poquito mejor acá, Ronaldo. Yo creo que puede llegar a un mundial más. Está entero, está entero. Pero bueno, a veces le da ya más de 41 jugar un mundial, me parece que se complica. Pero la verdad que físicamente,

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0: fuerte el aplauso para Damián Cobor.
1: Fuerte el aplauso para el guacho, che.
0: De verdad, valoramos muchísimo lo que hizo Damián Cobor esta noche por nosotros.
2: Che, loco.

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0: salir, pero...
1: Bueno, vamos a ir con algo de la barra, otro de los temitas. Antes de seguir, le mandamos el saludito, ¿eh? Quiere escuchar entonces algo de la barra. Va a estar saliendo, 7 minutos para llegar a las 19 horas.

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ya, bueno, ya 6 minutitos de las 19 horas. 19 horas. Nos vamos a ir despidiendo. Te dejamos con Radio Suquía, donde, como siempre, seguimos. No.

0: Mañana a partir de las 17, de las 19, volvemos y volvemos con mucho más Ritmo de la Tarde.
1: No sé cómo seguir.
0: A recordar las programaciones, de 8 a 13 estamos con fiestas populares, de 14 a 17 horas estamos con mensajes en la Radio Pani. Y quien te habla de 17 a 19, ¿sabes?

Así que bueno, vamos a ir, un saludito entonces para todos. Como siempre, quien te habla, Sebastián Gómez. Abríguense porque me parece que se va a poner otra noche bastante fresquita, Nos vamos con algo del Toro Quevedo. Hasta mañana, gente. Espero que disfruten y terminen bien el lunes. Mañana juega la selección. Chau, gracias.

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0: Buenas tardes, buenas noches, Damián
1: Silva.
0: Ah, no queda como Piatti. Buenas tardes, señor Silva. Buenas tardes, señor Juan Ricardo Rodríguez Urizuela. Qué lindo el mundial. Ya queda poquito. Qué lástima. Qué lástima, porque se está viendo un buen mundial a pesar de todo. Ayer, lástima que quedó afuera don Neymar, porque todos los que amamos el fútbol lloramos junto a Ney. Me gusta que se quedó Brasil afuera. Lástima que Ney es brasilero. Me encanta que hayan quedado fuera los mexicanos en octavos, como siempre, como marca de historia, como pasó hace poquito.
2: ¡No, ya!
0: También los mexicanos quedaron afuera en octavos.
2: No, no,
0: cuando sale campeón de Belgrano, ¿no?
2: La van a picar. Ese lo chequeaste vos. Puede ser. Bueno, seguimos haciendo la deportiva, obviamente, la más cordobesa. Somos Sport 965. Y como hacemos, obviamente, el programa para vos que estás del otro lado eligiéndonos cómo informarte de nuestros clubes, traemos una noticia de último momento, ¿o es algo a confirmar, Bruno?
3: ¿Cómo? Perdón, amigo.
2: Tenemos una noticia de último momento con Instituto. ¿Qué pasó por ahí?
3: Sí, señor. Bueno, según la información que hace un ratito nos iba llegando.
2: Sí.
3: Hay negociaciones en este momento. Sí. Un

0: una propuesta de Cerro Porteño por el arquero de Instituto, por Manuel Rofo.
1: Epa, caído lo de Guido, van por otro arquero de Córdoba.
0: Caído lo de Guido Herrera, que parece ser que tiene el futuro del fútbol brasileño en el Bahía. Sí, señor. La gloria está ahí, evaluando hasta ahora la propuesta que hizo Cerro Porteño, tal como se iba adelantando hace un par de minutitos. Esto es prácticamente noticia de última hora. Y en donde desde la última renovación, desde el club sabían que Manu Rofo tenía la voluntad de salir del Instituto ante una buena oferta. Parece ser que el futuro del arquero de la gloria puede llegar a estar en el fútbol paraguayo.
1: Bueno, él hizo una pregunta recién fuera del aire. Te voy a pedir, Bruno, que la repitas. ¿Quién ataja el Instituto?
0: Claro, me dijiste vos. Exactamente, ¿quién será el arquero del Instituto? Porque esto, a falta de 20, 20 y tantos días para que comience el torneo, va a tener que salir a buscar un arquero.
2: Y supongo que sí, acá estamos muy cerca, Juan.
1: Epa, yo si le avisan a Juan, ¿qué querés que te diga? Veníamos con muy poca información de Instituto, es la realidad.
0: Claro, lo que conocemos es eso, no está cerrado, pero está la negociación.
2: Sí,
0: si es lo que dice Juan.
2: Y acá me dicen, están muy cerca.
0: Ok.
1: ¿Y qué arquero le quedan en el Instituto si uno se pone a pensar? Estaba Maldonado, Espeche, si mal no recuerdo.
0: Uh-huh.
1: Pero no tenés quizás un arquero que vos pienses y diga, bueno, es el reemplazante de Rofo. Va a tener que salir a buscar un arquero ahora Instituto. Y qué macana, ¿no? Qué macana. Porque si bien tiene la posibilidad de hacer un ingreso, obviamente, si se da la venta, estamos hablando de Cerro Porteño, que está a punto de levantar inhibiciones. No es que está saneado económicamente como para decir, vas a tener la seguridad de tener el dinero para negociar ahora, pero bueno.
0: Lautaro Maldonado,
1: sí.
0: La posibilidad, si no, para Manuel Cítero, que hace un montón de tiempo está en el banco, claro, de los suplentes. Dos arqueros de 25, 26 años respectivamente, pero me da la sensación de que no se equipara la imagen de lo que es Manuel Rofo, ¿no? En Instituto y todo lo que dejó.
1: Sí.
2: Bueno, digo, hay que salir a buscar un arquero. Sí, ya casi lo tenemos.
1: ¡Epa!
0: Muy bien, ok. Bueno,
1: entonces estamos hablando de unas transacciones, unas negociaciones que ya llevan sus días. A ver, ¿qué tenemos que suponer? Que una vez que se cayó lo de Guido a Cerro Porteño, automáticamente sonó el teléfono de Cavaliato, que está en Estados Unidos, para recibir entonces un acercamiento desde Paraguay. Lo volvemos a repetir, en principio Cerro Porteño iría a por todo por Manuel Rofo, el arquero de Instituto, y esto a esta altura, teniendo en cuenta de que no han llegado refuerzos y que el técnico tenía prácticamente armado el equipo a su gusto, con lo que hay, es verdad también, pero sin que se le muevan piezas. Bueno, tembló una y está a nada de perderse. Estamos hablando de Rofo, Juan. ¿Qué?
2: Está, qué bueno, macana, chico. Instituto necesita vender.
1: Sí.
2: Como Belgrano, sí, necesita, sí, vender. Por ejemplo, no es la misma situación de Talleres.
1: Claro.
2: Talleres ha hecho un colchonazo de dólares con una cantidad de ventas demasiado importante, ¿no?
1: Sí.
2: A lo largo de los últimos 5 años. Ventas realmente tremendas por el alto costo que tuvieron la salida de sus futbolistas. Y por eso es que en el último año y pico ha mirado siempre la situación de Guido, sabiendo que no necesitaba vender.
1: Claro.
2: Que lo necesitaba el arquero y que no necesitaba vender, y que el que estaba, no digo desesperado, pero tenía necesidad de comprar un arquero importante, era el que venía detrás de la posibilidad del pase de Guido. Por uh-huh. eso es que siempre pidió una plata que nadie iba a pagar, cosa que ha sucedido en los últimos 2 años. Hoy ese número ha bajado, ¿sí? Hay definitivamente ya se tomó la determinación. Guido no va a seguir en Talleres.
1: Uh-huh.
2: Se trajo un arquero
1: bien
2: para no tener dificultades. Y en el caso de Instituto, bueno, ya el año pasado, en el final del año, algo así por el estilo, hubo versiones relacionadas con la posibilidad de Rofo, que había tenido un muy buen año. Como se ha sostenido como un arquero importante en el desarrollo de estos 6 meses iniciales, estaba claro que en algún momento alguien vendría por él.

0: digamos que todos...
1: El plan A era sostener.
0: Sí, todos estamos detrás de la idea de que algunos de los hombres de la mitad de la cancha de Instituto se van a ir. Algunos de ellos se van a ir.
1: Bien.
0: Y resulta que la noticia viene por el arquero.
1: Sí. Cuando todos... bueno, a ver, ¿qué veníamos hablando en estos días también aquí en Sport 965? Lodico suena acá, Lodico suena allá, Rofo no sonaba en ningún lado, así y ahora es. De la nada el Clean caja.
0: Así es.
1: Bueno, veremos bueno, entonces.
0: Está claro que Holland quería un buen arquero.
1: Sí.
0: Él cuando entendió que lo de Guido no se iba a hacer... En algún momento dirigió la mirada hacia Rosario para que hablen con Fatura.
1: Sí. ¿Sí?
0: Pero Fatura es un hombre grande ya.
1: ¿Sí? 40 años, creo.
0: Y entonces hay una gran diferencia con la edad de Rofo.
1: Sí.
0: Y las posibilidades a futuro, ¿no? Y entre Rofo y Espínola, presumo yo que no hay muchas chances de análisis.
1: Bueno, yo le iba a preguntar si no sonaba un arquero paraguayo por Alta Córdoba.
0: No, pero no creo que venga Espínola acá, sino que era el hombre que competía con Guido en la posibilidad de ir a atajar a Cerro Porteño. Esto tiene que ver, primero porque se fue Arias, ¿no? El arquero que era de Cerro, que se fue a Nacional de Montevideo, y a partir de allí el acercamiento de su cuerpo técnico con Talleres. Bueno, ¿y dónde buscamos un arquero? Talleres tiene un arquero.
1: Claro, ¿sí? Y sí,
0: así se dio y se avanzó, ¿sí? Hasta que el que dio por cerrada, me parece, las negociaciones fue Talleres. Digo, muchacho, estos muchachos no son confiables. No van a poner la moneda que nos deben por
1: Riveros.
0: Por Rivero. Uh-huh. Y si no ponen esa moneda, no tengo. Si no me paga la que me debe,
1: ¿para qué vamos a seguir charlando?
0: ¿Para qué vamos a seguir incrementando la deuda?
1: Sí, no tiene sentido. Sí. Por el bien económico de Talleres, sí, no tiene sentido involucrarse con clubes que claramente no están a la talla internacional desde cómo administrar el club. Ya después, sí, Cerro puede estar por jugar octavos de final de alguna que otra copa, pero a la hora de hablar dirigencialmente, claramente están en fallo. Ayer jugó Racing, bien hablábamos hace un rato sobre cómo se fue dando el partido, pero vamos a escuchar al técnico, justamente Colioni, que pegó la vuelta, que, a ver, para hacer el primer partido uno entiende que se encontraron quizás los fallos en Racing, los que remarcábamos hace un rato, pero Colioni va a trabajar seguramente en eso. Para corregir, primero tenés que ver los errores en cancha, y qué mejor que medirte con rivales como Estudiantes, que está metido dentro de los primeros 8, y que te puedes generar alguna cierta incertidumbre, porque a ver, si te pones a pensar, tampoco es que Estudiantes hizo un gran partido, ni es el mejor equipo de la categoría, pero es de los grandes, es de los que te pueden complicar. A ver, escuchemos a Colioni, a ver qué decía el Sapo.
2: Pudimos empatar un partido, creo que mereció por el esfuerzo que hicimos, porque el penal lo pone en desventaja injustamente, así que me quedo con el esfuerzo de estos chicos que se han roto el alma hoy, y el orden que le dieron, la estructura, que es lo que tanto hinchó la bola con el primer tiempo, ¿no? Así que bueno, me voy muy feliz por los chicos, muy feliz por los chicos, porque han hecho una semana de mucho esfuerzo, lo estamos conociendo, el equipo me hice mucho hincapié, sobre todo en el orden táctico, que seamos inteligentes para jugar este partido. Realmente el primer tiempo no, un al último nomás no tuvimos sobresalto, el equipo controló al rival, nos faltaba la otra parte, que fue donde no tuvimos fino los pases para generar la contra. Pero bueno, vamos a necesitar a la gente, el fin de semana la vamos a necesitar a la gente, este equipo necesita a la gente, porque va a ser un equipo emocional. Son muchos chicos jóvenes que hay que levantar el nivel individual de cada uno. Hoy me gustaron mucho, chicos, hicimos un gran juego, así que me voy muy feliz por él. El árbitro yo lo respeto, este negro, porque buen árbitro, me pidió disculpas, pero bueno.
1: O sea que asumió el error,
2: sí,
1: que no hubo yo la mano.
2: Sí, sí, me pidió disculpas, yo ya le iba, ahí me calmé. Por suerte, se hizo justicia en una palabra, porque hicimos un gol legítimo contra un gol ilegítimo. Necesitamos los refuerzos como el agua.

0: Bueno, entonces, faltarían dos volantes más, que después yo me voy a acomodar, pues son dos volantes ofensivos. No está cerrado todavía lo de Mamun, dice que el lunes seguramente se va a cerrar. Hay otros en carpeta también, pero bueno, yo necesito dos volantes para ayudar a este equipo. Y después vamos a ver cómo lo manejo, cómo me arreglo, pero necesitamos dos volantes.
1: Bueno, necesita gente en el medio campo. Claramente necesitaba que vuelva a tener un mejor rendimiento Olivera. Volvió al arco, ¿cómo lo viste a Brian?
2: No, muy bien, es más, incluso tuvo dos, tres tapadas muy importantes en el partido. Entiendo yo que fue de los puntos que más podemos rescatar de Racing. Volvió bien Olivera, que recordemos no había estado en los últimos dos partidos. El arquero Racing había sido Laborda, pero ayer finalmente Brian tuvo un partidazo. Estuvo muy bien también la línea defensiva, sabiendo que estuvo el Pol Aranda y Marcio Gómez.
1: Sí.
2: Fueron los dos titulares, cambiando a lo que veníamos teniendo. Olinico, otro punto alto, capaz en la mitad de la cancha. Faltó un poquito de Viano, faltó un poquito de Machado, capaz los puntas, y que le llegue la pelota a Chavarría González.
1: Lo escuché.
3: Bueno, buenas tardes a todos. Y aparezco un poco por acá para hablar del partido de ayer que vivimos. Que fue un encuentro especial. Fue un encuentro muy intenso, donde el equipo mostró compromiso, actitud y muchas ganas de competir. También fue un partido especial porque marca el comienzo de una nueva etapa con la incorporación del nuevo cuerpo técnico, que ya empezó a trabajar hace unos días con el plantel y ya se ven cosas positivas. Estamos convencidos de que este es el camino y de que con trabajo y que con el apoyo de todos los racinguistas vamos a seguir creciendo. Así que los espero el domingo, vamos todos juntos, acompañándonos como siempre, que tenemos que seguir creciendo. Buenas tardes.
1: Bueno, escuchábamos a Manuel Pérez. A ver, yo le tengo un respeto muy grande a todos, obviamente, primero como personas, porque es un valor con el que crecí en mi casa. Y obviamente en base a eso uno también puede hacer críticas. No me gusta cómo comunica Pérez a través de sus redes sociales, más allá de que esté bien hecho. A ver, ¿a qué voy con esto? Para lo que es las redes sociales está hecho perfectamente lo que comunica Pérez. Ahora, para comunicarlo nosotros a través de los medios tradicionales, y cuesta un poco más. Porque se escucha esa música, parece un video inspiracional, ¿no? No justamente la invitación que quizás pretende escuchar el hincha que pone la más cordobesa, la que escucha quizás los medios tradicionales. Pero bueno, esa es una observación propia. Por otro lado, te esperamos el domingo, ¿eh? El domingo Racing necesita a su gente. Necesita, porque ¿contra quién se va a estar midiendo?
2: 18 horas, domingo 12, frente a Casuso. Recordamos la posición de Racing con lo que fue el empate del día de ayer por la zona A. En el comienzo de la segunda rueda está en la 12ª posición con 21 puntos. Recordando que el último clasificado en este momento es Estudiantes, que tiene 27. Y por la pelea del descenso está Mitre con 18 puntos.
1: Sí, señor, y vamos a estar el domingo en Nueva Italia, donde seguramente va a atajar Olivera, que hace un ratito destacábamos su partido. Pero quiero escucharlo a Brian, a ver qué decía justamente una vez de que se daba el empate en Caseros.
4: Ese, la verdad que lo vinimos a buscar el partido, vinimos y llevamos 3 puntos. Pero bueno, como se dio el partido, por las situaciones de goles, por un penal que no, para mí no fue mal cobrado. Y bueno, la verdad que sacamos esa gana, esa garra que lo hacía falta. Y bueno, gracias a Dios le llevamos un punto que es importante si ganamos de local el domingo. Sí, la verdad que no estamos pasando por un buen momento. Perdí la titularidad, cerré la boca, entrené el doble y la verdad que bueno, gracias a Dios Zapito me dio la oportunidad de vuelta. Creo yo que aproveché la oportunidad sacando el gol de penal. Después tuve dos o tres pelotas importantes, me sentí cómodo, me estoy volviendo a agarrar confianza conmigo mismo, así que nada, esperemos seguir así
1: y esperemos que el domingo sea todo celeste y blanco entonces en el Sancho. Vamos a repasar lo que han sido los resultados de la fecha 19 de la primera A, porque se jugó nuestra liga, donde en la zona A justamente hubo empate en cero entre Barrio Parque y Civi.
2: Ganó 3-0 Las Palmas, fue frente a los Andes.
1: Fue también 0-0 entre Libertad y Camioneros.
2: Cayó San Lorenzo de local, 0-3 frente a Argentino Peñarol.
1: Como local, Talleres venció 2-0 a Racing. ¿Qué pasó en el Interzonal?
2: Ganó 1-0

0: Atalaya frente a la Sayano.
1: Estamos repasando la primera A en la zona B, donde Amsurbac empató 3-3 en un partidazo frente a Villa Salay.
0: Y donde Escuela Presidente Roca ganó su partido 1-0 frente a Bellavista.
1: Fue empate 0-0 entre Huracán y el GPJ.
0: Mismo resultado, 0-0 entre La Gloria y Belgrano.
1: En la zona B, cerrando entonces la fecha 19, Unión San Vicente empató 1-1 con Universitario. Bruno, ¿cómo están las tablas de posiciones?
0: Tabla de posiciones por la zona A con el puntero Las Palmas, luego 17 partidos jugados, 33 puntos. Segundo está Camionero con la misma cantidad de unidades, también con 33. Tercero, Argentino Peñarol con 32. Cuarto, Lazallano con 31. Quinto, Racing con 27.
1: Y pasando a la zona B, General Paz Junior, que está liderando esa zona con 43 unidades. Amsurba, que tiene 39, Universitario 34, y ahí se corta porque después aparece cuarto Villa Salais con 23. Pasamos a la primera B, donde se jugó la fecha 16.
0: Sí, señor, con lo que fue empate 2-2 entre el Boys y Deportivo Norte.
1: En la zona A, donde Atlético Carlos Paz triunfó 2-0 frente a Unión Florida.
0: Victoria y goleada de Banfield, que le ganó 5-1 a Defensores de Central Córdoba.
1: Partidazo entre San Nicolás 3, Independiente 2.
0: Sí, señor, ganó 1-0 Deportivo Alberdi de visitante frente a Juvenil Barrio Comercial.
1: Almirante Brown como local triunfó 3-0 frente a Medea. Eso es en la zona B. Que qué más siguió pasando.
0: Cayó Avellaneda de local, fue 1-0 frente a La Flores.
1: 4-3 triunfó Calera Central frente a la Unión de Malvinas. El cuchito debe estar.
0: Y otro partidazo entre el Carmen y Quilmes. Ganó 3-2 el conjunto local.
1: Y si no es más de 3 goles, no vale, porque Defensores Juveniles goleó 4-2. Calza ahí goleada. Me parece que estuvo cerca. Me faltó un golcito más, me parece, para que fuese goleado. 4-2 Defensores Juveniles en su visita a Villa Siguro. Busca la tanda. A la vuelta seguimos escuchando Scaloni.
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Muy bien, continuamos haciendo Sport 965 cuando las cámaras se van posando en el show de esta noche, porque hay NBA, hay NFL, no, fue a Estados Unidos, los octavos de final de la Copa

0: del mundo.
1: Hay que acordarse que el debut de Estados Unidos en el Mundial tuvo más audiencia que la final de la NBA.
2: Sí,
1: no, eso es imposible. En un mundo donde el fútbol no existe.
0: Soccer, Juan Soccer.
1: Donde el fútbol no existe, y sí existe. La NBA, que haya tenido el debut de un equipo que no representaba a nadie, el equipo de Pochettino, más audiencia, la verdad, una de esas cosas que voy a decir, no es cierto eso.
0: Sí, pero es más, hasta despertó el interés de Trump. Porque anduvo pidiendo favores o algo así, no sé si se enteró.
1: Sí, claro, por supuesto. Sí.
3: No sabía ni que era una tarjeta roja. Cuando me enteré, dije, debe ser broma. Pedí una revisión. Nosotros necesitamos a todos nuestros jugadores, dijo Donald Trump.
0: Cuando te echan, no puedes jugar.
1: Además, se golpeó el pecho, dijo, yo fui
3: claro
1: el que pidió.
3: Bueno, evidentemente esto deja aún más en rigor todo el tema de Infantino y demás. Pero bueno, un Estados Unidos que bien lo contabas vos, Gonza, va a jugar a las 21 frente a Bélgica.
0: Sí, sí, sí. Y vos sabés que, a ver, yo estuve investigando un poco y ya hubo un caso así en un mundial. Me parece que fue con Garrincha, si mal no recuerdo, porque lo estuve leyendo así muy, muy por encima, de que se había perdonado una tarjeta roja. Y también en la misma investigación me saltó lo de Cristiano Ronaldo en la previa del Mundial.
1: Garrincha no pudo haber sido porque las tarjetas son del 70.
0: Ahí va.
1: Y Garrincha jugó en el
0: 50 y pico, ¿no?
1: 58, en el Mundial 58 y el 62.
0: Ahí va. Ya lo voy a chequear porque me parece que...
3: El caso más cercano lo habíamos repasado acá también en el programa, fue el del el jugador de Gremio en la Copa Libertadores 2018, ¿no? De Cruzeiro. Había sido hace muy poquito, donde con el contacto a Esteban Andrada, donde se termina fracturando el arquero de Boca, a posteriori le terminan sacando la tarjeta roja y pudo jugar la vuelta.
0: Sí, sí, sin dudas. Ahora, me quedo con esto de la FIFA, de la intervención de Trump. Estamos hablando de un presidente que claramente tiene un poder interesante.
1: Un poquito,
0: ¿no? Va a entregar la Copa del Mundo.
1: Sí, claro.
0: Y la situación, ¿no? Que se termina dando. Acá lo tengo. Sí, fue efectivamente Garrincha, Juan. En la semifinal de 1962 ante Chile.
1: Bueno, pero no existía la tarjeta roja.
0: Claro. Fue expulsado.
1: Eso puede haber sucedido. No me acuerdo exactamente de la jugada, pero ahí para eso está la máquina para traerte toda la situación.
0: Sí, sí, sí. Y obviamente uno Garrincha usa el machete, usted usa la cabeza, la memoria.
1: Garrincha fue la gran figura de ese mundial porque Pelé se lesionó y no pudo jugarlo. Jugó a Marildo con el 10 de Brasil. Y Garrincha fue la figura monumental de ese campeonato, el dueño del título.
3: En su momento, tres gobiernos pidieron que le perdonaran y terminó jugando la final. Hubo pedidos de Brasil, Perú y Chile para que fuera perdonado y la FIFA lo dejó jugar la final ante Checoslovaquia.
0: Ahí va. Y fue, ¿a Garrincha?
3: Sí, señor.
0: Ahí va.
1: Y fue la figura del partido.
3: En donde Brasil le terminó ganando 4-2 de local en una de las semifinales, allá en el Estadio Nacional de Santiago. Goles justamente de Garrincha y Babá en su momento, minuto 80, donde fue expulsado y a posteriori, bueno, tres gobiernos en una historia curiosa terminaron perdonando la expulsión
1: y pedía justamente el gobierno del país anfitrión, que era Chile.
3: Así es.
0: En un mundial este de Estados Unidos, México y Canadá, repleto de estas cositas, ¿no? La situación bélica entre Estados Unidos e Irán, lo que sucedió el otro día entre México y Ecuador, el comunicado de la Asociación del Fútbol Ecuatoriano, bastante grave hasta donde se pudo observar. No hay ninguna acusación hasta el momento, pero se deja ver de que
1: Ecuador ha presentado una queja formal.
0: Una denuncia tendría que hacer Juan, me parece, por lo que se pudo saber.
1: Ha hecho una queja formal, no sé. A Inglaterra le fue peor.
0: Sí.
1: Porque todo el quilombo.
0: Sí.
1: Y las explosiones sucedieron adentro del hotel.
0: Claro.
1: El de Ecuador sucedía afuera.
0: Claro. Qué batalla que fue el partido de anoche, ¿no?
1: Sí, claro, bueno, pero la participación del árbitro, la del VAR, hay que sostenerse en un partido, si nos toca a nosotros.

0: nosotros que todo lo que se cobró te perjudica y cosas, declaramos una guerra mundial.
1: No, estaríamos sí, claro. Inflado, me sí. Parece.
0: No, pero no hubiera terminado el partido, hubiese armado un escandalazo. Uh-huh. Presumo que no se armó porque no perdía Inglaterra, en ningún momento perdía.
1: ¿Y sabe por qué también, Juan? ¿Se acuerda la nueva regla que salió después de la situación Marruecos-Senegal? Yo la tenía presente todo el momento. Digo, si en algún momento se sale Inglaterra, sale del campo, porque, podía pasar, podía darse, incluso con Ecuador.
0: Ahí nomás se termina el partido. ¿Sí? Te echan del Mundial y después te va a costar que te vuelvan a invitar.
1: Y bueno, un México que no llegó a cuartos de final, que era claramente el objetivo después de tanto ir el pájaro al cantar, ¿cómo es el dicho? Claro, viste, pero no se le dio.
0: Tanto a ver. Cántaro a la fuente que al final se rompe. No era un pájaro, era...
1: No era un pájaro,
0: era un canto.
1: Era un canto. A ver.
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0: ¿Por qué no pusieron la mano cantando?
1: Sí, en el entretiempo.
0: Yo sé bien que estoy afuera, arrancó Maná. Creo que estaban perdiendo.
1: Claro, muchachos, así no.
2: Yo sé bien que estoy afuera.
1: Tanto le hicieron a los ingleses para que no duerman y ellos van y... Y bueno, ¿qué le vamos a hacer? Una lástima porque metiéndonos obviamente en lo profesional, no venía haciendo una mala Copa del Mundo México.
3: No.
1: Pero pasó algo que dijo Maradona ya por el 2018. México va a ser anfitrión, le van a dar esto, le van a dar lo otro... Va a llegar contra alguno fuerte y chau México. Bueno, pasó lamentablemente para nuestros hermanos mexicanos, que no sé si nos tienen tanto como hermanos ellos, pero
0: no.
1: ¿Qué le vamos a hacer? Yo anoche estaba tirando a México,
0: está
1: antes que los ingleses.
0: En los últimos años se ha incrementado el desaire para Argentina, ¿no? Por parte de México, y sobre todo con el tema del fútbol y este tipo de cosas con los cánticos, siempre la digamos nosotros, Messi sobre todo.
1: Sí.
0: Y la selección. Bueno, ¿qué va a ser?
1: Pero bueno, ya hay que dar la vuelta a página porque
0: ya pasó.
1: Ya no está más México entonces en el Mundial. Una lástima realmente, pero bueno.
0: El único.
1: Sí.
0: Director técnico. De otra nacionalidad.
4: ¿Que canta el himno?
0: No, que está quedando.
4: Ah, sí, señor.
1: Ahí va.
0: Así es. Que conduce, Tuchel es alemán.
4: Así es.
0: Y conduce los destinos de Inglaterra.
1: Sí.
0: Porque la historia dice que nunca salió campeón una nación que tuviera un técnico que no fuese de esa nación.
1: Bueno. Y acá no hay que anular nada, quédense tranquilos, acá no hay que anular nada.
4: Cuando le contaron ese dato a Ancelotti dijo, tengan paciencia.
1: Ya. Hasta fue. Ay, qué lástima lo de Brasil, ahí escuchábamos lo que decía hace
4: cuando
1: un rato.
4: Cuando quieras, sí. Tengo un bombazo para el fútbol de Córdoba.
1: Ya me lo vendió a alguien más.
0: Hoy se fue el técnico de Portugal, que es español.
4: Así es,
1: claro.
4: Luego de perder 1-0 con el de Mikel Merino, hace un ratito renunció. Dijo, bueno, definitivamente se
0: terminó
4: el ciclo en Portugal.
0: Un crack,
1: No es mal técnico, eso le iba a decir.
0: Un crack,
1: dirigió Bélgica antes.
0: Muchos años.
1: Sí. Bueno, Bélgica que va a estar
0: un par de mundiales,
1: sí. Me quedo ya con esto, cerramos lo que es el apartado ahí de México. Sí, porque nos está retando Jere. Sí. Yo me quedé con el saque del medio que hizo México. ¿Usted? Así no. Así no, muchacho, así no. Si no sabemos jugar a la pelota, sí, claro. Va a estar complicado. Pero, ¿qué bombazo tenés, Bruno?
4: Ni en un partido.
0: No.
1: Ah, no,
0: después no, va a la tanda.
1: Bueno, vamos a la tanda, vamos a la tanda.
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0: Continuamos haciendo Sport 965, ya poco a poco entrando en los minutos finales de este programa, que mañana va a venir con otra verdad. Si el pase a cuartos es una realidad o no. Ya estamos, viste, en momentos donde cada partido se mira distinto, cada partido mete un poquito más de nervios. No sé cómo lo habrán pasado ustedes contra Cabo Verde. Yo medio que estuve inquieto, pero ¿Scaloni cumplió 100 partidos en ese cotejo?
1: Sí, señor, frente a Cabo Verde, correspondiente al partido de los 16avos del Mundial 2026. Scaloni llegó a los 100 partidos, 73 victorias, 18 empates y 9 derrotas para el técnico de la selección, con una efectividad del 79,9%, 206 goles a favor y 50 en contra para el técnico. Campeón del mundo, campeón de América en dos oportunidades, 21 y 24, y campeón de la finalísima.
0: Y esto decía justamente Lionel Scaloni acerca de ese partido número 100, que fue casi un parto, ¿eh? Dale, a ver.
2: Seguramente de los 100 este ha sido el que más me ha marcado como entrenador, seguramente. Pero porque es en un mundial, porque pasaron cosas en el partido que no digo que no sean normales, porque clavarla en el ángulo de este chico le pega así muchas veces, o sea, pero cuando vos vas diciendo, oh, hay que reponerse de esto, a mí me parece que es un partido que a mí me va a ayudar como entrenador, seguro, justo el número 100, y ganándolo mejor, si hubiéramos perdido, sería una estadística triste, así que, bueno, contento.
0: Ahí escuchábamos a Scaloni. Y no quiero que nos vayamos del programa sin escuchar a Lisandro Martínez, porque hace un rato nosotros decíamos, está McAllister juega...
3: Yo sí. No quiero escuchar a Bruno.
0: ¿A Bruno qué? ¿A Bruno Bono? Ya lo vamos a ir con Bruno Bono, que tiene una bomba de Talleres, pero usted decía, McAllister que juega de 5, pero es 10. Uh-huh. Paredes lo mismo, Enzo Fernández lo mismo, ¿y Lisandro Martínez?
3: Lisandro Martínez es un crack.
0: Qué pedazo de pase que le puso a Messi. A ver qué decía Lisandro.
4: Nada, se lloraba, boludo, no quiero pensar en esas cosas, trato de reservarlo, pero fue muy duro y nada, gracias a mi club, a la selección, la verdad que estoy muy feliz, el cuerpo médico, el cuerpo técnico, mis compañeros, sabés que fuimos a Alicante, la verdad que poder haber estado ahí sin poder jugar, ¿no? Que me den un espacio para poder sentirme parte, fue un montón y la verdad que nada, estoy muy agradecido. Nada, la verdad no sabía dónde estaba parado, la verdad, me tiré ahí con los chicos y trataba de festejarlo, de caer, ¿no? Y nada, no tengo palabras para describir este momento, solamente nada, estoy en las nubes, estoy feliz. Mi hija, mi mujer, vino mi mamá que hacía mucho tiempo que no venía, mi viejo que está ahí también, un amigo, Matías, mis suegros, pero mi hija fue una parte muy importante, mi mujer también, que yo me lesiono y nace mi hija al mes. Sin ella no, hoy no sé si estaría acá, la verdad, es para allá dos.
0: Los hinchas de Talleres que quieren escuchar a Bruno.

0: Bueno, yo quiero escuchar a Messi, Juan, perdón, lo vamos a escuchar a Messi, porque mañana es un partido interesante.
1: ¿Vos querés que te putee la gente?
0: Ya
1: lo está haciendo.
0: Que se exprese la gente, que se exprese, ¿por qué no? Yo quiero escuchar a Messi, porque dijo que esta selección compite.
2: Sí, lo viene mostrando hace mucho esta selección, como muchas veces lo repetí, compite, iba a competir hasta el final. Hoy tuvimos la importancia de la pelota parada, que por ahí no veníamos convirtiendo, y en partido así es importante. Tenemos buenos cabeceadores, no solo Cuti, Licha, Nico González, McAllister, tenemos gente que va muy bien de arriba, y bueno, hoy lo pudimos aprovechar, y va a ser importante estar fuerte ahí también. La verdad que la venimos trabajando desde hace tiempo, más allá de convertir o no, tanto en la ofensiva, en la defensiva, pero creo que en una competición así es importante, y hoy quedó demostrado.
0: El señor Lionel Andrés Messi Cucitini, que daba entonces su declaración. ¿Y va a ser titular mañana, Bruno?
3: Sí, señor, va a ser titular, porque Argentina tiene 3 cambios confirmados para jugar contra Egipto: Tagliafico por Medina, ajá, Paredes por Almada y Julián Álvarez por Lautaro Martínez, los 3 cambios de la selección. Emiliano el Dibu Martínez será el arquero, Molina, Romero, Martínez y Tagliafico en la línea de fondo, De Paul, Paredes, Fernández y Alexis en la mitad de la cancha, Messi y Álvarez los titulares frente a Egipto.
0: Lo que decíamos, lo saca Almada, lo sube a McAllister, mete a Paredes en el círculo central, entra Julián, obviamente Tagliafico por Medina, los cambios del seleccionado argentino, que esperemos mañana sea un día totalmente albiceleste y que no tengamos que sufrir más. Yo no quiero sufrir más, Bruno, pero es el Mundial.
3: Todos los partidos vamos a sufrir.
0: Es así. Hablando de sufrir, no quiero que sufran más los hinchas de Talleres. ¿Cuál es la información de último momento?
3: Bombazo de última hora.
0: Ahí está. Me gustó, ¿eh?
3: Hablábamos la semana pasada y hay novedades en el caso de Federico Fattori. Se acaba de cerrar una reunión clave. Ambas partes, tanto Talleres y Argentinos Juniors, llegaron a buen puerto. Contrato a largo plazo. En una operación que va a rondar un monto aproximado a los 2,3 millones de dólares. Hay acuerdo verbal entre Talleres y Argentinos Juniors por Federico Fattori, que va a ser refuerzo de la T.
0: Y así lo informa el señor Bruno Bono. Bueno, Juan, ya estaba todo cerrado desde lo salarial, ahora se acordó entre clubes.
1: Bueno, me parece que también avanzaron por Riquelme.
0: ¿Por Román Riquelme?
1: La versión que yo tengo es que se aprovechó la reunión y se procuró avanzar para comprar un porcentaje del pase de Riquelme.
3: 80% de la ficha.
0: Bueno.
3: Talleres se va a reforzar con Román Riquelme. Otro contrato a largo plazo con el equipo de Jorge Sampaoli.
0: Bueno, fue de compras a la Paternal y se trajo 2 bichitos. Es el título para ir cerrando el programa, Juan, ¿le parece?
1: Sí, por supuesto. Además va a jugar ahora con Argentinos Juniors.
0: Claro, sí, señor. Porque le quedan amistosos a Talleres. Recordemos que está de viaje por Buenos Aires, ya enfrentó a Independiente el pasado fin de semana y todavía le restan algún que otro cotejo en Buenos Aires.
3: Así es, partido que se va a estar jugando el próximo miércoles frente a Argentinos Juniors en el Centro de Entrenamiento y Formación del Fútbol Amateur, sabiendo que también el próximo sábado va a enfrentarse frente a Estudiantes de La Plata en el Estadio 1.
0: Perfecto, Bruno, ¿queda algo en el tintero o nos vamos?
3: Solamente eso, como contaba Juan, que Román Riquelme va a ser jugador de Talleres dentro de, por supuesto, el acuerdo que se tenía con Federico Fattori. Ingresa la ficha finalmente por el lateral. Pedía refuerzo Sampaoli. Se terminó el contrato con 2 de Argentinos Juniors.
0: No te vayas, Sampa, no te vayas. Que llegaron los refuerzos. Entonces, Juan, nosotros sí nos vamos.
1: Bueno.
0: Perfecto, nos veremos mañana, si Dios permite, ¿ah?
3: Sí, señor, ahí estaremos.
0: Muy bien, el señor Jeremías Vaca, junto a Charlie Lazarte en toda la logística, en toda la puesta al aire. Bruno Bono, Juan Ricardo Rodríguez Brizuela.
1: Me faltan los anteojos, pero
0: no se vaya sin los anteojos, Juan. ¿Cómo es el partido mañana? Qué problema, ¿eh? Bueno, así pasaba entonces el señor Juan Ricardo Rodríguez Brizuela. Mi nombre es Gonzalo Silva. Como dice el señor Damián Piazzi, en que le mandamos un abrazo enorme, esperamos haber hecho un trabajo digno y te esperamos el día de mañana

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1: Chicos, chicas, ¿qué tal? Bienvenidos al mágico mundo de la radio. Muchas gracias por dejarme, por dejarnos ingresar a cada una de sus vidas. Para los que no siguen el perfil de Instagram, arroba Pablo Kika Betiol, se los comento ahora, porque los que siguen ese perfil ya se enteraron de que viene el programa del día de hoy. Para abrir la semana, muchachos y muchachas, vamos a tener la posibilidad de escuchar grandes solos de nuestros guitarristas preferidos, ¿ok? Por eso hoy es lunes guitarreado. Y para arrancar, como hacemos habitualmente, vamos a utilizar el tema que elegimos para ejemplificar en el perfil de Instagram, arroba Pablo Kika Betiol, el programa del día de hoy. Su lineamiento artístico, su consigna. Lunes guitarreado. Grandes solos de tu guitarrista favorito. 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

Bueno, siento que es una manera espectacular de ejemplificar de qué se trata el lunes guitarreado, ¿verdad? Con este tema que se llama Estranged, de la banda Guns N' Roses, que es prácticamente un film, es prácticamente una mini película. Pero más allá de eso, más acá de eso, en realidad, está como esencialmente la cuestión musical. Y en esa cuestión musical hay guitarras de Slash que se remil destacan durante varios lapsos de la canción. Durante varios lapsos, estos casi 9 minutos. Por eso me parece que es una manera justa de ejemplificar este lunes guitarreado con solos de tus guitarristas preferidos. Pero claro, acá hay una cuestión que va más allá de un género musical, porque uno, cuando refiere a, por ejemplo, solos de guitarra, inmediatamente, o es lo que me pasa a mí, hace una referencia inicial con el rock, ¿no? Porque, bueno, allí es donde están la mayoría de los solos más conocidos de la historia. Entonces, uno puede decir, y de la música argentina, por ejemplo, está Ricardo Mollo, que es un gran guitarrista, en primera instancia de Sumo y posteriormente de Divididos, que tiene muy buenos solos. Hay muchos guitarristas destacados. Por ejemplo, puede ser Prince, que no es un artista de rock, efectivamente de rock, el rock más crudo. Muy por el contrario, tiene sus ribetes mucho más poperos, si se quiere, y de otros géneros musicales también, como el funk, el lazy jazz, el soul. Bueno, tiene todas estas cosas y es un guitarrista súper destacado. Acá tenemos al mismísimo Slash haciendo lo suyo, y dentro del rock hay un montón. Pero, a ver, y esto es una pregunta que yo genuinamente hago porque desconozco. En el folclore, por ejemplo, ¿hay grandes guitarristas? En el cuarteto hay una referencia ineludible, que es el Cuerda Ternavasio, ¿no? Por supuesto, eso es clarísimo. Pero también hay un gran guitarrista, según entiendo, y me han comentado que es guitarrista este chico de pelo largo, no sé si aún está, de pelo largo y lacio en la conga. Pero sobre todo lo que me pregunto es, che, en el folclore, yo imagino, por haber escuchado algunas cosas de chiquito y por supuesto, por lo que ustedes han compartido cuando hicimos programas de folclore, que hay grandes guitarristas, ¿no? Por haber visto también en el Festival de Peñas, en mi ciudad natal, que es Villa María, yo imagino que hay grandes guitarristas en el folclore. Pero claro, como desconozco, no puedo mencionar a uno. Seguramente ustedes que tienen una sabiduría musical mucho, mucho más amplia que yo, en ese género musical que es el folclore, van a traer a alguno de los guitarristas de folclore a lucirse en el programa del día de hoy. Porque, repito, esto se trata de lunes guitarreado, solos de guitarra de tus guitarristas favoritos. Pero no tiene que ver, digamos, con un género musical como el rock específicamente. Porque por ahí capaz que en la cumbia también hay grandes guitarristas, chicos. Sobre todo, imagino yo, en la cumbia santafesina, ¿no? Y hay un exponente supremo. Y bueno, no lo voy a mencionar para que ustedes se elijan también, ¿bien? Bueno, por ejemplo, ¿no? Acá aparece Walter y dice, los cantores del Alba eran impresionantes. Vos, Walter, ¿podrías decirme una canción de los cantores del Alba? Porque la verdad es que yo imagino que sí. Pero si vos me dijeras una canción,

porque capaz que hay una canción destacada, digamos, donde tiene un solo de guitarra que es más perdón, que es más exuberante que cualquier otro, ¿no? Bueno, aparecía Paul también diciendo Rocket Queen de la banda Guns N' Roses, escucha. Sí, esa partecita anterior es tremenda, ¿no? Es mezcla de punteo con machaque, hay una cosa realmente...

0: gente muy, muy destacada.
1: Pone la parte raro y demás.
0: Lo dejamos, Paul. Mientras los demás van aportando de los diferentes géneros musicales, chicos. Acá de lo que se trata es de escuchar a grandes guitarristas en el programa de hoy, ¿ok? No tiene que ver con el rock, no tiene que ver con el pop, no tiene que ver específicamente con ningún género, sino que aparezcan grandes guitarristas, ¿ok?

Ahí Walter acaba de tirar la posta, ¿eh? Walter acaba de tirar la posta y lo vamos a escuchar a continuación. Y yo después me voy a guardar un tramito del programa, unos minutos del programa, porque quiero hacerles escuchar una canción que seguramente muchas personas ya han escuchado. De hecho, en alguna oportunidad ha salido en este programa, porque es uno de mis temas preferidos de toda la historia, que tiene un solo de guitarra que no se destaca específicamente por la digitación del solo, ¿no? Claro, no es, digamos, por cómo está tocado técnicamente el solo, sino que es por otra cosa. Pero no voy a adelantar tanto. ¿Ok? Lunes guitarreado. Grandes solos de tu guitarrista favorito. Al 351-2-150-965. Ya sabes que hoy estaba charlando con Hernán, que es el CEO, el responsable de OSM Comunicaciones, de Jofre Norte, y le decía que ya me estaba acostumbrando a decir los números de teléfono sin el 351. Sobre todo lo que se sobreentiende, los que se sobreentiende que están aquí en Córdoba, ¿no? Como por ejemplo el número de la radio. O sea que estimo yo que es mucho más sencillo decir 2-150-965. Ya todo el mundo sabe cuál es la característica de Córdoba. 2-150-965.

Bueno, hace un ratitín, el primer mensaje de Walter que llegaba era: los cantores del Alba eran impresionantes. Entonces yo le pedía que me dijera una canción en la cual destacan las guitarras. La canción que selecciona Walter para que todos escuchemos es una que se llama justamente Cuando llora mi guitarra.

Hola, Kika querida. Bueno, ¿querés escuchar algo sono solo de guitarra? Víctima del cielo de las pelotas. Larga con eso.

Vos sabés que yo sentí desde el inicio, desde que nosotros diseñamos la consigna del día de hoy, que lo venimos craneando desde la semana pasada. Yo la semana pasada lo adelanté y lo dije al aire, que iba a tener que ver con las guitarras. Imaginé que íbamos a tener gran diversidad. Bueno, de hecho, a ver, Kikabeza es la comunidad musical más diversa de la República Argentina. Y ustedes son los protagonistas esenciales, las protagonistas esenciales de este programa. Porque con su sabiduría musical, bueno, alimentan permanentemente y nutren permanentemente a cada una y cada una de las personas que están escuchando la radio. Y eso está buenísimo, eso está buenísimo. Sabía que íbamos a tener un gran programa y así es como se está perfilando este lunes guitarreado con grandes solos de guitarristas preferidos que nosotros tenemos. Y por qué no decir de bandas, ¿no? Hola, Kika, mira, los de Alberti tienen un tema

que ya pasaste en alguna ocasión, que se llama Amigo, ¿para qué has venido? Tiene un punteo excelente. Ahora, en el cuarteto hay un guitarrista llamado Checho Vargas que tocó para varias bandas que la rompe, por ejemplo, en el tema Mi Cobardía de Jean Carlos, entre otras, ¿no? Y en el tema La Villarita de Guarani, escuchate también esa guitarra. Bueno, ok, vamos a ir por parte, por supuesto, vamos a ir variando, como son todos los pedidos del programa y como dije, en primera instancia, de cualquier género. Acá lo importante es chocarse con grandes guitarristas, con grandes punteos, con grandes solos de guitarra, independientemente del género, ¿ok? O sea que veníamos de rock, pasamos por el folclore, volvimos con las pelotas un poquito al rock y ahora volvemos con los de Alberdi a la música nuestra.

¡Qué cabeza radio! ¡Qué programa, por Dios! ¡Qué inicio de programa, por Dios! Kika, el gran Carpo. Si quieres hacemos la pausa, escuchamos otro género, pero en el transcurso del programa tendría que sonar el Carpo. Era Banquero Blues o aquel gato, que encima están en un disco, los dos pegados uno atrás del otro. Son terribles esos temas. Son terribles de guitarra esos temas. Te mando un abrazo, Kika. Gracias por la compañía.

0: Bueno, esto se está poniendo realmente muy lindo, ¿eh?
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0: Muy lindo, muy lindo.
2: Hola, Kika, buenas noches. Tengo a Vivi, la taxista.
0: Hola, Vivi.
2: Y podría ser también los de Alberdi.
0: Claro, claro, los de Alberdi sonaron, sí, por supuesto, Vivi, claro. Y con un temazo, cuando llora mi guitarra. Tremendo, tremendo, tremendo tema. La verdad, la vienen remilrompiendo, ¿eh? 2-150-965, lunes guitarreado. Los mejores solos de tus guitarristas preferidos.
3: Hola, Kika, buenas noches. Te habla Reina.
0: Reina.
3: Me encanta tu programa.
0: Bien.
3: Para mí, un gran guitarrista folclórico, Roberto Cantos, del dúo Coplanaco.
0: Ajá.
3: Pero como cabeza principal, nunca voy a olvidar el haber escuchado a Atahualpa Yupanqui.
0: Ok.
3: Era un maestro realmente con la guitarra, un maestro. Bueno, te mando esos músicos, para mí son imperdibles. Gracias, Kika.
0: Por favor, Reina, un gustazo recibir tus mensajes siempre.

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1: Te digo una cosa, ¿no? La letra es buenísima, la letra de este tema. Pero, bueno, para describir, según lo que yo interpreto cuando escucho a este artista, a Don Atahualpa Yupanqui, a Don Ata, ¿viste? Seguramente recordás esa expresión vieja, la hace hablar. La hace hablar a la guitarra. Es una locura. Además de tremenda letra, ¿no? 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
1: Ah, qué bárbaro. Lace hablar a la guitarra. Muchísimas gracias, Reina. Muchas gracias por esta sugerencia. Gracias. Misma canción, otro estilo de guitarrista que, como decíamos en el comienzo del programa, es muy bueno y se llama Ricardo Mollo. Atahualpa se llama su hijo. Toca este un poquito también, ¿no?

0: Ponelo ahí nomás. Gracias, muy amable, gracias. Qué bárbaro. Qué guitarrista también Ricardo Mollo, ¿no? Qué maravilla. Bueno, yo tuve la suerte de ver muchas veces a Divididos en vivo. Y la verdad, cero humo, ¿eh? Cero humo, cero venta de humo. Todo rock and roll. Me encanta. Me encanta. Y hay muchos géneros musicales que tienen grandísimos guitarristas.
1: Buenas noches, buenas noches, buenas noches. ¿Cómo andamos, Kikona? ¿Cómo anda el Winnie Pooh con anteojo? ¿Cómo anda Charlie Papa Frita? Y podría ser la canzoneta de Paco Lucía, Kikona. Y la canzoneta se llama Entre Dos Aguas. ¡Cambio y fuera!

0: Disculpen mi ignorancia, chicos. Paco de Lucía es un guitarrista de flamenco, ¿verdad? Para saber. Sí, sí, me... Yo creo que sí. Bueno, por si quedaba alguna duda. ¡Qué maravilla! ¡Qué maravilla, por favor! ¡Qué bárbaro, qué bárbaro!
1: Hola, Kika, querida. Bueno, acá yo te pido Bajan de Spinetta porque me gusta mucho esa guitarra. Bueno, eso. Un beso, chao.
0: Para mi mejor amigo Serrano, uno de ellos, que es Merlín, quien ustedes acaban de escuchar en la radio, el otro mejor amigo miserano mío es Camilo, que están viajando ahora con su mamá, con mi amada Dodor del corazón. Bueno, ya llegaron, ¿no? Pero a Merlín le gusta mucho este tema, así que lo vamos a escuchar antes de ir a la primera pausa. Chicos, chicas, Pescado Rabioso, el tema Bajan.

0: Pescado Rabioso, señores y señores, estamos escuchando Bajan. Tremenda canción pedida por Merlín. Hermoso el comienzo, ¿no? Bueno, a puro género musical. La comunidad musical más diversa de la República Argentina es la comunidad aquí cabecera, esto está clarísimo. Está realmente muy bueno que pase. Y nosotros desde acá lo disfrutamos muchísimo, como seguramente ustedes van a disfrutar de las sugerencias que vienen a continuación. Así es que presten mucha atención, no se pierdan nada, porque estos consejos van a mejorar su vida en un porcentual muy importante.
1: Kika, la verdad Kika, no puedo creer que hay gente que todavía no conoce que te va a hablar. No lo puedo creer, es la mejor radio que se escucha hoy, espectacular Kika, el programa tuyo es...

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8: Hola, Kika, Pablo Betiol, ¿cómo le va, maestro barrilete cósmico de Córdoba y de la Suquía? Maestro, soy Víctor, soy un nuevo oyente. Si bien escucho su programa, hoy me puedo comunicar para poder decirle que hacía mucho, pero mucho tiempo que no escuchaba un buen programa como el que hace usted. Gracias por existir, maestro. Gracias por la compañía, porque estamos trabajando. Así que, gracias totales.
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10: ¡Ah, no lo crees conmigo!
9: Sí, papi, fíjate.
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9: Cuidado, papi, es un ratón muy grande.
10: No te hagas problema, hijo mío, ¿dónde está?
9: Atrás de la puerta, papi.
10: A ver, ¿dónde estás? Por acá parece estar. ¡Oh! Por la garra de mi abuelo, jamás había visto un ratón de semejante tamaño.

0: seguiste jugando, se te cayeron los huevos. ¿Y ahora qué? Eres un gato frustrado.
1: El carpo, Papo Napolitano, señores y señores. Aquel gato.
0: Es un gato.
1: Una maravilla esa guitarra, una maravilla.
2: Hola, Quija, buenas noches, soy Javier.
1: Hola, Javi.
2: Ejemplo de guitarrista, sí. Pero parece que tuviera siete dedos en cada mano, el loco.
1: Ok.
2: Juanjo Domínguez. Hay una versión del tango Por una cabeza, cantado por Calamaro en vivo. La ponela se te cae en la media.
3: Ahora me invitar a subir lo que para nosotros es un gran honor. Vamos a compartir el escenario por primera vez con Juanjo Domínguez, padre de la música argentina, el tango y el folclore. Juanjo Domínguez.

0: Javi decía, parece que tuviera 7 dedos en cada mano este chabón. Y la verdad es que sí. Tremendo, tremendo, tremendo, tremendo. Un verdadero placer. Además de ser un temazo, ¿no? Por una cabeza. Qué tremendo, qué tremendo. Una maravilla. Qué bárbaro, qué bárbaro, qué bárbaro. Qué nivel este programa. Qué nivel que tienen ustedes y qué nivel que le dan a este programa, chicos, la verdad.
1: Kika, buenas. Un solo de guitarra, infierno del Averizo cuando empieza.

Hola Kika, ¿cómo estás? Estamos escuchando con mis hijos, te cuento que tengo un hijo de 10 años, se llama Faustino, gemelas de 7, Federica y Clementina. Y a Fede le decimos Kika, desde que es chiquita, así que yo te escucho desde la época de La Roca. No te puedo poner cara, porque te conozco solo la voz, y desde siempre te sigo y me parece un crack en lo que haces. Y ahora cuando te encontramos de vuelta en la Suki, hace como 2 años, un día íbamos en el auto y dice mi hija, mirá, ese chico se llama como yo. Y desde ahí te escuchamos siempre cuando volvemos a casa, y ahora mi mamá le regala una radio. Y buscando, las chicas encontraron tu programa y nos pusimos a escucharlo.